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1: Muy buenas noches, queridos oyentes, siendo las 7 y 7, los saludamos desde el Centro de Comunicaciones, Vox Day, la frecuencia de la esperanza y de la paz, junto con nuestro querido hermano Carlos Steven, que ahora los saludará en este su programa, Conociendo y amando a tu iglesia. Carlos, muy buenas noches, bienvenido a esta sección, a este programa.
2: Bueno, muy buenas noches, Dubán, buenas noches. A todos los queridos oyentes que hasta ahora la noche 7 y 10 están conectadísimos a través de la frecuencia de la esperanza y de la paz con nosotros aquí en este programa de Conociendo y Amando a tu Iglesia. Los saludamos a todos en esta noche, los invitamos a que estén bien atentos a nuestro programa, nos escriban si tienen alguna pregunta, alguna inquietud, si quieren aportar alguna experiencia, alguna anécdota. Bueno, todo lo que nos pueda ayudar para el crecimiento en la fe y también en la vida humana. Entonces, bueno, qué bonito que tengamos este espacio, oyentes, para compartir con todos ustedes y poder alimentar nuestra fe cristiana católica. Qué bonito de verdad es ser católico y qué bonito sentirnos parte de nuestra amada Iglesia Católica. Bueno, Dubán, y les contamos que esta canción que hemos escuchado en un primer momento es un escrito del Beato Jesús Emilio Jaramillo, un obispo que fue martirizado allí en las tierras araucanas y beatificado también por el Santo Padre Francisco en su visita a nuestro país, ¿no? Entonces, qué bonito nosotros poder empezar por aquí, pero ustedes estarán diciendo, pero bueno, ¿y por qué? ¿Qué tiene que ver eso? Bueno, Monseñor Jesús Emilio escribió este canto que hemos escuchado, muy bonito, una letra impactante, una profundidad muy grande. Y que yo creo que él lo escribió partiendo de toda la experiencia que estaba viviendo en su momento allí en Arauca, frente a la violencia, a las muertes, a la guerra, todo lo que se estaba viviendo. Él compone este canto. Y bueno, lo traemos a mención porque hoy en la iglesia se celebra la fiesta del Beato Jesús Emilio, hoy en el seminario celebramos, porque recordemos, bueno, Dubán, que está aquí con nosotros, es de esa diócesis, hay muchos hermanos seminaristas que vienen de Arauca a estudiar con nosotros y compartimos pues esa experiencia también de lo que ellos tienen, y una de esas cosas es la vida, el martirio, la figura de Monseñor Jesús Emilio. Entonces, por eso hoy compartimos la Eucaristía, hoy lo recordamos a él. Y por eso, con Dubán dijimos, bueno, vamos a hablar de un poquito de Monseñor Jesús Emilio, que es uno de los beatos colombianos nuestros, y también pues vamos a hablar de los mártires, ¿no? En la iglesia, recordemos que la iglesia tiene beatos, tiene vírgenes, tiene santos, venerables, siervos de Dios, uh-huh. Tiene mártires.
1: Vírgenes.
2: Eso, entonces es muy importante tener en cuenta eso como iglesia, aprender eso, ¿no? Debemos aprender que nosotros en la iglesia tenemos... esos
1: bueno,
2: grados,
1: sí, Carlos,
2: ¿no?
1: Vamos a entrar, ahorita más adelante daremos como un detalle de esa jerarquía, ¿no? Y usted decía, ¿no? Pues en nuestra iglesia diocesana de Arauca, y no solamente nosotros, sino que la devoción al Beato se ha expandido, gracias a Dios, por diversos lugares del país. Y también esto ha sido gracias a la diócesis de Arauca y a los misioneros de Yarumal, a la cual pertenecía nuestro querido Beato y mártir. Y junto con Carlos decía, pues queríamos como hablar un poco de los mártires, ¿no? Más adelante tomaremos el tema de los santos, de los beatos, porque hay santos que son mártires, porque el martirio es un título que viene del griego que significa testigo. Entonces hay santos que son mártires, hay beatos, hay venerables, hay siervos del Señor. Entonces son como este caminar, ¿no? A que sean exaltados en la Santa Madre Iglesia Católica para ser venerados, no adorados, sino venerados en estos, pues, los grados de la santidad que encontramos en nuestra Iglesia Católica. Les decía, tocaba el tema de los mártires, que les decía que mártir significa testigo, viene del griego martis, que significa testigo. Por ende, un mártir no es simplemente alguien que murió por ser cristiano, es alguien cuyo testimonio de Cristo llegó hasta el sacrificio de su propia vida. Ser mártir significa entregar la vida por Cristo, siendo testimonio vivo de Cristo, y que usted sea capaz de donar su vida al servicio, incluso hasta perder la vida, y eso fue lo que hizo pues el Beato, ¿no? La iglesia, nosotros reconocemos que estos testimonios, especialmente fueron fuertes en las palabras de Jesús. El que pierda su vida por mí, la encontrará. Y esto lo encontramos en Mateo 10:39. Aquel que pierde la vida por el Señor, la encontrará. Aquel que dona su vida por el servicio de los demás, la encontrará. Saludamos a esta hora de la noche a Yolanda Acevedo, que nos escribe. Ella está ahí full sintonía, conectadita con la frecuencia de la esperanza y de la paz. ¿Cuáles cree usted, Carlos, que serían las características que debe tener un mártir? Usted compartirá sí, una, yo diría
2: a
1: una.
2: Ver. Bueno, antes de continuar, Dubán, vamos a pedir a los oyentes que nos escriban nuestro WhatsApp, a ver, que nos reporten la sintonía a través del 320-862-53. Si conocen algunos mártires de la iglesia, a ver, escríbanos ahí, yo conozco este, yo
1: no
2: conozco aquel.
1: No importa que no sean colombianos,
2: sí,
1: sino
2: de
1: mártires.
2: Cualquier mártires. Entonces, para ir ahí entrando en el diálogo con nuestros queridos oyentes a esta hora de la tarde, 7:15, perdón, a esta hora de la noche, 7:15 de la noche. Bueno, yo creo que la primera característica de un mártir debe ser el sacrificio de la propia vida. O sea, no es mártir aquel que no tiene la voluntad de ofrecer la vida por Cristo. Solo es mártir el que ofrece la vida hasta las últimas consecuencias, es decir, hasta la muerte de su propia vida por Cristo. Entonces, es una característica muy fundamental, muy importante. El mártir es el que entrega la vida hasta la muerte, o sea, el que ofrece la vida en la muerte por un ideal, por Cristo, por la fe cristiana. Ese es el mártir. No es que haya yo una pelea y me metí para que me mataran y ser mártir. No, no tiene sentido. O sea, solo es mártir. Así una vez nos explicaban en las clases, ¿no? No es que hubo un tiroteo y usted se metió para ser mártir. Pues no, usted es mártir cuando entrega la vida por Cristo, por el Evangelio, o muere por la causa de Cristo. Y eso es lo que pasa con Monseñor Jesús Emilio, ¿no? Él lo asesinan, digamos así, lo matan, sí, estos grupos armados, en un ejercicio pastoral de entregar la vida por Cristo en el Evangelio, en su predicación, en su entrega pastoral. Por eso es reconocido como mártir en la iglesia. Si fuese muerto, en un accidente, en otra cosa así, pues no hubiese resaltado que era muy entregado y demás. Pero la iglesia nombra mártires a aquellos que son capaces de entregar la vida por Cristo. Entonces, una característica de Juan es eso, ¿no? Dar la vida por Jesús, por el Evangelio, hasta las últimas consecuencias. Es una característica profunda del mártir, ¿no? Ese es el mártir, el que da la vida por Cristo, por el Evangelio.
1: Bueno, Carlos, yo quiero tocar otra cosa también en línea con lo que usted va, ¿no? La fe en Cristo. Un mártir, una característica de un mártir es su fe en Cristo, que permanece unido a Cristo incluso ante la persecución, incluso ante la zozobra de que puede perder su vida por profesar ese amor y esa fe en Cristo Jesús. Y me trae a la mente un poco el tema de los mártires coptos, cuando la iglesia copta, es decir, ese patriarcado y la iglesia católica del Papa en Roma, se unieron después de ese cisma, después de esa separación, para proclamar unánimemente, mostrando la unidad de la iglesia, a estos 23 hombres, si no estoy mal, el número no me falla, que prefirieron derramar su sangre antes que renegar de Cristo. Recordemos que estaban en un país musulmán y les dijeron que si renegaban de Cristo les perdonarían la vida. Y había uno que no era cristiano, pero decidió acompañar a sus hermanos en este martirio. Y no negaron el nombre de Cristo. Por eso una de las características de un mártir es mantener su fe en Dios, su fe en Cristo, aún en medio de la tribulación, aún en medio de la angustia. Por eso se lleva el título de mártir, testigo de.
2: Uh-huh. Otra característica fundamental es la valentía y la fortaleza. A ver, hay que entender que el martirio no es algo que uno busque. El martirio es una gracia que Dios da a ciertas personas. Eso es muy importante. No es que, ay, yo voy a buscar el martirio como sea. No, uno ofrece la vida, uno se da, uno se dona. Bueno, uno es mártir de muchas maneras, pero el mártir de sangre, el que muere, es aquel que Dios ha escogido y tiene una gracia sobrenatural para, con fortaleza, que es la característica que estoy mencionando, la fortaleza y la valentía, ofrece su vida a Dios. Entonces, es muy importante eso, ¿no? Entonces, la valentía y la fortaleza. El mártir enfrenta la persecución, la amenaza, la violencia, sostenido por la gracia de Dios. Eso es muy fundamental, ¿no? El mártir es llenado de una gracia especial que Dios le da para aceptar el martirio y sufrirlo pues con entrega absoluta. Entonces también es importante.
1: Yo también ahí retomando, yo voy a tomar dos palabritas, la fidelidad y el testimonio. Porque no abandona el testimonio, no abandona su fe para poder salvar su vida. Su testimonio, porque su vida y su muerte manifiestan públicamente a Cristo. Manifiestan públicamente su fe a los demás. Son ejemplos vivos de esa cita que tomábamos del Evangelio de Mateo 10:39, ¿no? Que el que pierde su vida por mi causa la ganará. Porque se mantiene ahí fiel, se mantiene firme. Obviamente nuestra naturaleza humana, nuestro instinto de autopreservación nos hace querer salvar la vida, nos hace querer ponernos a salvo, pero nuestra fe por el Señor es más grande y más poderosa y nos hace permanecer ahí, ahí, ahí quieticos junto al Señor para poder así decir como la Santísima Virgen María, ese canto tan bonito de Cuaresma, dolorosa de pie junto a la cruz. Así nosotros también estamos llamados a permanecer y cargar nuestra propia cruz. Carlos, creo que antes de continuar, vámonos con una pequeña pausa musical para también darle tiempo a nuestros queridos oyentes que se van sumando. Que
2: nos escriban, Duval, entonces al WhatsApp, ¿no? ¿Qué mártir conocen? ¿Qué experiencia han tenido con algún mártir de la iglesia que han escuchado?
1: Algún día que hayan ido a misa. Si no, celebramos la memoria de San no sé qué mártir.
2: Sí, sí, sí.
1: Entonces eso también es importante. Vámonos con el tema musical de Cristóbal Fones, Tu modo de ser.

0: Bueno, y son las 7:25 de la noche y seguimos conectaditos todos juntos a través de la frecuencia de la esperanza y de la paz. Bueno, 7:25 en este programa de Conociendo y Amándote Iglesia en esta tarde, perdón, en esta noche, teniendo la oportunidad.
1: No, tiene el reloj dañado.
0: Terrible, terrible. Bueno, estamos hablando de los mártires, de esa experiencia que la iglesia también ofrece y que también la iglesia ve, ¿no? Ve con esa capacidad de ver algo grande en los hombres y mujeres que han entregado la vida por Cristo y por el Evangelio. No dejar como que, ah, bueno, sí, murió por Cristo. No, sino que la iglesia se toma la tarea de elevar a los altares a aquellos hombres que con amor, con sinceridad y entrega han dado la vida por Cristo y por el Evangelio. Duan, oyente, yo creo que otra de las características de un mártir es el perdón a los perseguidores. Eso es muy importante. Un mártir que muera odiando no es verdaderamente mártir, porque es el ejemplo del verdadero mártir, que es Cristo, ¿no? Jesús, mártir ahí en la cruz, ofreciendo su vida, su sangre, es capaz de mirar a sus verdugos, es capaz de mirar a sus
2: captores.
0: Eso sí, a los malhechores, a los que los estaban, bueno, a los soldados, a todos los que le estaban haciendo la crucifixión, y es capaz de decir desde el corazón, entonces sería, Padre, perdónalos porque no saben lo que hacen. Es decir, los excusa ante su Padre, ¿no? Sabiendo que en sí ellos eran los de la maldad, no él, ¿no? Pero él se excusa, él tiene la capacidad de decir. Entonces, un mártir, normalmente los mártires siempre mueren así, ¿no? Los perdono. Normalmente las frases de los santos que conocemos mártires siempre es así, perdono a mis enemigos, pido perdón por mis enemigos. Eso también es algo muy fundamental y una característica grande de los mártires. Bueno, Dubán, hay que decir algo muy importante también, que desde los principios, desde los inicios de la iglesia, en los primeros siglos, siglo primero, siglo segundo, hubieron mártires, siempre hubieron mártires después de Cristo, ¿no? Están los apóstoles, está Pedro, Santiago, Pablo, los demás apóstoles, siempre hubieron mártires. Mucha gente que ofrecía la vida por Cristo. Recordemos que una de las formas primeras de santidad de la iglesia fue el martirio. El martirio, siempre era el martirio, ¿no? Entonces todo el mundo quería ser mártir para asemejarse a Cristo y alcanzar esa corona. Y hubieron muchos mártires.
3: Incluso en la Sagrada Escritura se menciona el primer protomártir. Uh-huh. Ahí lo encontramos, que es una fiesta muy importante que nosotros celebramos.
0: Sí, que murió también por Cristo. Entonces eso es muy importante, ¿no? Siempre ha existido a través de la iglesia el martirio. Hombres y mujeres que han muerto por el Evangelio, por Cristo. Bueno, entonces, qué bonito conocer la vida de los mártires. Estas características que son fundamentales, porque uno va descubriendo qué es un mártir verdaderamente, ¿no? Un mártir no es que el que levantó y le dio ganas de matarse por Cristo, o de buscar el peligro de la muerte para morir por Cristo, no. El mártir no busca el martirio.
3: Martirio le llega.
0: El martirio llega porque es una gracia, uh-huh, que Dios da a cada pues, cristiano que va a morir, sea hombre, sea mujer. Y en la iglesia tenemos muchos, ¿no? Laicos, sacerdotes, religiosas, monjas, obispos. Bueno, es impresionante la cantidad de martirios. Bueno, no sé, Duan, si recuerda algún martirio. Vamos a ir como mencionando unos. Por ejemplo, a mí me llama mucho la atención el martirio de San Maximiliano Kolbe, ¿no? Kolbe. Es un franciscano, de la orden franciscana, una de sus ramas, y es un mártir. ¿Por qué? A ver, vamos rapidito a contar. Vamos a tratar de hacer eso, ¿no? De contar más o menos la historia. Entonces, Maximiliano Kolbe, María Kolbe, es un sacerdote franciscano que de Segunda Guerra Mundial, sí. Segunda Guerra Mundial,
2: en Auschwitz,
0: y allí es esto, pues, encarcelado, digámoslo así, en los campos de concentración con varios hombres. Y es bonito el gesto porque van a asesinar a muchos hombres, como a 10 o 11 hombres de los que están con él, y hay uno que grita mucho, y él lo ve con misericordia, y él gritaba porque tenía dos hijos, una esposa, y no quería morir para poder pues verlos a ellos después, o para que no quedara sin padre sus hijos. Y San Maximiliano Kolbe es llenado por la gracia de Dios, del Espíritu, y él sale y le dice
3: a los alemanes.
0: ¿Cómo? Sí, alemanes. Bueno,
3: sí, eran los alemanes que lo tenían, uh-huh, en campo de concentración.
0: Le dice esto, bueno, cámbienme en lugar de él. Es impresionante. Yo cuando leí esa parte de la vida de San Maximiliano, digo, Dios mío, eso es una gracia de Dios. Él le dice, cámbienme en lugar de él y yo me ofrezco por él. Y así fue, dieron el cambio. Él entregó la vida por el otro, por la otra persona. Y murió mártir allí en los campos de concentración. Y es impresionante, es uno de los santos que se le ahora me olvidan las palabras, se le dan como las dos coronas, ¿no? La corona del martirio y la corona de la virginidad. Tiene
3: de,
0: las
3: la, de la pureza. De yo, la pureza. Yo recuerdo mucho ese santo, Carlos, porque yo cuando era catequista, en uno de los encuentros venía San Maximiliano María Kolbet. Uh-huh. Él fue en Auschwitz, en Polonia, y usted decía, el papá aquí, entonces él dio su vida. Y cuando San Maximiliano de pequeño lo regañaron, él tuvo una visión de la Virgen que se le aparecía con dos coronas.
0: Dos coronas,
3: una sí. Blanca y una roja, y le preguntó cuál quiere, si él aceptó las dos. La blanca simbolizaba la pureza en la uh-huh. cual se iba a mantener, y la roja simbolizaba el martirio, marcando así, de cierto modo, esa forma profética, ese rumbo que iba a llevar su vida.
0: ¿Quién más recuerda usted, Duana?
3: Yo al primer protomártir, San Esteban. Uh-huh. San Esteban fue, en la Biblia se menciona, él murió de una de las formas creo que más crueles, él murió apedrado por los demás, por anunciar a Cristo. Por anunciar a Cristo fue apedreado y allí, y de hecho lo encontramos, Carlos, en Hechos de los Apóstoles, capítulo 6, 7, se encuentra allí.
0: Ahí relatan la historia.
3: Sí, relatan la historia de San Esteban. Recordemos, queridos oyentes, que antes el tema de los santos era por aclamación popular, no había como un sistema, una forma como de seguir como pues estos pasos, ¿no? Y yo de manera especial, Carlos, aún más, yo recuerdo también una vez mi catequista y una hermana, una religiosa salesiana, me hablaba mucho de un santo, San Daniel Comboni.
0: No lo había escuchado.
3: Que él fue un sacerdote y misionero italiano que dedicó su vida a la evangelización de los pueblos en África. Es un ejemplo a hablar de la misión y de la entrega. Siendo italiano, fue ordenado sacerdote y se fue a la misión. Murió en Jartum, Sudán, y fue canonizado por el Papa San Juan Pablo II. Él fundó el Instituto de los Misioneros Combonianos y las Hermanas Misioneras Combonianas. San Daniel Comboni es el patrono de los padres combonianos. Él sintió el fuerte llamado de ir a evangelizar a África, ese lugar de esa misión tan importante, el continente de la esperanza. Él planeó de cierto modo para la regeneración de África. Su idea fundamental era que los propios africanos debían ser protagonistas de la evangelización en su continente, es decir, que ellos mismos se evangelizaran a sus compatriotas, a sus contemporáneos, a sus hermanos. Y una de las frases más fuertes que resume su espiritualidad es salvar a África por medio de África.
0: Bonito.
3: Es decir, formar a ellos mismos para que así ellos formen a sus hermanos. Es
0: ¿cómo
3: un ejemplo,
0: fue el martirio?
3: Eso fue un ejemplo. No recuerdo el martirio de San... Vamos a buscarlo aquí rapidico. De San Daniel Comboni.
0: Pero vea, también una vida entregada, una vida donada por el otro. Es que ese es el martirio, ¿no? Nosotros podríamos preguntarnos, oyentes, ¿no? Bueno, ¿cómo puedo ser yo mártir? Tal vez ahorita pues nosotros vivimos en un país donde la libertad religiosa es aceptada y nuestra fe puede ser proclamada libremente, públicamente. Hay lugares que no, por ejemplo, en la mayoría del Japón, de la China y de todos esos lugares.
3: Las penínsulas arábicas.
0: Eso, eso es impresionante. Usted allá no puede mencionar a Cristo, no puede vivir la Eucaristía con puertas abiertas o libremente. Nosotros tenemos esa dicha. Bueno, tal vez a alguno el Señor le dará la gracia del martirio, no sé, eso está en los planes de Dios, pero nosotros podríamos preguntarnos, bueno, si aquí no hay persecución, ¿cómo podemos ser mártires, no? Y es eso.
3: Entregando
0: nosotros,
3: la
0: eso,
3: vida.
0: Entregando la vida desde cada estado de vida que el Señor nos ha dado, desde el matrimonio, siendo usted una esposa sacrificada, un esposo sacrificado, usted puede ser mártir. Por ejemplo, aquel enfermito que nos está escuchando en estos momentos, usted puede ser un mártir si ofrece ese dolor, esa enfermedad, ese sufrimiento a la cruz del Señor, lo une a esa cruz, usted es un mártir. Los jóvenes, cuando nos esforzamos por nuestro futuro, estudiamos, nos sacrificamos, esos son también los nuevos mártires, ¿no? Los que entregamos la vida, los que somos capaces de donar a los demás lo que somos. ¿Duan lo encontró?
3: Sí, él dice que no fue martirizado como la iglesia lo presenta hoy en día, sino su martirio fue el desgaste día a día, la entrega por los demás.
0: Ajá.
3: El santo de los caminos también lo llamaban, ¿no? Aquel que desgastó su vida literalmente al servicio de los demás. Y lo ponen como un ejemplo, ese sirio que está en el Santísimo, ¿no? Que poquito a poco y silencioso se va desgastando y se va entregando. Uh-huh. Para mí el mejor ejemplo de martirio no es porque sea mi diócesis, pero es Monseñor Jesús Emilio.
0: Claro, el que estamos celebrando.
3: No tuve la oportunidad ni la dicha de conocerlo porque lamentablemente pues... él murió muchísimos años antes de que yo naciera.
0: Usted no estaba ni en las costillas.
3: No, ni solo en el pensamiento de Dios sí ya estaba, pero no en la concepción mortal, ¿no? Voy a contarle más o menos un poco a nuestros oyentes quién fue, alguna de sus obras.
0: Para conocerlo.
3: Bueno, Jesús Emilio Jaramillo Monsalve nació un 14 de febrero de 1916 en Santo Domingo, Antioquia.
0: Era paisa.
3: Sí, él era paisa. Ingresó al Instituto de Misioneros Extranjeros de Yarumal. Fue ordenado sacerdote el 1 de septiembre de 1940, antes de la Segunda Guerra Mundial. Ya había iniciado la Segunda Guerra Mundial porque terminó en 1945-1939. Posteriormente fue elegido obispo de Arauca. Antes de ser obispo, él fue vicario apostólico del Vicariato Apostólico de Arauca, y cuando Arauca fue elevado a diócesis, fue nombrado primer obispo. Como obispo dedicó su ministerio a la evangelización, la formación de los sacerdotes y el acompañamiento de las comunidades, en medio de una región marcada por situaciones de violencia y dificultades sociales. ¿Por qué mártir? Porque el 2 de octubre de 1989, durante una visita pastoral a una de las comunidades rurales de nuestra diócesis de Arauca, Monseñor salía de la capilla La Trinidad, se llamaba la capilla. Actualmente se llama Parroquia Beato Jesús Emilio Jaramillo. Fue elevada a parroquia y recibió el nombre, pues, de Parroquia Jesús Emilio Jaramillo. De hecho, ellos están de fiestas patronales hoy. Él salía de allí, esta capilla pertenece administrativamente al municipio de Fortul, está en Puerto Nidia, y él se desplazaba en una vereda antes de llegar a La Esmeralda, municipio de Arauquita, y lo abordaron. Él iba con un sacerdote y un laico, y preguntaron, ¿quién es Jesús Emilio? Y él sin vacilar preguntó, sin vacilar respondió, soy yo, así como nuestro Señor. Eso nos recuerda también de cierto modo cuando nuestro Señor estaba en Getsemaní, ¿no? Que fueron a prenderlo y el Señor sin vacilar, sin mediar, sin ponerse a pensar ni nada, respondió, soy yo, con esa amor, esa entrega, esa autoridad.
0: Firmeza.
3: Sí, con esa era la palabra que estaba buscando. A veces se le van esa a uno parecida. Las ideas. Como que esa firmeza, sí. ¿Quién es Emilio? Soy yo, él respondió de una vez, con firmeza, con fuerza, soy yo, respondió. Y eran pues personas de un grupo armado, y él aún en esta humanidad no sintió miedo. Lo único que dijo y pidió, por favor dejen ir al sacerdote y al laico que me acompañan. ¿Y qué dijeron estos hombres? Pasen por él mañana, no le vamos a hacer nada, dijeron ellos. Y se los llevaron para un lugar que se llama Santa Isabel, donde encontraron su cuerpo, pero su martirio se llama una vereda Nuevo Bajo Caranal, que actualmente, como dato curioso, es un pueblo fantasma. Eso era uno de los caseríos más, ¿cómo se llama, Carlos? Más prósperos que había, pero después de lo que pasó con el Beato, es un caserío que prácticamente viven dos personas nomás. Ya no quedan personas en este caserío, donde fue, misterioso. Pues, después de lo que pasó. Y el sacerdote y el laico al otro día fueron donde le habían dicho que fueran a buscarlo y encontraron al Beato, pues, arrodillado, desangrado. Había muerto, murió arrodillado en Santa Isabel. Y, pues, eso fue para la diócesis, fue un golpe muy duro. Primero porque era nuestro primer obispo, un hombre muy cercano, muy trabajador con las comunidades. O sea, una persona que iba hasta la casa de todos y se acercaba, se sentaba en la mesa y compartía. O sea, esa imagen de ese Cristo que anduvo por el mundo, que estuvo en medio de las personas, que compartió con las personas, que vivió con ellos. El Beato Jesús Emilio lo hizo de ese modo. Y la iglesia lo reconoció oficialmente que su muerte ocurrió por odio de la fe, odium fei, usted que ya miró eso, Carlos, odium fidei, que es por la causa, fue reconocida como martirio. Es importante aclarar, Carlos, que no fue beatificado simplemente porque murió violentamente, sino porque la iglesia determinó que su muerte estuvo relacionada con la fidelidad del testimonio, claro, de la fe cristiana. También hay algo que tener en cuenta, que el beato, ¿por qué fue toda esta persecución? Porque él le quitó a los grupos armados niños, es decir, él fundó escuelas, colegios, hospitales, Colegio de la Frontera, uno de los mejores colegios que tiene el departamento de Arauca, fundó el Hospital San Ricardo Pampuri, que tenía laboratorio contra enfermedades tropicales, no lo había en la región oriental del país, este era el único hospital que tenía laboratorio contra enfermedades tropicales, eran médicos traídos del extranjero, y el beato fundó este San Ricardo Pampuri. Ahora que lo traigo a la mente, yo nunca, siempre lo he mencionado, siempre he hablado, entonces Carlos, no sé si me puede ayudar, ¿quién fue San Ricardo Pampuri? Yo lo he mencionado tantas veces, pero no
0: lo he escuchado, la verdad.
3: Y me causa curiosidad porque yo creo que lo busqué alguna vez, pero no lo recuerdo. Fundó el Instituto de la Frontera, fundó casas para los resguardos indígenas, visitó y hizo tantas misiones.
0: Ah, claro, él es uno de esos de la orden de los hospitalarios de San Juan de Dios, que trabajan con los hospitales, los enfermos, es un italiano, fue médico religioso de esta orden, se destacó, dice que por atender a los enfermos con gran caridad, viendo en ellos el rostro de Cristo, y que fue canonizado por Juan Pablo II en el 89, sí, es lo que más o menos...
3: Yo creo que ahora hasta ahorita lo relaciono, no cruzo datos. Los médicos que atendían el Hospital San Ricardo Pampuri eran italianos.
0: Italianos de San Juan de Dios.
3: Entonces tendrían que ser de esta comunidad de San Juan de Dios. Y ayudó a los campesinos a proliferar el tema del trabajo, a que trabajaran unidos, a crear plantas de procesación, de procesamiento de leche, el tema del plátano, del cacao, del ganado. Iba a fundar un segundo hospital, pero pues no se permitió que se fundara. El colegio también, pues todas esas obras quedaron allí. Y algo curioso es que después de que él murió, Monseñor Alberto Giraldo, obispo de la diócesis de Cúcuta, no sé si fue el segundo, el tercero, no recuerdo, se me escapa el número.
0: Fundó nuestro seminario también.
3: ¿Que él fue el tercero, el segundo obispo?
0: Sí, más o menos.
3: No recuerdo, el cuarto obispo de Cúcuta. Él fue administrador apostólico de Arauca durante este momento difícil para nuestra diócesis. Un hombre de admirar porque administrar Cúcuta y bajar hasta Arauca. Si los caminos están malos hoy en día, Carlos, imagine usted para ese tiempo. Sería estar terrible.
0: Un mártir también.
3: Sí, no, un hombre que desgastó su vida por el evangelio. A lo que quería llegar era que después de todo esto, ¿no? La presencia de Monseñor Jesús Emilio no se perdió en la diócesis. La gente cuenta que lo veían caminar por los pasillos de la catedral. Su caminado era de ese hombre tranquilo, alegre, sonriente, con sus manos atrás entrelazadas, con su cabecita agachada, y así andaba. Entonces la gente lo veía andar en los pasillos, e incluso personas relatan que había momentos en que olvidaban que el beato ya había muerto. Y Monseñor Arcadio Bernal, que en paz descanse, obispo emérito de Honda, él fue el que inició todo este proceso de canonización, de beatificación, presentó pues todo lo relacionado con el beato, ¿no? Él también sentía en las noches como esa presencia, eso que le decía, comentaba él, ¿no? Decía, Arcadio, como que eso, que algo que lo estaba ahí, como que no lo dejaba y no lo dejaba, y sentía esa presencia, sus homilías y todo esto, pues... le llenaba de cierta incertidumbre, y dando así pues inicio a todo su proceso, que fue un proceso un poco largo también, porque no son cosas de dos días, de un año, es un proceso que lleva siempre su tiempo, ¿no? Y por gracia y bendición de Dios, en el 2017, el Papa Francisco, en su visita apostólica a Colombia, en Villavicencio, lo beatificó junto con el beato, se me escapa el nombre, yo sé que él es de Armero, pero se me escapa el nombre. Dios mío, María Auxiliadora, acuérdame. San Pedro, sí, que en caso de Colombia, Pedro María Ramírez Ramos. Uh-huh. Mártir de Armero, asesinado en 1948 y beatificado por la iglesia. Ese día se beatificaron a Monseñor Jesús Emilio y al Padre María Pedro María Ramírez Ramos ese mismo día. Eso fue el 7 de julio del 2017, autorizó el decreto para reconocer su martirio. Y el 8 de septiembre del 2017, el Papa Francisco presidió en Villavicencio la celebración de que fueron beatificados Jesús Emilio Jaramillo y Pedro María Ramos. El propio Papa Francisco, es algo que Monseñor Jaime nos hablaba, actual obispo de nuestra diócesis, ambos fueron mártires asesinados por su fe y vinculó su testimonio en el camino a la reconciliación y de la paz en Colombia, que aún frente a todas estas realidades que acongojan a nuestro país, siempre, siempre y siempre Colombia y todo el pueblo debe estar dispuesto a perdonar, a siempre ir perdonando. Y eso es lo que decía usted, Carlos, para una persona también una cualidad de mártir es que tenga la capacidad de perdonar a quien le hizo daño. Y yo lo aseguro con toda la certeza y la fe que Monseñor Jesús Emilio perdonó a las personas que lo asesinaron, incluso en su agonía, y eso es lo que dice el canto, porque ese era un poema que él escribió, eso fue un poema que él escribió viendo la difícil realidad en la que se vivía Arauca en ese momento, que aún pues pasamos por momentos difíciles, pero ya hemos sabido sobrellevar y superar todas estas realidades. Él decía, esta entrega, ¿no?, y este perdón, y que la pastoral encuentra su culmen cuando se entrega su vida por sus amigos y por sus caminos. Porque cuando presidió la misa de un padre que también fue asesinado, Monseñor hacía pues esta aclaración, ¿no? Él decía de las dos maneras, por sus caminos y por sus amigos. Así es donde encontramos pues el culmen de la pastoral, es decir, de la entrega.
0: La frase es, la culmen de la pastoral llega... la entrega...
3: Ya le digo cómo es, estoy enredándome ahí nomás.
0: La pastoral llega a su culmen cuando se entrega la vida por los caminos, es la frase. O sea, la pastoral llega a su culmen, o sea, el culmen de la pastoral, del trabajo apostólico, es entregar la vida por los caminos, es decir, por donde se pase, llevar el evangelio. Yo creo que lo refería a todos esos viajes que hizo, esas visitas veredales, en el trabajo del campo, con los campesinos, con el pueblo. Bueno, entonces, es una frase bastante...
3: Es que sí, bueno, ya recuerdo el nombre del padre. Y se llamaba Raúl, él fue asesinado en Fortul, frente al parque de mi pueblo se llama Raúl Cuervo, porque era un hermano, un sacerdote consagrado, y él fue asesinado en la antigua capilla antes de crear la parroquia. Y Monseñor decía unas palabras hermosísimas, que esa homilía está guardada. El muerto vuelve, el muerto no se ha ido, el muerto da un mensaje de eternidad. Tenemos un compromiso a aceptar este mensaje. No está bien venir aquí a llorar. Únicamente venimos acá a tomar coraje. El coraje se toma sobre las cenizas de los muertos. Venimos a hacer frente a la tumba de Raúl, presente y siempre presente. Haciendo esta hermosa aclaración, ¿no? Que es a tomar fuerza de aquellos que ya no están, de aquellos que presidieron antes de nosotros, para poder así llenarnos de coraje y seguir pues en esta lucha. Y hay otra frase hermosa, Carlos, hermosa, hermosa, que aquí tengo, que la puse en mi estado, de hecho. Solo falta la sangre de un sacerdote para que la copa se llenara. Hablando del tema de la sangre de nuestro Señor Jesucristo. Pero si falta más sangre, aquí está mi clero, con su obispo a la cabeza.
0: Impresionante.
3: No, ese hombre tuvo una entrega.
0: Esa gracia de esa valentía la da solo el Espíritu Santo. Eso no es que es humano.
3: No, humanamente no podemos, Carlos. Eso es una gracia especial. No, usted cree que ese instinto de querernos salvar nos va a hacer querer huir. No nos quedamos ahí porque ¿quién quiere entregar su vida por otra persona? Nadie hoy en día. Pero es esa gracia, ese coraje, es así como eso que viene de lo alto.
0: Es una fuerza especial.
3: Que nos mantiene, que nos anima, que es dinámico en nuestra vida de cierto modo. Uh-huh. Carlos, antes de seguir vamos a escuchar otro tema musical y ya regresamos porque se nos está acabando el tiempo, Carlos. Ya.
0: ¿No han escrito qué pasa con
3: sí, el sí, claro, tengo un mensaje muy bonito.
0: Entonces, no sé, Duda, si puede colocar la del profeta.
3: Justo la estaba buscando.
0: En YouTube.
3: Sí, llama, más viable.
0: Póngale esto, podrán matar al profeta. Es una canción también muy hermosa para escucharla. Hace referencia al martirio. Ah, bueno, también ahí junto a este obispo también tenemos el martirio de Monseñor Óscar Arnulfo Romero, que es conocido allí de El Salvador, que también fue martirizado y murió en la celebración de la Eucaristía. El martirio de él también es ese, entregar la vida por el pobre, por el que no tiene justicia, por el que es marginado. Entonces, esa lucha grande que él tuvo allí en El Salvador, bueno, al final terminaron con su vida. Entonces, qué bonito que vamos a escuchar también esta canción.
3: Listo, Carlos,
0: para
3: ya la recordar. Tengo, entonces vamos a reproducirla para nuestros oyentes.

0: Bueno, oyentes, qué canción tan bonita, El Profeta, escrita para Monseñor Romero, también este camino del martirio que él vivió. Bueno, Duván, vamos para ir terminando leyendo los mensajes de nuestros oyentes, vamos culminando este espacio, porque tenemos también otras actividades por ahí pendientes, entonces vamos cerrando, vamos leyendo a ver qué dicen los oyentes.
1: Bueno, Carlos, por acá tenemos un mensaje muy bueno. A mí me parece un mensaje muy lindo. Buenas noches, hermanos seminaristas. Que Dios los bendiga siempre, portando sintonía. Pedro Méndez de San Antonio del Táchira. Aquí en San Antonio, sin luz. Con estos fuertes cortes de
0: Nada
1: energía eléctrica que nos aplican cada rato y todos los días. Pero para oír la emisora no deben haber obstáculos. Para eso hay remedio. Muy bien,
0: amén,
1: así es,
0: amén. Usted
1: don
0: se va a
1: Pedro.
0: martirizar, don Pedro,
1: Ahí
0: ahí
1: siempre
0: con el
1: conectadísimo.
0: calor.
1: Muchas gracias por ser día a día fortaleza nuestra fe católica. Hoy, mañana y siempre católico, apostólico y romano. Eso.
0: Amén.
1: Orgulloso de permanecer en la única y verdadera iglesia fundada por el mismo Dios en
0: Amén, amén,
1: Mateo
0: amén, amén, amén,
1: 16
0: amén, amén,
1: y
0: amén.
1: 18. Dice, hermano seminarista, no han de creer. A mí me han insultado y dicho palabras feas por ser católico. Me han criticado mucho. Por sin embargo, encima la Santa Cruz y el Santo Rosario, los hermanos protestantes no nos quieren, nos da mucho que les parece, pero así es, siempre con la cruz por delante, siempre hay que
0: Amén.
1: cargar nuestra cruz y siempre con humildad, con fe, con tranquilidad, Pacheco, siempre humanamente, ¿no? Corregir a nuestros hermanos humanamente. Dice, muy buenas noches, Dios les bendiga, mi ejemplo de mártir es San Lorenzo,
0: Ah, San Lorenzo
1: quien
0: diácono.
1: proto, ese era un diácono, sí señor. Quien fue martirizado en una parrilla para ser mártir se debe tener una fe, se debe tener la fe, la convicción, la constancia. Reportando sintonía desde el barrio Belén, Zuli Martínez, hermoso, hermoso. Mi diócesis, de hecho, tiene una parroquia que se llama San Lorenzo de Arauquita. Es una historia muy, muy hermosa. Buenas noches, ¿a qué horas empieza la vigilia? ¿Hasta qué horas dura? Ya ahorita le daremos
0: Ay, sí,
1: esa
0: tenemos vigilia el otro
1: información.
0: sábado.
1: Por acá nos envía un audio, ahorita que cargue, pues ya lo pondremos al aire. Y por acá dice, feliz y bendecida noche, jóvenes seminaristas Duván y Carlos. Aquí sigo acompañándolo en nuestra hermosa emisora Vox Dei, Voz de Dios. Estaba escuchando la Santa Eucaristía por YouTube, Yamilel Carmen Parra, desde Motilones.
0: Lunes.
1: Parroquia María Reina de todos los Santos, Dios y la Santísima Virgen María me los bendiga, proteja y acompañe siempre y los haga ser seminarista santo.
0: Amén,
1: Señora
0: amén,
1: Yamile
0: amén.
1: Parra, mi Dios le pague. Creo que la señora Yamile mañana va a ir a la peregrinación, me parece haber visto el nombrecito por ahí, no sé si me equivoco, nos confirma doña Yamile.
2: Buenas noches, ¿cómo están? Una pregunta, ¿a qué hora empieza la vigilia hoy y hasta qué
0: Ay, no
2: hora?
0: es hoy.
1: No, la vigilia no es
0: Es el
1: hoy.
0: otro
1: La
0: sábado.
1: vigilia es el otro sábado,
0: Pues yo
1: creo,
0: creo que a partir de las 7 de
1: Sabina.
0: la noche, terminada la Eucaristía, de 6 normalmente a las
1: Es el
0: 7,
1: sábado 7.
0: el que viene, de hoy
1: Sí,
0: en 8.
1: es el próximo sábado.
0: A las 7 ya empieza, yo creo que a partir de las 7 ya hasta el otro día, 5 y media, 6 creo.
1: Hasta las 5 creo que es,
0: La Santa Misa a las
1: 5 a.m.
0: 5 y
1: Sin
0: ya
1: embargo,
0: 6.
1: durante la semana pues estaremos informando a todos nuestros queridos oyentes pues a qué horas va a ser, quién no va a estar ahí presente para que los que deseen aquí acompañarnos en las instalaciones de la emisora San Antonio de Padua. Carlos, tenemos un audio, vamos a escuchar este
0: Bueno,
1: último audio aquí
0: escuchémoslo.
1: que nos envía nuestra querida oyente Orfelina Vázquez. Vamos a ver
2: Bendiga, querido
1: qué
2: seminarista.
1: nos quiere decir.
2: Buenas noches, que Dios les bendiga, queridos seminaristas, en esta noche tan maravillosa. Gracias por todos esos ejemplos que nos regalan, por esa voz maravillosa que siempre nos alimenta cada día con esos ejemplos. Que Dios los siga bendiciendo y que Papito Dios nos regale muchas vocaciones sacerdotales. Y que Dios los bendiga a todos ustedes, Orfelina Vázquez, fiel oyente.
0: Amén,
2: Que Dios los bendiga.
0: Orfelina. Dios me la bendiga también a
1: Doña Orfelina,
0: usted.
1: muchísimas gracias.
0: Abrazo.
1: Oren mucho por nosotros, que nosotros desde nuestro seminario mayor oramos mucho por cada uno de ustedes. Oren mucho por las vocaciones, para que el dueño de la mies envíe abundantes vocaciones Porque recuerden que el trabajo es mucho y los obreros son pocos. Entonces, pero bueno, hay que orar mucho al dueño de la mies para que envíe muchas y santas vocaciones. Recuerden que nosotros somos personas tomadas del mundo para poder servir al Señor con amor y con entrega. Y más como el ejemplo que veíamos hoy de los mártires. Carlitos, para terminar, una palabra de San Oscar Romero, que usted lo mencionó ahorita, para terminar.
0: Ay, Dios mío.
1: Nos acabó el tiempo,
0: no,
1: Carlos.
0: Pero sí, sí. No, la canción que habíamos colocado se escribió por él. Monseñor Oscar Romero, pues un obispo también del Salvador, vivió también estos tiempos difíciles de la violencia, de la guerra, y fue un hombre que luchó incansablemente por los derechos de los campesinos, de los pobres, de los marginados. Y es curioso porque el martirio, digamos, de él, el asesinato, también fue entregando, uy, me dio como un escalofrito porque lo relacioné, porque imagínense, Monseñor Jesús Emilio, que estamos celebrando hoy, fue martirizado entregando su vida en el evangelio, en la predicación, en la enseñanza, en el apostolado. Monseñor Romero también, fue impresionante la muerte de él. El martirio es en la hora de la elevación de la Santa Misa, elevando el cáliz, la sangre del Señor en la consagración, es asesinado después de 3 o más disparos en ese preciso instante. Es impresionante porque el martirio es eso, es dar la vida por Cristo en el ejercicio de ese apostolado, de esa entrega diaria, ¿no? Entonces, Monseñor Romero también es muy especial, ya es santo, él sí es santo también, el otro es beato, él ya es santo, ya ha proclamado santo. Y es una historia impresionante. Bueno, ¿qué nos enseña todo lo que hemos hablado, queridos oyentes? Que nosotros cada día vamos entregando la vida como esos mártires. Tal vez no la entregamos con el derramamiento de sangre, como en otros lugares, pero sí con el desgaste de la vida, con el desgaste en cada estado de la vida que el Señor nos ha regalado. Entonces, ahí vamos siendo nosotros mártires, ¿no? En ese morir nosotros mismos, en ese desgastarnos cada día. Siendo madres, padres de familia, siendo estudiantes, siendo, bueno, todos podemos ser mártires cuando vamos entregando la vida por el otro, por el que lo necesita. Y bueno, entonces, bueno, para terminar, la Santísima Virgen es un modelo muy especial. No es mártir de derramamiento de sangre, que haya sido martirizada, pero se le considera mártir en su corazón. María sufre el martirio en su corazón, la muerte de su hijo, el calvario, la cruz en su corazón. Ella es una mártir también de amor en su corazón, dentro de su ser, en su alma, porque es atravesada por esa espada de dolor, ¿no? De que ella nos ayude a todos en nuestros sacrificios, en nuestros sufrimientos, que ella nos enseñe a entregar y a donar la vida, a martirizar cada día nuestra vida con los pequeños actos de amor por el otro. Bueno, Duván. Son las 8:03, ¿no?
1: Así Duván? Es, Carlos, sí, ya vamos terminando. Antes, un anuncio apostólico, mentiras. La granja del seminario estará el día de mañana en la parroquia Nuestra Señora de las Gracias de Torcoroma. Eso es allí en Torcoroma, la parroquia San Pedro Craver, ellos en Ballester, la parroquia, así aquí sí me ayuda Carlos, la parroquia el Santísimo Redentor, no sé.
0: Sí, Santísimo Redentor.
1: Sí, pero eso queda, yo sé que eso es casi...
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1: 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A continuación, preparemos nuestro corazón y oremos con la coronilla de la sangre preciosa de nuestro Señor Jesucristo, como una manera de glorificar a Dios por la inmensidad de su amor que nos mostró al entregar a su Hijo unigénito en la cruz.

0: coronilla de la sangre preciosa.
1: Por la señal de la Santa Cruz de nuestros enemigos, líbranos, Señor Dios nuestro, en el nombre del Padre y del Hijo y del Espíritu Santo. Amén.

A continuación, preparemos nuestro corazón y oremos con la coronilla de la sangre preciosa de nuestro Señor Jesucristo, como una manera de glorificar a Dios por la inmensidad de su amor.

0: Ven, Espíritu Santo, llena los corazones de tus fieles y enciende en ellos el fuego de tu amor. Envía tu Espíritu, Señor, y nos darás nueva vida y renovarás la faz de la tierra. Oremos. Oh Dios, que has iluminado los corazones de tus hijos con la luz del Espíritu Santo, concédenos ser dóciles a ese mismo Espíritu para gustar siempre el bien y gozar de sus consuelos. Por Jesucristo nuestro Señor.
1: Amén.
0: Creo en Dios,
1: Padre Todopoderoso, Creador del cielo y de la tierra. Creo en Jesucristo, su único Hijo, nuestro Señor, que fue concebido por obra y gracia del Espíritu Santo. Nació de Santa María Virgen, padeció bajo el poder de Poncio Pilato, fue crucificado, muerto y sepultado, descendió a los infiernos, al tercer día resucitó de entre los muertos, subió al cielo y está sentado a la derecha de Dios Padre Todopoderoso. Desde allí ha de venir a juzgar a los vivos y a los muertos. Creo en el Espíritu Santo, la Santa Iglesia Católica, la comunión de los santos, el perdón de los pecados, la resurrección de la carne y la vida eterna. Amén.
2: Inclinemos la cabeza.
1: Que la sangre preciosa que brota de la sagrada cabeza de nuestro Señor Jesucristo, templo de la divina sabiduría, tabernáculo del divino conocimiento y luz del cielo y de la tierra, nos cubra ahora y siempre. Amén.
0: Oh preciosísima sangre de Jesucristo,
3: sana las heridas del sacratísimo corazón de Jesús.
0: Padre nuestro que estás en el cielo, santificado sea tu nombre. Venga a nosotros tu reino. Hágase tu voluntad en la tierra como en el cielo.
3: Danos hoy nuestro pan de cada día. Perdona nuestras ofensas, como también nosotros perdonamos a los que nos ofenden. No nos dejes caer en la tentación y líbranos del mal. Amén.
0: Dios te salve María, llena eres de gracia. El Señor es contigo, bendita tú eres entre todas las mujeres y bendito es el fruto de tu vientre, Jesús.
3: Santa María, Madre de Dios, ruega por nosotros pecadores, ahora y en la hora de nuestra muerte. Amén.
0: Dios te salve María, llena eres de gracia. El Señor es contigo, bendita tú eres entre todas las mujeres y bendito es el fruto de tu vientre, Jesús.
3: Santa María, Madre de Dios, ruega por nosotros pecadores, ahora y en la hora de nuestra muerte. Amén.
0: Dios te

0: Salve María, llena eres de gracia, el Señor es contigo, bendita tú eres entre todas las mujeres, y bendito es el fruto de tu vientre, Jesús.
1: Santa María, Madre de Dios, ruega por nosotros pecadores, ahora y en la hora de nuestra muerte. Amén.
0: Gloria al Padre, y al Hijo, y al Espíritu Santo.
1: Como era en el principio, ahora y siempre, por los siglos de los siglos. Amén.
2: Inclinemos la cabeza.
3: Que la sangre preciosa que brota de la sagrada cabeza de nuestro Señor Jesucristo, templo de la divina sabiduría, tabernáculo del divino conocimiento y luz del cielo y de la tierra, nos cubra ahora y siempre. Amén.
2: Primer misterio. La mano derecha de nuestro Señor Jesucristo es clavada.
0: Por la llaga preciosa de tu mano derecha y por el dolor causado por el clavo que la atravesó, que la sangre preciosa que brota de allí salve a los pecadores del mundo entero y convierta a muchas almas.
1: Amén.
0: Oh preciosísima sangre de Jesucristo,
1: sana las heridas del Sacratísimo Corazón de Jesús.
0: Padre nuestro que estás en el cielo, santificado sea tu nombre. Venga a nosotros tu reino. Hágase tu voluntad en la tierra como en el cielo.
1: Danos hoy nuestro pan de cada día. Perdona nuestras ofensas, como también nosotros perdonamos a los que nos ofenden. No nos dejes caer en la tentación, y líbranos del mal. Amén.
0: Dios te salve María, llena eres de gracia, el Señor es contigo, bendita tú eres entre todas las mujeres, y bendito es el fruto de tu vientre, Jesús.
1: Santa María, Madre de Dios, ruega por nosotros pecadores, ahora y en la hora de nuestra muerte. Amén.
0: Sangre preciosa de Jesucristo,
1: sálvanos a nosotros y al mundo entero.
0: Sangre preciosa de Jesucristo,
1: sálvanos a nosotros y al mundo entero.
0: Sangre preciosa de Jesucristo,
1: sálvanos a nosotros y al mundo entero.
0: Sangre preciosa de Jesucristo,
1: sálvanos a nosotros y al mundo entero.
0: Sangre preciosa de Jesucristo,
1: sálvanos a nosotros y al mundo entero.
0: Sangre preciosa de Jesucristo,
1: sálvanos a nosotros y al mundo entero.
0: Sangre preciosa de Jesucristo,
1: sálvanos a nosotros y al mundo entero.
0: Sangre preciosa de Jesucristo,
1: sálvanos a nosotros y al mundo entero.
0: Sangre preciosa de Jesucristo,
1: sálvanos a nosotros y al mundo entero.
0: Sangre preciosa de Jesucristo,
1: sálvanos a nosotros y al mundo entero.
0: Sangre preciosa de Jesucristo,
1: sálvanos a nosotros y al mundo entero.
0: Sangre preciosa de Jesucristo,
1: sálvanos a nosotros y al mundo entero.
0: Gloria al Padre, y al Hijo, y al Espíritu Santo.
1: Como era en el principio, ahora y siempre, por los siglos de los siglos. Amén.
2: Inclinemos la cabeza.
3: Que la sangre preciosa que brota de la sagrada cabeza de nuestro Señor Jesucristo, templo de la divina sabiduría, tabernáculo del divino conocimiento y luz del cielo y de la tierra, nos cubra ahora y siempre. Amén.
2: Segundo misterio. La mano izquierda de nuestro Señor Jesucristo es clavada.
0: Por la llaga preciosa de tu mano izquierda y por el dolor causado por el clavo que la atravesó, que la sangre preciosa que brota de allí libere las almas en el purgatorio y proteja a los moribundos contra los ataques de los espíritus infernales.
4: Amén.
0: Oh preciosísima sangre de Jesucristo,
1: sana las heridas del Sacratísimo Corazón de Jesús.
0: Padre nuestro que estás en el cielo, santificado sea tu nombre. Venga a nosotros tu reino. Hágase tu voluntad en la tierra como en el cielo.
1: Dale.

0: a los que nos ofenden. No nos dejes caer en la tentación y líbranos del mal. Amén.
1: Dios te salve María, llena eres de gracia. El Señor es contigo, bendita tú eres entre todas las mujeres y bendito es el fruto de tu vientre, Jesús.
0: Santa María, Madre de Dios, ruega por nosotros pecadores, ahora y en la hora de nuestra muerte. Amén.
1: Sangre preciosa de Jesucristo,
0: sálvanos a nosotros y al mundo entero.
1: Sangre preciosa de Jesucristo,
0: sálvanos a nosotros y al mundo entero.
1: Sangre preciosa de Jesucristo,
0: sálvanos a nosotros y al mundo entero.
1: Sangre preciosa de Jesucristo,
0: sálvanos a nosotros y al mundo entero.
1: Sangre preciosa de Jesucristo,
0: sálvanos a nosotros y al mundo entero.
1: Sangre preciosa de Jesucristo,
0: sálvanos a nosotros y al mundo entero.
1: Sangre preciosa de Jesucristo,
0: sálvanos a nosotros y al mundo entero.
1: Sangre preciosa de Jesucristo,
0: sálvanos a nosotros y al mundo entero.
1: Sangre preciosa de Jesucristo,
0: sálvanos a nosotros y al mundo entero.
1: Sangre preciosa de Jesucristo,
0: sálvanos a nosotros y al mundo entero.
1: Sangre preciosa de Jesucristo,
0: sálvanos a nosotros y al mundo entero.
1: Sangre preciosa de Jesucristo,
0: sálvanos a nosotros y al mundo entero.
1: Gloria al Padre, y al Hijo, y al Espíritu Santo.
0: Como era en el principio, ahora y siempre, por los siglos de los siglos. Amén.
2: Inclinemos la cabeza.
0: Que la sangre preciosa que brota de la sagrada cabeza de nuestro Señor Jesucristo, templo de la divina sabiduría, tabernáculo del divino conocimiento y luz del cielo y de la tierra, nos cubra ahora y siempre. Amén.
2: Tercer misterio. El pie derecho de nuestro Señor Jesucristo es clavado.
1: Por la llaga preciosa de tu pie derecho y por el dolor causado por el clavo que lo atravesó, que la sangre preciosa que brota de allí proteja los fundamentos de la Iglesia Católica contra los planes del reino oculto y los hombres malignos.
0: Amén.
1: Oh preciosísima sangre de Jesucristo,
0: sana las heridas del Sacratísimo Corazón de Jesús.
1: Padre nuestro que estás en el cielo, santificado sea tu nombre. Venga a nosotros tu reino. Hágase tu voluntad en la tierra como en el cielo.
0: Danos hoy nuestro pan de cada día. Perdona nuestras ofensas

0: final. Amén.
1: Dios te salve María, llena eres de gracia, el Señor es contigo, bendita tú eres entre todas las mujeres y bendito es el fruto de tu vientre, Jesús.
0: Santa María, Madre de Dios, ruega por nosotros pecadores, ahora y en la hora de nuestra muerte. Amén.
1: Sangre preciosa de Jesucristo,
0: sálvanos a nosotros y al mundo entero.
1: Sangre preciosa de Jesucristo,
0: sálvanos a nosotros y al mundo entero.
1: Sangre preciosa de Jesucristo,
0: sálvanos a nosotros y al mundo entero.
1: Sangre preciosa de Jesucristo,
0: sálvanos a nosotros y al mundo entero.
1: Sangre preciosa de Jesucristo,
0: sálvanos a nosotros y al mundo entero.
1: Sangre preciosa de Jesucristo,
0: sálvanos a nosotros y al mundo entero.
1: Sangre preciosa de Jesucristo,
0: sálvanos a nosotros y al mundo entero.
1: Sangre preciosa de Jesucristo,
0: sálvanos a nosotros y al mundo entero.
1: Sangre preciosa de Jesucristo,
0: sálvanos a nosotros y al mundo entero.
1: Sangre preciosa de Jesucristo,
0: sálvanos a nosotros y al mundo entero.
1: Sangre preciosa de Jesucristo,
0: sálvanos a nosotros y al mundo entero.
1: Sangre preciosa de Jesucristo,
0: sálvanos a nosotros y al mundo entero.
1: Gloria al Padre, y al Hijo, y al Espíritu Santo.
0: Como era en el principio, ahora y siempre, por los siglos de los siglos. Amén.
2: Inclinemos la cabeza.
0: Que la sangre preciosa que brota de la sagrada cabeza de nuestro Señor Jesucristo, templo de la divina sabiduría, tabernáculo del divino conocimiento y luz del cielo y de la tierra, nos cubra ahora y siempre. Amén.
2: Cuarto misterio. El pie izquierdo de nuestro Señor Jesucristo es clavado.
1: Por la llaga preciosa de tu pie izquierdo y por el dolor causado por el clavo que lo atravesó, que la sangre preciosa que brota de allí nos proteja en todos nuestros caminos contra los planes y ataques de los espíritus malignos y sus agentes.
0: Amén.
1: Oh preciosísima sangre de Jesucristo,
0: sana las heridas del Sacratísimo Corazón de Jesús.
1: Padre nuestro que estás en el cielo, santificado sea tu nombre. Venga a nosotros tu reino, hágase tu voluntad en la tierra como en el cielo.
0: Danos hoy nuestro pan de cada día, perdona nuestras ofensas, como también nosotros perdonamos a los que nos ofenden. No nos dejes caer en la tentación y líbranos del mal. Amén.
1: Dios te salve María, llena eres de gracia. El Señor es contigo, bendita tú eres entre todas las mujeres, y bendito es el fruto de tu vientre, Jesús.
0: Santa María, Madre de Dios, ruega por nosotros pecadores, ahora y en la hora de nuestra muerte. Amén.
1: Sangre preciosa de Jesucristo,
0: sálvanos a nosotros y al mundo entero.
1: Sangre preciosa de Jesucristo,
0: sálvanos a nosotros y al mundo entero.
1: Sangre preciosa de Jesucristo,
0: sálvanos a nosotros y al mundo entero.
1: Sangre preciosa de Jesucristo,
0: sálvanos a nosotros y al mundo entero.
1: Sangre preciosa de Jesucristo,
0: sálvanos a nosotros y al mundo entero.
1: Sangre preciosa de Jesucristo,
0: sálvanos a nosotros y al mundo entero.
1: Sangre preciosa de Jesucristo,
0: sálvanos a nosotros y al mundo entero.
1: Sangre preciosa de Jesucristo,
0: sálvanos a nosotros y al mundo entero.
1: Sangre preciosa de Jesucristo,
0: sálvanos a nosotros y al mundo entero.
1: Sangre preciosa de Jesucristo,
0: sálvanos a nosotros y al mundo entero.
1: Sangre preciosa de Jesucristo,
0: sálvanos a nosotros y al mundo entero.
1: Sangre preciosa de Jesucristo,
0: sálvanos a nosotros y al mundo entero.
1: Gloria al Padre, y al Hijo, y al Espíritu Santo.
0: Como era en el principio, ahora y siempre, por los siglos de los siglos. Amén.
2: Inclinemos la cabeza.
0: Que la sangre preciosa que brota de la sagrada cabeza de nuestro Señor Jesucristo, templo de la divina sabiduría, tabernáculo del divino conocimiento y luz del cielo y de la tierra, nos cubra ahora y siempre. Amén.
2: Quinto misterio. El costado de nuestro Señor Jesucristo es traspasado.
1: Por la llaga preciosa de tu sagrado costado y por el dolor causado por la lanza que lo traspasó, que la sangre preciosa y el agua que brotan de allí sane a los enfermos, resucite a los muertos, resuelva nuestros problemas presentes y nos muestre el camino para llegar a Dios para la eterna gloria.
0: Amén.
1: Oh preciosísima sangre de Jesucristo,
0: sana las heridas del sacratísimo corazón de Jesús.
1: Padre nuestro que estás en el cielo, santificado sea tu nombre. Venga a nosotros tu reino. Hágase tu voluntad en la tierra como en el cielo.
0: Danos

0: a los que nos ofenden. No nos dejes caer en la tentación y líbranos del mal. Amén.
1: Dios te salve María, llena eres de gracia. El Señor es contigo, bendita tú eres entre todas las mujeres y bendito es el fruto de tu vientre, Jesús.
0: Santa María, Madre de Dios, ruega por nosotros pecadores, ahora y en la hora de nuestra muerte. Amén.
1: Sangre preciosa de Jesucristo,
0: sálvanos a nosotros y al mundo entero.
1: Sangre preciosa de Jesucristo,
0: sálvanos a nosotros y al mundo entero.
1: Sangre preciosa de Jesucristo,
0: sálvanos a nosotros y al mundo entero.
1: Sangre preciosa de Jesucristo,
0: sálvanos a nosotros y al mundo entero.
1: Sangre preciosa de Jesucristo,
0: sálvanos a nosotros y al mundo entero.
1: Sangre preciosa de Jesucristo,
0: sálvanos a nosotros y al mundo entero.
1: Sangre preciosa de Jesucristo,
0: sálvanos a nosotros y al mundo entero.
1: Sangre preciosa de Jesucristo,
0: sálvanos a nosotros y al mundo entero.
1: Sangre preciosa de Jesucristo,
0: sálvanos a nosotros y al mundo entero.
1: Sangre preciosa de Jesucristo,
0: sálvanos a nosotros y al mundo entero.
1: Sangre preciosa de Jesucristo,
0: sálvanos a nosotros y al mundo entero.
1: Sangre preciosa de Jesucristo,
0: sálvanos a nosotros y al mundo entero.
1: Gloria al Padre, y al Hijo, y al Espíritu Santo.
0: Como era en el principio, ahora y siempre, por los siglos de los siglos. Amén.
2: Inclinemos la cabeza.
0: Que la sangre preciosa que brota de la sagrada cabeza de nuestro Señor Jesucristo, templo de la divina sabiduría, tabernáculo del divino conocimiento y luz del cielo y de la tierra, nos cubra ahora y siempre. Amén.
1: Oh preciosísima sangre de Jesucristo,
0: sana las heridas del sacratísimo corazón de Jesús.
1: Oh preciosísima sangre de Jesucristo,
0: sana las heridas del sacratísimo corazón de Jesús.
1: Oh preciosísima sangre de Jesucristo,
0: sana las heridas del sacratísimo corazón de Jesús.
1: Dios te salve,
0: reina y madre de misericordia, vida, dulzura y esperanza nuestra. Dios te salve, a ti llamamos los desterrados hijos de Eva. A ti suspiramos, gimiendo y llorando en este valle de lágrimas. Ea pues, Señora, abogada nuestra, vuelve a nosotros esos tus ojos misericordiosos, y después de este destierro, muéstranos a Jesús, fruto bendito de tu vientre, oh clemente, oh piadosa, oh dulce Virgen María, ruega por nosotros, Santa Madre de Dios, para que seamos dignos de alcanzar y gozar las promesas de nuestro Señor Jesucristo. Amén.
1: Oremos. Oh preciosísima sangre de nuestro Señor Jesucristo, te honramos, te veneramos, te adoramos por la obra de tu eterna alianza que trae paz a la humanidad. Sana las heridas del sacratísimo corazón de Jesús. Consuela al Padre Todopoderoso en su trono y lava los pecados del mundo entero. Que todos te veneren, oh preciosa sangre. Ten misericordia de nosotros.
0: Amén.
1: Sacratísimo corazón de Jesús,
0: ten misericordia de nosotros.
1: Corazón inmaculado de María,
0: ruega por nosotros.
1: San José, esposo de María,
0: ruega por nosotros.
1: San Pedro y San Pablo,
0: rueguen por nosotros.
1: San Juan al pie de la cruz,
0: ruega por nosotros.
1: Santa María Magdalena,
0: ruega por nosotros.
1: Todos los ejércitos de la oración e intercesores celestiales,
0: rueguen por nosotros.
1: Todos los grandes santos de nuestro Señor,
0: rueguen por nosotros.
1: Todas las huestes celestiales, Legión de María,
0: rueguen por nosotros.
2: Letanías de la preciosa sangre de Jesucristo.
1: Señor, ten piedad de nosotros.
0: Señor, ten piedad de nosotros.
1: Cristo, ten piedad de nosotros.
0: Cristo, ten piedad de nosotros.
1: Señor, ten piedad de nosotros.
0: Señor, ten piedad de nosotros.
1: Cristo, escúchanos.
0: Cristo, escúchanos con bondad.
1: Dios Padre Celestial,
0: ten piedad de nosotros.
1: Dios Hijo Redentor del mundo,
0: ten piedad de nosotros.
1: Dios Espíritu Santo,
0: ten piedad de nosotros.
1: Santísima Trinidad, un solo Dios,
0: ten piedad de nosotros.
1: Oh preciosísima sangre de Jesucristo, sangre de salvación,
0: cúbrenos a nosotros y al mundo entero.
1: Océano de la sangre de Jesucristo,
0: libéranos.
1: Sangre de Jesucristo, llena de santidad y compasión,
0: libéranos.
1: Preciosa sangre de Jesucristo, nuestra fuerza y poder,
0: libéranos.
1: Preciosa sangre de Jesucristo, alianza eterna,
0: libéranos.
1: Preciosa sangre de Jesucristo, fundamento de la fe cristiana,
0: libéranos.
1: Preciosa sangre de Jesucristo, armadura de Dios,
0: libéranos.
1: Preciosa sangre de Jesucristo, caridad divina,
0: libéranos.
1: Preciosa sangre de Jesucristo, flagelo de los demonios,
0: libéranos.
1: Preciosa sangre de Jesucristo, ayuda de los cautivos,
0: libéranos.
1: Preciosa sangre de Jesucristo, vino sagrado,
0: libéranos.
1: Preciosa sangre de Jesucristo, poder de los cristianos,
0: libéranos.
1: Preciosa sangre de Jesucristo, defensora de la muralla católica,
0: libéranos.
1: Preciosa sangre de Jesucristo, verdadera fe de los cristianos,
0: libéranos.
1: Preciosa sangre de Jesucristo, sangre sanadora,
0: sálvanos.
1: Preciosa sangre de Jesucristo, sangre de unción,
0: sálvanos.
1: Preciosa sangre de Jesucristo, fortaleza de los hijos de Dios,
0: sálvanos.
1: Preciosa sangre de Jesucristo, capitana de los guerreros cristianos,
0: sálvanos.
1: Preciosa sangre de Jesucristo, sangre de resurrección,
0: sálvanos.
1: Preciosa sangre de Jesucristo, bebida de los ángeles celestiales,
0: sálvanos.
1: Preciosa sangre de Jesucristo, consolación de Dios Padre,
0: sálvanos.
1: Preciosa sangre de Jesucristo, poder del Espíritu Santo,
0: sálvanos.
1: Preciosa sangre de Jesucristo, circuncisión de los gentiles,
0: sálvanos.
1: Preciosa sangre de Jesucristo, paz del mundo,
0: sálvanos.
1: Preciosa sangre de Jesucristo, luz del cielo y de la tierra,
0: sálvanos.
1: Preciosa sangre de Jesucristo, arcoíris del cielo,
0: sálvanos.
1: Preciosa sangre de Jesucristo, esperanza de los niños inocentes,
0: sálvanos.
1: Preciosa sangre de Jesucristo, palabra de Dios en nuestros corazones,
0: sálvanos.
1: Preciosa sangre de Jesucristo, arma celestial,
0: sálvanos.
1: Preciosa sangre de Jesucristo, sabiduría divina,
0: sálvanos.
1: Preciosa sangre de Jesucristo, fundamento del mundo,
0: sálvanos.
1: Preciosa sangre de Jesucristo, misericordia de Dios Padre,
0: sálvanos.
1: Oh preciosísima sangre de Jesucristo,
0: limpia los pecados del mundo.
1: Oh preciosísima sangre de Jesucristo,
0: purifica al mundo.
1: Oh preciosísima sangre de Jesucristo,
0: enséñanos cómo consolar a Jesús.
1: Oremos. Oh preciosa sangre de nuestra salvación, creemos, esperamos y confiamos en ti. Libera a todos aquellos que están en manos de los espíritus infernales, te rogamos. Protege a los moribundos de toda obra de los espíritus malignos y dales la bienvenida a tu eterna gloria. Ten misericordia del mundo entero y fortalécenos para adorar y consolar al Sagrado Corazón. Te adoramos, oh preciosa sangre de misericordia.
3: Amén.
1: Oh preciosísima sangre de Jesucristo.
3: Sana las heridas del Sacratísimo Corazón de Jesús.

0: consagración a la sangre preciosa de Jesucristo. Consciente de mi nada y de tu sublimidad, misericordioso Salvador, me postro a tus pies y te agradezco por las innumerables pruebas de tu gracia que te has dignado derramar en tan ingrata criatura. En especial te doy gracias por haberme liberado por tu preciosa sangre del poder destructivo de Satanás. En presencia de mi querida Madre María, mi ángel guardián, mi santo patrono y de todas las huestes celestiales, me consagro voluntariamente y de todo corazón, oh querido Jesús, a tu preciosa sangre con la que redimiste al mundo del pecado, de la muerte y del infierno. Te prometo, con la ayuda de tu gracia y con todas mis fuerzas, suscitar y promover la devoción a tu preciosa sangre, que es el precio de nuestra redención, para que tu adorable sangre sea honrada y glorificada por todos. De esta forma quiero reparar mi deslealtad a tu preciosa sangre de amor y ofrecerte satisfacción por las muchas profanaciones que los hombres cometen contra el inestimable precio de su salvación. Que mis propios pecados, mi frialdad y todos los actos irrespetuosos que haya cometido en el pasado contra ti, oh sangre santa y preciosa, queden borrados. Mira, oh querido Jesús, te ofrezco el amor, el honor y la adoración que tu Santísima Madre, tus fieles discípulos y todos los santos han ofrecido a tu preciosa sangre. Te pido olvidar mi anterior falta de fe y frialdad, y te pido que perdones a todos los que te hayan ofendido. Báñame, oh divino Salvador, y a todos los hombres con tu preciosa sangre, para que podamos, oh amor crucificado, amarte de ahora en adelante con todo nuestro corazón y que honremos dignamente el precio de nuestra salvación.
1: Amén. Bajo tu amparo nos acogemos, oh Santa Madre de Dios. No desprecies las súplicas que te dirigimos en nuestras necesidades. Antes bien, líbranos de todos los peligros. Oh Virgen gloriosa y bendita. Amén.

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Señor, bendícenos, guíanos, protégenos, ilumínanos. Llena esta casa de tu paz y de tu amor para ser esa familia que a tu imagen queremos alcanzar.

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0: En el nombre del Padre, y del Hijo, y del Espíritu Santo.
1: Amén.
0: El ángel del Señor anunció a María.
1: Y ella concibió por obra y gracia del Espíritu Santo.
0: Dios te salve María, llena eres de gracia, el Señor es contigo. Bendita tú eres entre todas las mujeres, y bendito es el fruto de tu vientre Jesús.
1: Santa María, Madre de Dios, ruega por nosotros pecadores, ahora y en la hora de nuestra muerte. Amén.
0: He aquí la esclava del Señor.
1: Hágase en mí según tu palabra.
0: Dios te salve María, llena eres de gracia, el Señor es contigo. Bendita tú eres entre todas las mujeres, y bendito es el fruto de tu vientre Jesús.
1: Santa María, Madre de Dios, ruega por nosotros pecadores, ahora y en la hora de nuestra muerte. Amén.
0: Y el Verbo de Dios se hizo carne.
1: Y habitó entre nosotros.
0: Dios te salve María, llena eres de gracia, el Señor es contigo. Bendita tú eres entre todas las mujeres, y bendito es el fruto de tu vientre Jesús.
1: Santa María, Madre de Dios, ruega por nosotros pecadores, ahora y en la hora de nuestra muerte. Amén.
0: Ruega por nosotros, Santa Madre de Dios,
1: para que seamos dignos de alcanzar las promesas de Jesucristo nuestro Señor. Amén.
0: Oremos. Derrama, Señor, tu gracia en nuestros corazones, para que quienes, por el anuncio del ángel, hemos conocido la encarnación de tu Hijo Jesucristo, por los méritos de su pasión y de su cruz, lleguemos a la gloria de su resurrección. Por Jesucristo nuestro Señor.
1: Amén.
0: En el nombre del Padre, y del Hijo, y del Espíritu Santo.
1: Amén.

0: En el nombre del Padre, del Hijo y del Espíritu Santo. Amén. Hoy contemplamos los misterios gloriosos. En el primer misterio glorioso contemplamos la resurrección de nuestro Señor Jesucristo. El primer día de la semana, al amanecer, las mujeres fueron al sepulcro con los perfumes que habían preparado. Ellas encontraron removida la piedra del sepulcro y entraron, pero no hallaron el cuerpo del Señor Jesús. Mientras estaban desconcertadas a causa de esto, se les aparecieron dos hombres con vestiduras deslumbrantes. Ellos les preguntaron: ¿Por qué buscan entre los muertos al que está vivo? No está aquí, ha resucitado. Padre nuestro que estás en el cielo, santificado sea tu nombre. Venga a nosotros tu reino. Y hágase tu voluntad en la tierra como en el cielo.
1: Danos hoy nuestro pan de cada día, perdona nuestras ofensas, como también nosotros perdonamos
0: perdonamos
1: a
0: a
1: los
0: los
1: que
0: que
1: nos
0: nos ofenden.
1: ofenden.
0: No
1: No
0: nos
1: nos
0: dejes
1: dejes
0: caer
1: caer
0: en
1: en la
0: la
1: tentación
0: tentación
1: y
0: y
1: líbranos
0: líbranos
1: del
0: del
1: mal.
0: mal.
1: Amén.
0: Amén. Dios te salve María, llena eres de gracia, el Señor es contigo, bendita tú eres entre todas las mujeres y bendito es el fruto de tu vientre Jesús.
1: Santa María, Madre de Dios, ruega
0: Ruega
1: por
0: por
1: nosotros
0: nosotros pecadores,
1: pecadores, ahora
0: ahora
1: y
0: y
1: en
0: en
1: la
0: la
1: hora
0: hora
1: de
0: de
1: nuestra
0: nuestra
1: muerte.
0: muerte.
1: Amén.
0: Amén. Dios te salve María, llena eres de gracia, el Señor es contigo, bendita tú eres entre todas las mujeres y bendito es el fruto de tu vientre Jesús.
1: Santa
0: Santa
1: María,
0: María,
1: Madre
0: Madre
1: de
0: de Dios,
1: Dios, ruega
0: ruega
1: por
0: por
1: nosotros
0: nosotros
1: pecadores,
0: pecadores,
1: ahora
0: ahora
1: y
0: y
1: en
0: en
1: la
0: la
1: hora
0: hora
1: de
0: de
1: nuestra
0: nuestra
1: muerte.
0: muerte. Amén.
1: Amén.
0: Dios te salve María, llena eres de gracia, el Señor es contigo. Bendita tú eres entre todas las mujeres y bendito es el fruto de tu vientre, Jesús.
1: Santa
0: Santa
1: María,
0: María,
1: Madre
0: Madre
1: de
0: de
1: Dios,
0: Dios,
1: ruega
0: ruega
1: por
0: por nosotros
1: nosotros pecadores,
0: pecadores, ahora
1: ahora
0: y
1: y en
0: en
1: la
0: la
1: hora
0: hora
1: de
0: de
1: nuestra
0: nuestra muerte.
1: muerte. Amén.
0: Amén. Dios te salve María, llena eres de gracia, el Señor es contigo. Bendita tú eres entre todas las mujeres y bendito es el fruto de tu vientre, Jesús.
1: Santa
0: Santa
1: María,
0: María,
1: Madre
0: Madre
1: de
0: de
1: Dios,
0: Dios,
1: ruega
0: ruega
1: por
0: por
1: nosotros
0: nosotros pecadores,
1: pecadores,
0: ahora
1: ahora
0: y
1: y en
0: en
1: la
0: la
1: hora
0: hora
1: de
0: de nuestra
1: nuestra muerte.
0: muerte. Amén.
1: Amén.
0: Dios te salve María, llena eres de gracia, el Señor es contigo. Bendita tú eres entre todas las mujeres y bendito es el fruto de tu vientre, Jesús.
1: Santa
0: Santa
1: María,
0: María,
1: Madre
0: Madre
1: de
0: de Dios,
1: Dios,
0: ruega
1: ruega
0: por
1: por
0: nosotros
1: nosotros
0: pecadores,
1: pecadores, ahora
0: ahora
1: y
0: y
1: en
0: en la
1: la hora
0: hora
1: de
0: de
1: nuestra
0: nuestra
1: muerte.
0: muerte. Amén.
1: Amén.
0: Dios te salve María, llena eres de gracia, el Señor es contigo. Bendita tú eres entre todas las mujeres y bendito es el fruto de tu vientre, Jesús.
1: Santa
0: Santa María,
1: María, Madre
0: Madre
1: de
0: de Dios,
1: Dios,
0: ruega
1: ruega
0: por
1: por
0: nosotros
1: nosotros
0: pecadores,
1: pecadores,
0: ahora
1: ahora
0: y
1: y
0: en
1: en
0: la
1: la
0: hora
1: hora
0: de
1: de
0: nuestra
1: nuestra
0: muerte.
1: muerte.
0: Amén.
1: Amén.
0: Dios te salve María, llena eres de gracia, el Señor es contigo. Bendita tú eres entre todas las mujeres y bendito es el fruto de tu vientre, Jesús.
1: Santa
0: Santa María,
1: María, Madre
0: Madre
1: de
0: de Dios,
1: Dios,
0: ruega
1: ruega
0: por
1: por
0: nosotros
1: nosotros pecadores,
0: pecadores, ahora
1: ahora y
0: y
1: en
0: en
1: la
0: la
1: hora
0: hora
1: de
0: de
1: nuestra
0: nuestra muerte.
1: muerte.
0: Amén.
1: Amén.
0: Dios te salve María, llena eres de gracia, el Señor es contigo. Bendita tú eres entre todas las mujeres y bendito es el fruto de tu vientre, Jesús.
1: Santa
0: Santa
1: María,
0: María,
1: Madre
0: Madre
1: de
0: de Dios,
1: Dios,
0: ruega
1: ruega
0: por
1: por
0: nosotros
1: nosotros pecadores,
0: pecadores, ahora
1: ahora
0: y
1: y
0: en
1: en
0: la
1: la
0: hora
1: hora
0: de
1: de
0: nuestra
1: nuestra
0: muerte.
1: muerte.
0: Amén.
1: Amén.
0: Dios te salve María, llena eres de gracia, el Señor es contigo. Bendita tú eres entre todas las mujeres y bendito es el fruto de tu vientre, Jesús.
1: Santa
0: Santa
1: María,
0: María,
1: Madre
0: Madre
1: de
0: de
1: Dios,
0: Dios,
1: ruega
0: ruega
1: por
0: por
1: nosotros
0: nosotros pecadores,
1: pecadores, ahora
0: ahora
1: y
0: y en
1: en
0: la
1: la
0: hora
1: hora
0: de
1: de
0: nuestra
1: nuestra
0: muerte.
1: muerte.
0: Amén.
1: Amén.
0: Dios te salve María, llena eres de gracia, el Señor es contigo. Bendita tú eres entre todas las mujeres y bendito es el fruto de tu vientre, Jesús.
1: Santa
0: Santa
1: María,
0: María,
1: Madre
0: Madre
1: de
0: de Dios,
1: Dios,
0: ruega
1: ruega
0: por
1: por
0: nosotros
1: nosotros
0: pecadores,
1: pecadores,
0: ahora
1: ahora
0: y
1: y
0: en
1: en
0: la
1: la
0: hora
1: hora
0: de
1: de
0: nuestra
1: nuestra
0: muerte.
1: muerte.
0: Amén.
1: Amén.
0: Gloria al Padre, al Hijo y al Espíritu Santo.
1: Como
0: Como
1: era
0: era
1: en
0: en
1: un
0: un principio,
1: principio,
0: ahora
1: ahora
0: y
1: y siempre,
0: siempre, por
1: por
0: los
1: los
0: siglos
1: siglos
0: de
1: de
0: los
1: los
0: siglos.
1: siglos.
0: Amén.
1: Amén.

0: En el segundo misterio glorioso contemplamos la ascensión de nuestro Señor Jesucristo a los cielos. Entonces les dijo: Vayan por todo el mundo y anuncien la buena noticia a toda la creación. Después de decirles esto, el Señor Jesús fue llevado al cielo y está sentado a la derecha de Dios. Oremos.
1: Padre nuestro que estás en el cielo, santificado sea tu nombre. Venga a nosotros tu reino. Hágase tu voluntad en la tierra como en el cielo.
0: Danos hoy nuestro pan de cada día. Perdona nuestras ofensas, como también nosotros perdonamos a los que nos ofenden. No nos dejes caer en la tentación y líbranos del mal. Amén.
1: Dios te salve María, llena eres de gracia, el Señor es contigo. Bendita tú eres entre todas las mujeres y bendito es el fruto de tu vientre Jesús.
0: Santa María, Madre de Dios, ruega por nosotros pecadores, ahora y en la hora de nuestra muerte. Amén.
1: Dios te salve María, llena eres de gracia, el Señor es contigo. Bendita tú eres entre todas las mujeres y bendito es el fruto de tu vientre Jesús.
0: Santa María, Madre de Dios, ruega por nosotros pecadores, ahora y en la hora de nuestra muerte. Amén.
1: Dios te salve María, llena eres de gracia, el Señor es contigo. Bendita tú eres entre todas las mujeres y bendito es el fruto de tu vientre Jesús.
0: Santa María, Madre de Dios, ruega por nosotros pecadores, ahora y en la hora de nuestra muerte. Amén.
1: Dios te salve María, llena eres de gracia, el Señor es contigo. Bendita tú eres entre todas las mujeres y bendito es el fruto de tu vientre Jesús.
0: Santa María, Madre de Dios, ruega por nosotros pecadores, ahora y en la hora de nuestra muerte. Amén.
1: Dios te salve María, llena eres de gracia, el Señor es contigo. Bendita tú eres entre todas las mujeres y bendito es el fruto de tu vientre Jesús.
0: Santa María, Madre de Dios, ruega por nosotros pecadores, ahora y en la hora de nuestra muerte. Amén.
1: Dios te salve María, llena eres de gracia, el Señor es contigo. Bendita tú eres entre todas las mujeres y bendito es el fruto de tu vientre, Jesús.
0: Santa María, Madre de Dios, ruega por nosotros pecadores, ahora y en la hora de nuestra muerte. Amén.
1: Dios te salve María, llena eres de gracia, el Señor es contigo. Bendita tú eres entre todas las mujeres y bendito es el fruto de tu vientre, Jesús.
0: Santa María, Madre de Dios, ruega por nosotros pecadores, ahora y en la hora de nuestra muerte. Amén.
1: Dios te salve María, llena eres de gracia, el Señor es contigo. Bendita tú eres entre todas las mujeres, y bendito es el fruto de tu vientre Jesús.
0: Santa María, Madre de Dios, ruega por nosotros pecadores, ahora y en la hora de nuestra muerte. Amén.
1: Dios te salve María, llena eres de gracia, el Señor es contigo. Bendita tú eres entre todas las mujeres, y bendito es el fruto de tu vientre Jesús.
0: Santa María, Madre de Dios, ruega por nosotros pecadores, ahora y en la hora de nuestra muerte. Amén.
1: Dios te salve María, llena eres de gracia, el Señor es contigo. Bendita tú eres entre todas las mujeres, y bendito es el fruto de tu vientre Jesús.
0: Gloria, Santa María, Madre de Dios, ruega por nosotros pecadores, ahora y en la hora de nuestra muerte. Amén.
1: Gloria al Padre, al Hijo y al Espíritu Santo.
0: Como era en el principio, ahora y siempre, por los siglos de los siglos. Amén.

0: En el tercer misterio glorioso contemplamos la venida del Espíritu Santo sobre María y los apóstoles en Pentecostés. Al llegar el día de Pentecostés, estaban todos reunidos en el mismo lugar. De pronto vino del cielo un ruido, semejante a una fuerte ráfaga de viento, que resonó en toda la casa donde se encontraban. Entonces vieron aparecer unas lenguas como de fuego que descendieron por separado sobre cada uno de ellos. Todos quedaron llenos del Espíritu Santo y comenzaron a hablar en distintas lenguas según el Espíritu les permitía expresarse. Padre nuestro que estás en el cielo, santificado sea tu nombre. Venga a nosotros tu reino y hágase tu voluntad en la tierra como en el cielo.
1: Danos hoy nuestro pan de cada día, perdona nuestras ofensas, como también nosotros perdonamos a los que nos ofenden. No nos dejes caer en la tentación y líbranos del mal. Amén.
0: Dios te salve María, llena eres de gracia, el Señor es contigo. Bendita tú eres entre todas las mujeres y bendito es el fruto de tu vientre Jesús.
1: Santa María, Madre de Dios, ruega por nosotros pecadores, ahora y en la hora de nuestra muerte. Amén.
0: Dios te salve María, llena eres de gracia, el Señor es contigo. Bendita tú eres entre todas las mujeres, y bendito es el fruto de tu vientre Jesús.
1: Santa María, Madre de Dios, ruega por nosotros pecadores, ahora y en la hora de nuestra muerte. Amén.
0: Dios te salve María, llena eres de gracia, el Señor es contigo. Bendita tú eres entre todas las mujeres, y bendito es el fruto de tu vientre, Jesús.
1: Santa María, Madre de Dios, ruega por nosotros pecadores, ahora y en la hora de nuestra muerte. Amén.
0: Dios te salve María, llena eres de gracia, el Señor es contigo. Bendita tú eres entre todas las mujeres, y bendito es el fruto de tu vientre, Jesús.
1: Santa María, Madre de Dios, ruega por nosotros pecadores, ahora y en la hora de nuestra muerte. Amén.
0: Dios te salve María, llena eres de gracia, el Señor es contigo. Bendita tú eres entre todas las mujeres, y bendito es el fruto de tu vientre Jesús.
1: Santa María, Madre de Dios, ruega por nosotros pecadores, ahora y en la hora de nuestra muerte. Amén.
0: Dios te salve María, llena eres de gracia, el Señor es contigo. Bendita tú eres entre todas las mujeres, y bendito es el fruto de tu vientre, Jesús.
1: Santa María, Madre de Dios, ruega por nosotros pecadores, ahora y en la hora de nuestra muerte. Amén.
0: Dios te salve María, llena eres de gracia, el Señor es contigo. Bendita tú eres entre todas las mujeres, y bendito es el fruto de tu vientre, Jesús.
1: Santa María, Madre de Dios, ruega por nosotros pecadores, ahora y en la hora de nuestra muerte. Amén.
0: Dios te salve María, llena eres de gracia, el Señor es contigo. Bendita tú eres entre todas las mujeres, y bendito es el fruto de tu vientre, Jesús.
1: Santa María, Madre de Dios, ruega por nosotros pecadores, ahora y en la hora de nuestra muerte. Amén.
0: Dios te salve María, llena eres de gracia, el Señor es contigo. Bendita tú eres entre todas las mujeres, y bendito es el fruto de tu vientre, Jesús.
1: Santa María, Madre de Dios, ruega por nosotros pecadores, ahora y en la hora de nuestra muerte. Amén.
0: Dios te salve María, llena eres de gracia, el Señor es contigo. Bendita tú eres entre todas las mujeres, y bendito es el fruto de tu vientre, Jesús.
1: Santa María, Madre de Dios, ruega por nosotros pecadores, ahora y en la hora de nuestra muerte. Amén.
0: Gloria al Padre, al Hijo y al Espíritu Santo.
1: Como era en un principio, ahora y siempre, por los siglos de los siglos. Amén.

0: En el cuarto misterio contemplamos la asunción de la Virgen María en cuerpo y alma a los cielos. La Inmaculada, siempre Virgen María, Madre de Dios, concluida su vida terrena, fue ascendida en cuerpo y espíritu a la gloria celestial. Oremos.
1: Padre nuestro que estás en el cielo, santificado sea tu nombre. Venga a nosotros tu reino. Hágase tu voluntad en la tierra como en el cielo.
0: Danos hoy nuestro pan de cada día. Perdona nuestras ofensas, como también nosotros perdonamos a los que nos ofenden. No nos dejes caer en la tentación y líbranos del mal. Amén.
1: Dios te salve María, llena eres de gracia, el Señor es contigo. Bendita tú eres entre todas las mujeres y bendito es el fruto de tu vientre Jesús.
0: Santa María, Madre de Dios, ruega por nosotros pecadores, ahora y en la hora de nuestra muerte. Amén.
1: Dios te salve María, llena eres de gracia, el Señor es contigo. Bendita tú eres entre todas las mujeres y bendito es el fruto de tu vientre Jesús.
0: Santa María, Madre de Dios, ruega por nosotros pecadores, ahora y en la hora de nuestra muerte. Amén.
1: Dios te salve María, llena eres de gracia, el Señor es contigo. Bendita tú eres entre todas las mujeres, y bendito es el fruto de tu vientre Jesús.
0: Santa María, Madre de Dios, ruega por nosotros pecadores, ahora y en la hora de nuestra muerte. Amén.
1: Dios te salve María, llena eres de gracia, el Señor es contigo. Bendita tú eres entre todas las mujeres, y bendito es el fruto de tu vientre Jesús.
0: Santa María, Madre de Dios, ruega por nosotros pecadores, ahora y en la hora de nuestra muerte. Amén.
1: Dios te salve María, llena eres de gracia, el Señor es contigo. Bendita tú eres entre todas las mujeres, y bendito es el fruto de tu vientre Jesús.
0: Santa María, Madre de Dios, ruega por nosotros pecadores, ahora y en la hora de nuestra muerte. Amén.
1: Dios te salve María, llena eres de gracia, el Señor es contigo. Bendita tú eres entre todas las mujeres, y bendito es el fruto de tu vientre Jesús.
0: Santa María, Madre de Dios, ruega por nosotros pecadores, ahora y en la hora de nuestra muerte. Amén.
1: Dios te salve María, llena eres de gracia, el Señor es contigo. Bendita tú eres entre todas las mujeres, y bendito es el fruto de tu vientre, Jesús.
0: Santa María, Madre de Dios, ruega por nosotros pecadores, ahora y en la hora de nuestra muerte. Amén.
1: Dios te salve María, llena eres de gracia, el Señor es contigo. Bendita tú eres entre todas las mujeres, y bendito es el fruto de tu vientre, Jesús.
0: Santa María, Madre de Dios, ruega por nosotros pecadores, ahora y en la hora de nuestra muerte. Amén.
1: Dios te salve María, llena eres de gracia, el Señor es contigo. Bendita tú eres entre todas las mujeres, y bendito es el fruto de tu vientre Jesús.
0: Santa María, Madre de Dios, ruega por nosotros pecadores, ahora y en la hora de nuestra muerte. Amén.
1: Dios te salve María, llena eres de gracia, el Señor es contigo. Bendita tú eres entre todas las mujeres, y bendito es el fruto de tu vientre, Jesús.
0: Gloria, Santa María, Madre de Dios, ruega por nosotros pecadores, ahora y en la hora de nuestra muerte. Amén.
1: Gloria al Padre, al Hijo y al Espíritu Santo.
0: Como era en el principio, ahora y siempre, por los siglos de los siglos. Amén.

0: En el quinto y último misterio glorioso, contemplamos la coronación de María como reina y señora de todo lo creado. Y apareció en el cielo un gran signo, una mujer revestida del sol, con la luna bajo sus pies, y una corona de 12 estrellas en su cabeza. Padre nuestro que estás en el cielo, santificado sea tu nombre. Venga a nosotros tu reino, y hágase tu voluntad en la tierra como en el cielo.
1: Danos hoy nuestro pan de cada día, perdona nuestras ofensas, como también nosotros perdonamos a los que nos ofenden. No nos dejes caer en la tentación, y líbranos del mal. Amén.
0: Dios te salve María, llena eres de gracia, el Señor es contigo. Bendita tú eres entre todas las mujeres, y bendito es el fruto de tu vientre, Jesús.
1: Santa María, Madre de Dios, ruega por nosotros pecadores, ahora y en la hora de nuestra muerte. Amén.
0: Dios te salve María, llena eres de gracia, el Señor es contigo. Bendita tú eres entre todas las mujeres, y bendito es el fruto de tu vientre, Jesús.
1: Santa María, Madre de Dios, ruega por nosotros pecadores, ahora y en la hora de nuestra muerte. Amén.
0: Dios te salve María, llena eres de gracia, el Señor es contigo. Bendita tú eres entre todas las mujeres, y bendito es el fruto de tu vientre, Jesús.
1: Santa María, Madre de Dios, ruega por nosotros pecadores, ahora y en la hora de nuestra muerte. Amén.
0: Dios te salve María, llena eres de gracia, el Señor es contigo. Bendita tú eres entre todas las mujeres, y bendito es el fruto de tu vientre, Jesús.
1: Santa María, Madre de Dios, ruega por nosotros pecadores, ahora y en la hora de nuestra muerte. Amén.
0: Dios te salve María, llena eres de gracia, el Señor es contigo. Bendita tú eres entre todas las mujeres, y bendito es el fruto de tu vientre, Jesús.
1: Santa María, Madre de Dios, ruega por nosotros pecadores, ahora y en la hora de nuestra muerte. Amén.
0: Dios te salve María, llena eres de gracia, el Señor es contigo. Bendita tú eres entre todas las mujeres, y bendito es el fruto de tu vientre, Jesús.
1: Santa María, Madre de Dios, ruega por nosotros pecadores, ahora y en la hora de nuestra muerte. Amén.
0: Dios te salve María, llena eres de gracia, el Señor es contigo. Bendita tú eres entre todas las mujeres, y bendito es el fruto de tu vientre, Jesús.
1: Santa María, Madre de Dios, ruega por nosotros pecadores, ahora y en la hora de nuestra muerte. Amén.
0: Dios te salve María, llena eres de gracia, el Señor es contigo. Bendita tú eres entre todas las mujeres, y bendito es el fruto de tu vientre, Jesús.
1: Santa María, Madre de Dios, ruega por nosotros pecadores, ahora y en la hora de nuestra muerte. Amén.
0: Dios te salve María, llena eres de gracia, el Señor es contigo. Bendita tú eres entre todas las mujeres, y bendito es el fruto de tu vientre, Jesús.
1: Santa María, Madre de Dios, ruega por nosotros pecadores, ahora y en la hora de nuestra muerte. Amén.
0: Dios te salve María, llena eres de gracia, el Señor es contigo. Bendita tú eres entre todas las mujeres, y bendito es el fruto de tu vientre, Jesús.
1: Santa María, Madre de Dios, ruega por nosotros pecadores, ahora y en la hora de nuestra muerte. Amén.
0: Gloria al Padre, al Hijo y al Espíritu Santo,
1: como era en un principio, ahora y siempre, por los siglos de los siglos. Amén.

0: Rezamos por el Papa, por la Iglesia, por las almas del purgatorio y por las vocaciones sacerdotales y religiosas. Padre nuestro que estás en el cielo, santificado sea tu nombre. Venga a nosotros tu reino, y hágase tu voluntad en la tierra como en el cielo.
1: Danos hoy nuestro pan de cada día, perdona
0: Perdona
1: nuestras
0: ofensas,
1: ofensas, como
0: como también
1: también
0: nosotros
1: nosotros perdonamos
0: perdonamos
1: a
0: a
1: los
0: los
1: que
0: que nos
1: nos ofenden.
0: ofenden. No
1: No
0: nos
1: nos
0: dejes
1: dejes
0: caer
1: caer
0: en
1: en
0: la
1: la
0: tentación
1: tentación
0: y
1: y
0: líbranos
1: líbranos
0: del
1: del
0: mal.
1: mal.
0: Amén.
1: Amén.
0: Dios te salve María, llena eres de gracia, el Señor es contigo, bendita tú eres entre todas las mujeres y bendito es el fruto de tu vientre Jesús.
1: Santa
0: Santa
1: María,
0: María,
1: Madre
0: Madre
1: de
0: de Dios,
1: Dios, ruega
0: ruega
1: por
0: por
1: nosotros
0: nosotros pecadores,
1: pecadores, ahora
0: ahora
1: y
0: y
1: en
0: en
1: la
0: la hora
1: hora
0: de
1: de
0: nuestra
1: nuestra
0: muerte.
1: muerte.
0: Amén.
1: Amén.
0: Dios te salve María, llena eres de gracia, el Señor es contigo, bendita tú eres entre todas las mujeres y bendito es el fruto de tu vientre Jesús.
1: Santa
0: Santa
1: María,
0: María,
1: Madre
0: Madre
1: de
0: de Dios,
1: Dios,
0: ruega
1: ruega
0: por
1: por nosotros
0: nosotros
1: pecadores,
0: pecadores, ahora
1: ahora
0: y
1: y
0: en
1: en
0: la
1: la
0: hora
1: hora
0: de
1: de
0: nuestra
1: nuestra
0: muerte.
1: muerte.
0: Amén.
1: Amén.
0: Dios te salve María, llena eres de gracia, el Señor es contigo, bendita tú eres entre todas las mujeres y bendito es el fruto de tu vientre Jesús.
1: Santa
0: Santa María,
1: María, Madre
0: Madre
1: de
0: de
1: Dios,
0: Dios,
1: ruega
0: ruega
1: por
0: por
1: nosotros
0: nosotros pecadores,
1: pecadores, ahora
0: ahora
1: y
0: y en
1: en
0: la
1: la hora
0: hora
1: de
0: de
1: nuestra
0: nuestra
1: muerte.
0: muerte. Amén.
1: Amén.
0: Gloria al Padre, al Hijo y al Espíritu Santo,
1: Como
0: como
1: era en
0: era en
1: un
0: un principio,
1: principio,
0: ahora
1: ahora
0: y
1: y siempre,
0: siempre,
1: por
0: por
1: los
0: los siglos
1: siglos
0: de
1: de
0: los
1: los siglos.
0: siglos.
1: Amén.
0: Amén.
1: Bendita
0: Bendita
1: sea
0: sea
1: tu
0: tu
1: pureza
0: pureza
1: y
0: y
1: eternamente
0: eternamente
1: lo
0: lo
1: sea,
0: sea,
1: pues
0: pues
1: todo
0: todo
1: un
0: un
1: Dios
0: Dios
1: se
0: se
1: recrea
0: recrea
1: en
0: en
1: tan
0: tan
1: graciosa
0: graciosa belleza.
1: belleza.
0: A
1: A
0: ti,
1: ti,
0: celestial
1: celestial
0: princesa,
1: princesa,
0: Virgen
1: Virgen
0: Sagrada
1: Sagrada
0: María,
1: María,
0: yo
1: yo
0: te
1: te
0: ofrezco
1: ofrezco
0: en
1: en
0: este
1: este
0: día
1: día
0: alma,
1: alma,
0: vida
1: vida
0: y
1: y
0: corazón.
1: corazón.
0: Mírame
1: Mírame
0: con
1: con
0: compasión,
1: compasión,
0: no
1: no
0: me
1: me
0: dejes,
1: dejes,
0: Madre
1: Madre
0: mía.
1: mía.

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1: Hoy clamo, Señor, la presencia poderosa de tu Espíritu Santo, para que inundes mi vida totalmente. Lléname, Señor, en este momento. Dame fuerzas y ayúdame a amarte con todo mi corazón. Ven a mí que te necesito. Transforma mi existir.

0: Crea en mí, Señor, un corazón limpio. Renueva un espíritu recto dentro de mí. No me eches.
1: Para la gloria de Dios y por gracia suya, la Casa de la Misericordia presenta esta producción con el deseo ardiente de ayudar a un encuentro íntimo y personal con Jesús misericordioso. Abre tu corazón y permítele al Señor inundar tu vida del océano insondable de su amor.

me permites vivir. Dame fuerza para que pueda vivir una vida nueva, la vida del Espíritu sobre la cual la muerte no tiene poder. Y mi corazón se ha renovado y he iniciado una vida nueva ya aquí en la tierra, la vida del amor de Dios. Sin embargo, no olvido que soy la debilidad en persona, pero no dudo ni por un momento en la ayuda de tu gracia, oh Dios.

El Señor, a través de su iglesia, nos invita a reparar por los pecadores y lo comunica también por medio de su sierva Santa Faustina. Reza incesantemente esta coronilla que te he enseñado. Quienquiera que la rece recibirá gran misericordia a la hora de la muerte. Los sacerdotes se la recomendarán a los pecadores como la última tabla de salvación. Hasta el pecador más empedernido, si reza esta coronilla una sola vez, recibirá la gracia de mi misericordia infinita. Deseo que el mundo entero conozca mi misericordia. Deseo conceder gracias inimaginables a las almas que confían en mi misericordia. Te saludo, misericordiosísimo corazón de Jesús. Viva fuente de toda gracia, único amparo y refugio nuestro, en ti tengo la luz de la esperanza. Te saludo, corazón piadosísimo de mi Dios, insondable, viva fuente de amor, de la cual brota la vida para los pecadores y los torrentes de toda dulzura. Te saludo, herida abierta del Sacratísimo Corazón, de la cual salieron los rayos de la misericordia y de la cual nos es dado sacar la vida únicamente con el recipiente de la confianza. Te saludo, inconcebible bondad de Dios, nunca penetrada e insondable, llena de amor y de misericordia, siempre santa y como una buena madre inclinada sobre nosotros. Te saludo, trono de la misericordia, Cordero de Dios, que has ofrecido la vida por mí, ante el cual mi alma se humilla cada día, viviendo en una fe profunda.

coronilla a la divina misericordia. Por la señal de la Santa Cruz, de nuestros enemigos, líbranos, Señor Dios nuestro. Padre nuestro, que estás en el cielo, santificado sea tu nombre. Venga a nosotros tu reino. Hágase tu voluntad en la tierra como en el cielo. Danos hoy nuestro pan de cada día. Perdona nuestras ofensas, como también nosotros perdonamos a los que nos ofenden. No nos dejes caer en la tentación y líbranos del mal. Dios te salve María, llena eres de gracia, el Señor es contigo. Bendita tú eres entre todas las mujeres y bendito es el fruto de tu vientre Jesús. Santa María, Madre de Dios, ruega por nosotros pecadores, ahora y en la hora de nuestra muerte. Amén. Creo en Dios Padre Todopoderoso, Creador del cielo y de la tierra. Creo en Jesucristo, su único Hijo, nuestro Señor, que fue concebido por obra y gracia del Espíritu Santo. Nació de Santa María la Virgen, padeció bajo el poder de Poncio Pilato, fue crucificado, muerto y sepultado. Descendió a los infiernos, al tercer día resucitó de entre los muertos, subió a los cielos y está sentado a la derecha de Dios Padre Todopoderoso. Creo que de allí ha de venir a juzgar a los vivos y a los muertos. Creo en el Espíritu Santo, la Santa Iglesia Católica, la comunión de los santos, el perdón de los pecados, la resurrección de los muertos y la vida eterna. Amén. Contemplemos los misterios de dolor. Jesús ora y se siente solo en el huerto. Jesús es humillado por nuestros pecados en la flagelación. Se burlan de Jesús y lo declaran rey, coronándolo de espinas. La cruz pesada de nuestro pecado es llevada por Jesús. Traspasan sus manos y sus pies con clavos y muere como pago de nuestras faltas.

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0: fue lo que aprendiste?
1: Que Dios es nuestro Padre y nos crió por amor.
0: Muy bien. ¿Y tú, Lucía?
2: Que debemos amar a los demás como Jesús.
3: Y perdonar a los demás hasta 70 veces 7.
4: ¡Bravo! Hasta que por fin entendió.

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1: Ejército,
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1: Preparados.

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0: Padre Santo, que para comunicarnos tu amor enviaste al mundo a tu único Hijo Jesucristo y lo constituiste mensajero de esperanza y paz, camino, verdad y vida de la humanidad, permite, Señor, que a través de Vox Dei, la frecuencia de la esperanza y la paz, demos gloria a Dios para el bien del pueblo de la diócesis de Cúcuta. Te pedimos, Señor, que ilumines con tu luz este nuevo día en que nos disponemos a comunicar tu mensaje de paz y esperanza. Abre, Señor, el corazón de tus hijos para que tu voz resuene en los hogares, en el trabajo, en el campo y la ciudad. Inspira a todas las personas de buena voluntad a que contribuyan con la oración, la acción y la ayuda material para que nuestra iglesia diocesana a través de esta emisora pueda predicar el Evangelio. Ahora, Señor, te aclamamos.
1: Oh Dios, tú eres mi Dios, por ti madrugo. Mi alma está sedienta de ti. Mi carne tiene ansia de ti, como tierra reseca, agostada, sin agua. Como te contemplaba en el santuario viendo tu fuerza y tu gloria, tu gracia vale más que la vida, te alabarán mis labios. Toda mi vida te bendeciré y alzaré las manos invocándote. Me saciaré de manjares exquisitos y mis labios te alabarán jubilosos. En el lecho me acuerdo de ti y velando medito en ti, porque fuiste mi auxilio y a la sombra de tus alas canto con júbilo. Mi alma está unida a ti y tu diestra me sostiene. Gloria al Padre, al Hijo y al Espíritu Santo, como era en el principio, ahora y siempre, por los siglos de los siglos. Amén.

soledad en tu vida, cuando no hay caminos que recorrer. No olvides que en los momentos más duros, en la dificultad más grande, cuentas con alguien, alguien que te ama.

Iniciemos el nuevo día con el rezo del Santo Rosario. Nuestro Padre, se encuentra en todos los lugares del universo, en el cielo, en la tierra, en el viento, en el agua, en el sol y, por supuesto, siempre está en Voz Day, porque Voz Day es la voz de Dios.

0: crecimiento del rosario. Me uno a todos los santos que están en el cielo, a todos los justos que están en la tierra, a todas las almas fieles que están en este lugar. Me uno a vos, oh Jesús, para alabar dignamente a vuestra Santa Madre y alabaros a vos en ella y por ella. Renuncio a todas las distracciones que me vinieren durante este rosario, que quiero recitar con modestia, atención y devoción, como si fuese el último de mi vida. Así sea.
1: Por la señal de la Santa Cruz, de nuestros enemigos, líbranos, Señor, Dios nuestro, en el nombre del Padre, y del Hijo, y del Espíritu Santo. Amén.
0: Os ofrecemos, Trinidad Santísima, este credo, para honrar todos los misterios de nuestra fe. Este Padre Nuestro y estas tres Ave Marías, para honrar la unidad de vuestra esencia y la Trinidad de vuestras personas. Os pedimos una fe viva, una esperanza firme y una caridad ardiente.
1: Creo en Dios Padre Todopoderoso, Creador del cielo y de la tierra, y en Jesucristo, su único Hijo, nuestro Señor, que fue concebido por obra y gracia del Espíritu Santo, nació de Santa María Virgen, padeció bajo el poder de Poncio Pilatos, fue crucificado, muerto y sepultado, descendió a los infiernos y al tercer día resucitó de entre los muertos, subió a los cielos y está sentado a la derecha de Dios Padre Todopoderoso. Desde allí ha de venir a juzgar a los vivos y a los muertos. Creo en el Espíritu Santo, en la Santa Iglesia Católica, en la comunión de los santos, el perdón de los pecados, la resurrección de la carne y en la vida eterna. Amén.
2: Padre nuestro que estás en los cielos, santificado sea tu nombre. Venga a nosotros tu reino, hágase tu voluntad así en la tierra como en el cielo.
1: Danos hoy nuestro pan de cada día, perdona nuestras ofensas, así como también nosotros perdonamos a los que nos ofenden, y no nos dejes caer en la tentación, mas líbranos del mal. Amén.
2: Honremos a María, hija bien amada del Padre Eterno. Dios te salve María, llena eres de gracia, el Señor es contigo, bendita tú eres entre todas las mujeres, y bendito es el fruto de tu vientre, Jesús.
1: Santa María, Madre de Dios, ruega por nosotros pecadores, ahora y en la hora de nuestra muerte. Amén.
2: Honremos a María, Madre admirable de Dios Hijo. Dios te salve María, llena eres de gracia, el Señor es contigo, bendita tú eres entre todas las mujeres, y bendito es el fruto de tu vientre, Jesús.
1: Santa María, Madre de Dios, ruega por nosotros pecadores, ahora y en la hora de nuestra muerte. Amén.
2: Honremos a María, esposa fidelísima del Espíritu Santo. Dios te salve María, llena eres de gracia, el Señor es contigo, bendita tú eres entre todas las mujeres, y bendito es el fruto de tu vientre, Jesús.
1: Santa María, Madre de Dios, ruega por nosotros pecadores, ahora y en la hora de nuestra muerte. Amén.
2: Gloria al Padre, y al Hijo, y al Espíritu Santo,
3: como era en el principio, ahora y siempre, por los siglos de los siglos. Amén.
1: Oh Jesús mío, perdona nuestras culpas, líbranos del fuego del infierno, lleva

0: Nuestro Señor triunfó sobre la muerte y el pecado, redimido el género humano y abiertas nuevamente para nosotros las puertas del cielo. El alma sacratísima de Jesús se reúne a su adorable cuerpo en el sepulcro, de donde sale para aparecer a su Santa Madre, a las santas mujeres y a sus apóstoles y discípulos. Por este misterio y por la intercesión de la Santísima Virgen, pidamos la gracia de tener siempre presente en nuestra memoria la escena de la resurrección y del juicio final, en el cual todos podrán conocer la totalidad de las obras de los hombres.
1: Padre nuestro que estás en los cielos, santificado sea tu nombre. Venga a nosotros tu reino. Hágase tu voluntad así en la tierra como en el cielo.
2: Danos hoy nuestro pan de cada día. Perdona nuestras ofensas, así como también nosotros perdonamos a los que nos ofenden. Y no nos dejes caer en la tentación, mas líbranos del mal. Amén.
1: Dios te

0: vientre, Jesús.
1: Santa María, Madre de Dios, ruega por nosotros pecadores, ahora y en la hora de nuestra muerte. Amén.
0: Dios te salve María, llena eres de gracia, el Señor es contigo, bendita tú eres entre todas las mujeres, y bendito es el fruto de tu vientre, Jesús.
1: Santa María, Madre de Dios, ruega por nosotros pecadores, ahora y en la hora de nuestra muerte. Amén.
0: Dios te salve María, llena eres de gracia, el Señor es contigo, bendita tú eres entre todas las mujeres, y bendito es el fruto de tu vientre, Jesús.
1: Santa María, Madre de Dios, ruega por nosotros pecadores, ahora y en la hora de nuestra muerte. Amén.
0: Dios te salve María, llena eres de gracia, el Señor es contigo, bendita tú eres entre todas las mujeres, y bendito es el fruto de tu vientre, Jesús.
1: Santa María, Madre de Dios, ruega por nosotros pecadores, ahora y en la hora de nuestra muerte. Amén.
0: Dios te salve María, llena eres de gracia, el Señor es contigo, bendita tú eres entre todas las mujeres, y bendito es el fruto de tu vientre, Jesús.
1: Santa María, Madre de Dios, ruega por nosotros pecadores, ahora y en la hora de nuestra muerte. Amén.
0: Dios te salve María, llena eres de gracia, el Señor es contigo, bendita tú eres entre todas las mujeres, y bendito es el fruto de tu vientre, Jesús.
1: Santa María, Madre de Dios, ruega por nosotros pecadores, ahora y en la hora de nuestra muerte. Amén.
0: Dios te salve María, llena eres de gracia, el Señor es contigo, bendita tú eres entre todas las mujeres, y bendito es el fruto de tu vientre, Jesús.
1: Santa María, Madre de Dios, ruega por nosotros pecadores, ahora y en la hora de nuestra muerte. Amén.
0: Dios te salve María, llena eres de gracia, el Señor es contigo, bendita tú eres entre todas las mujeres, y bendito es el fruto de tu vientre, Jesús.
1: Santa María, Madre de Dios, ruega por nosotros pecadores, ahora y en la hora de nuestra muerte. Amén.
0: Dios te salve María, llena eres de gracia, el Señor es contigo, bendita tú eres entre todas las mujeres, y bendito es el fruto de tu vientre, Jesús.
1: Santa María, Madre de Dios, ruega por nosotros pecadores, ahora y en la hora de nuestra muerte. Amén.
0: Dios te salve María, llena eres de gracia, el Señor es contigo, bendita tú eres entre todas las mujeres, y bendito es el fruto de tu vientre, Jesús.
1: Santa María, Madre de Dios, ruega por nosotros pecadores, ahora y en la hora de nuestra muerte. Amén.
2: Gloria al Padre, y al Hijo, y al Espíritu Santo,
1: como era en el principio, ahora y siempre, por los siglos de los siglos. Amén.
2: Oh Jesús mío, perdona nuestras culpas, líbranos del fuego del infierno, lleva a todas las almas para el cielo, y socorre especialmente a las más necesitadas de tu misericordia.

0: En el segundo misterio glorioso contemplamos la ascensión del Señor a los cielos.
1: Aleluya, aleluya, aleluya, aleluya.
0: Después de prometer a los apóstoles la venida del Espíritu Santo, nuestro Señor se elevó por su propio poder hasta el cielo empíreo, donde fue recibido con pompas divinas por el Padre Eterno y toda la corte celestial. Le fue dado el asiento a la derecha del Altísimo, de donde volverá con toda su gloria y majestad para juzgar a los vivos y a los muertos.

0: Por este misterio y por la intercesión de la Santísima Virgen, pidamos la gracia de tener constantemente un ardiente deseo de ir para el cielo con nuestros cuerpos glorificados.
1: Padre nuestro que estás en los cielos, santificado sea tu nombre. Venga a nosotros tu reino, hágase tu voluntad así en la tierra como en el cielo.
2: Danos hoy nuestro pan de cada día, perdona nuestras ofensas, así como también nosotros perdonamos a los que nos ofenden, y no nos dejes caer en la tentación, mas líbranos del mal. Amén.
1: Dios te salve María, llena eres de gracia, el Señor es contigo, bendita tú eres entre todas las mujeres, y bendito es el fruto de tu vientre, Jesús.
2: Santa María, Madre de Dios, ruega por nosotros pecadores, ahora y en la hora de nuestra muerte. Amén.
1: Dios te salve María, llena eres de gracia, el Señor es contigo, bendita tú eres entre todas las mujeres, y bendito es el fruto de tu vientre, Jesús.
2: Santa María, Madre de Dios, ruega por nosotros pecadores, ahora y en la hora de nuestra muerte. Amén.
1: Dios te salve María, llena eres de gracia, el Señor es contigo, bendita tú eres entre todas las mujeres, y bendito es el fruto de tu vientre, Jesús.
2: Santa María, Madre de Dios, ruega por nosotros pecadores, ahora y en la hora de nuestra muerte. Amén.
1: Dios te salve María, llena eres de gracia, el Señor es contigo, bendita tú eres entre todas las mujeres, y bendito es el fruto de tu vientre, Jesús.
2: Santa María, Madre de Dios, ruega por nosotros pecadores, ahora y en la hora de nuestra muerte. Amén.
1: Dios te salve María, llena eres de gracia, el Señor es contigo, bendita tú eres entre todas las mujeres, y bendito es el fruto de tu vientre, Jesús.
2: Santa María, Madre de Dios, ruega por nosotros pecadores, ahora y en la hora de nuestra muerte. Amén.
1: Dios te salve María, llena eres de gracia, el Señor es contigo, bendita tú eres entre todas las mujeres, y bendito es el fruto de tu vientre, Jesús.
2: Santa María, Madre de Dios, ruega por nosotros pecadores, ahora y en la hora de nuestra muerte. Amén.
1: Dios te salve María, llena eres de gracia, el Señor es contigo, bendita tú eres entre todas las mujeres, y bendito es el fruto de tu vientre, Jesús.
2: Santa María, Madre de Dios, ruega por nosotros pecadores, ahora y en la hora de nuestra muerte. Amén.
1: Dios te salve María, llena eres de gracia, el Señor es contigo, bendita tú eres entre todas las mujeres, y bendito es el fruto de tu vientre, Jesús.
2: Santa María, Madre de Dios, ruega por nosotros pecadores, ahora y en la hora de nuestra muerte. Amén.
1: Dios te salve María, llena eres de gracia, el Señor es contigo, bendita tú eres entre todas las mujeres, y bendito es el fruto de tu vientre, Jesús.
2: Santa María, Madre de Dios, ruega por nosotros pecadores, ahora y en la hora de nuestra muerte. Amén.
1: Dios te salve María, llena eres de gracia, el Señor es contigo, bendita tú eres entre todas las mujeres, y bendito es el fruto de tu vientre, Jesús.
2: Santa María, Madre de Dios, ruega por nosotros pecadores, ahora y en la hora de nuestra muerte. Amén.
1: Gloria al Padre, y al Hijo, y al Espíritu Santo,
3: como era en el principio, ahora y siempre, por los siglos de los siglos. Amén. Oh Jesús mío, perdona nuestras culpas, líbranos del fuego del infierno, lleva a todas las almas para el cielo, y socorre especialmente a las más necesitadas de tu misericordia.
0: En el tercer misterio glorioso contemplamos la venida del Espíritu Santo sobre Nuestra Señora y los apóstoles.

0: El convivio intenso de los discípulos con el Maestro no había sido suficiente para transformarlos, ni siquiera para fortalecerlos. Con la venida del Espíritu Santo, la Iglesia nacida del misterio pascual de Cristo adquirió vigor y se expandió de manera milagrosa. Por este misterio, pidamos a la Santísima Virgen que interceda por nosotros junto a su Divino Esposo para obtenernos la plenitud de los dones que de tal manera transformaron a los discípulos de Jesús y así podamos cumplir nuestra misión con perfección.
1: Padre nuestro que estás en los cielos, santificado sea tu nombre. Venga a nosotros tu reino. Hágase tu voluntad así en la tierra como en el cielo.
2: Danos hoy nuestro pan de cada día. Perdona nuestras ofensas, así como también nosotros perdonamos a los que nos ofenden. Y no nos dejes caer en la tentación, mas líbranos del mal. Amén.
1: Dios te salve María, llena eres de gracia. El Señor es contigo. Bendita tú eres entre todas las mujeres, y bendito es el fruto de tu vientre, Jesús.
2: Santa María, Madre de Dios, ruega por nosotros pecadores, ahora y en la hora de nuestra muerte. Amén.
1: Dios te salve María, llena eres de gracia, el Señor es contigo, bendita tú eres entre todas las mujeres, y bendito es el fruto de tu vientre, Jesús.
2: Santa María, Madre de Dios, ruega por nosotros pecadores, ahora y en la hora de nuestra muerte. Amén.
1: Dios te salve María, llena eres de gracia, el Señor es contigo, bendita tú eres entre todas las mujeres, y bendito es el fruto de tu vientre, Jesús.
2: Santa María, Madre de Dios, ruega por nosotros pecadores, ahora y en la hora de nuestra muerte. Amén.
1: Dios te salve María, llena eres de gracia, el Señor es contigo, bendita tú eres entre todas las mujeres, y bendito es el fruto de tu vientre, Jesús.
2: Santa María, Madre de Dios, ruega por nosotros pecadores, ahora y en la hora de nuestra muerte. Amén.
1: Dios te salve María, llena eres de gracia, el Señor es contigo, bendita tú eres entre todas las mujeres, y bendito es el fruto de tu vientre, Jesús.
2: Santa María, Madre de Dios, ruega por nosotros pecadores, ahora y en la hora de nuestra muerte. Amén.
1: Dios te salve María, llena eres de gracia, el Señor es contigo, bendita tú eres entre todas las mujeres, y bendito es el fruto de tu vientre, Jesús.
2: Santa María, Madre de Dios, ruega por nosotros pecadores, ahora y en la hora de nuestra muerte. Amén.
1: Dios te salve María, llena eres de gracia, el Señor es contigo, bendita tú eres entre todas las mujeres, y bendito es el fruto de tu vientre, Jesús.
2: Santa María, Madre de Dios, ruega por nosotros pecadores, ahora y en la hora de nuestra muerte. Amén.
1: Dios te salve María, llena eres de gracia, el Señor es contigo, bendita tú eres entre todas las mujeres, y bendito es el fruto de tu vientre, Jesús.
2: Santa María, Madre de Dios, ruega por nosotros pecadores, ahora y en la hora de nuestra muerte. Amén.
1: Dios te salve María, llena eres de gracia, el Señor es contigo, bendita tú eres entre todas las mujeres, y bendito es el fruto de tu vientre, Jesús.
2: Santa María, Madre de Dios, ruega por nosotros pecadores, ahora y en la hora de nuestra muerte. Amén.
1: Dios te salve María, llena eres de gracia, el Señor es contigo, bendita tú eres entre todas las mujeres, y bendito es el fruto de tu vientre, Jesús.
2: Santa María, Madre de Dios, ruega por nosotros pecadores, ahora y en la hora de nuestra muerte. Amén.
3: Gloria al Padre, y al Hijo, y al Espíritu Santo,
2: como era en el principio, ahora y siempre, por los siglos de los siglos. Amén.
3: Oh Jesús mío, perdona nuestras culpas, líbranos del fuego del infierno, lleva a todas las almas para el cielo, y socorre especialmente a las más necesitadas de tu misericordia.

0: cuarto misterio glorioso contemplamos la Asunción de María a los cielos. Cumplida su misión en esta tierra y ardiendo en deseos de unirse a su adorable Hijo en la eternidad, María Santísima adormeció suavemente en el Señor. No fue la muerte vestida de luto y tristeza, sino el amor divino, adornado de luz y de alegría, quien vino a romper el hilo de tan noble vida. Y sin que su cuerpo virginal sufriese las injurias de la corrupción, también ella resucitó y fue llevada gloriosamente a los cielos, de donde salió Jesús a recibirla con la bienaventurada compañía de los ángeles y de los santos. María entra en la mansión celestial, toda hermosa y resplandeciente como la bendita entre todas las mujeres, y llena de gracia, la predilecta de Dios, la inmaculada, la más bella de todas las criaturas. Por este misterio, pidamos a la Santísima Virgen una ardorosa y tierna devoción a ella, nuestra querida y tan buena madre.
1: Padre nuestro que estás en los cielos, santificado sea tu nombre. Venga a nosotros tu reino, hágase tu voluntad así en la tierra como en el cielo.
2: Danos hoy nuestro pan de cada día, perdona nuestras ofensas, así como también nosotros perdonamos a los que nos ofenden, y no nos dejes caer en la tentación, mas líbranos del mal. Amén.
1: Dios te salve María, llena eres de gracia, el Señor es contigo. Bendita tú eres entre todas las mujeres, y bendito es el fruto de tu vientre, Jesús.
2: Santa María, Madre de Dios, ruega por nosotros pecadores, ahora y en la hora de nuestra muerte. Amén.
1: Dios te salve María, llena eres de gracia, el Señor es contigo. Bendita tú eres entre todas las mujeres, y bendito es el fruto de tu vientre, Jesús.
2: Santa María, Madre de Dios, ruega por nosotros pecadores, ahora y en la hora de nuestra muerte. Amén.
1: Dios te salve María, llena eres de gracia, el Señor es contigo. Bendita tú eres entre todas las mujeres, y bendito es el fruto de tu vientre, Jesús.
2: Santa María, Madre de Dios, ruega por nosotros pecadores, ahora y en la hora de nuestra muerte. Amén.
1: Dios te salve María, llena eres de gracia, el Señor es contigo. Bendita tú eres entre todas las mujeres, y bendito es el fruto de tu vientre, Jesús.
2: Santa María, Madre de Dios, ruega por nosotros pecadores, ahora y en la hora de nuestra muerte. Amén.
1: Dios te salve María, llena eres de gracia, el Señor es contigo. Bendita tú eres entre todas las mujeres, y bendito es el fruto de tu vientre, Jesús.
2: Santa María, Madre de Dios, ruega por nosotros pecadores, ahora y en la hora de nuestra muerte. Amén.
1: Dios te salve María, llena eres de gracia, el Señor es contigo. Bendita tú eres entre todas las mujeres, y bendito es el fruto de tu vientre, Jesús.
2: Santa María, Madre de Dios, ruega por nosotros pecadores, ahora y en la hora de nuestra muerte. Amén.
1: Dios te salve María, llena eres de gracia, el Señor es contigo. Bendita tú eres entre todas las mujeres, y bendito es el fruto de tu vientre, Jesús.
2: Santa María, Madre de Dios, ruega por nosotros pecadores, ahora y en la hora de nuestra muerte. Amén.
1: Dios te salve María, llena eres de gracia, el Señor es contigo. Bendita tú eres entre todas las mujeres, y bendito es el fruto de tu vientre, Jesús.
2: Santa María, Madre de Dios, ruega por nosotros pecadores, ahora y en la hora de nuestra muerte. Amén.
1: Dios te salve María, llena eres de gracia, el Señor es contigo. Bendita tú eres entre todas las mujeres, y bendito es el fruto de tu vientre, Jesús.
2: Santa María, Madre de Dios, ruega por nosotros pecadores, ahora y en la hora de nuestra muerte. Amén.
1: Dios te salve María, llena eres de gracia, el Señor es contigo. Bendita tú eres entre todas las mujeres, y bendito es el fruto de tu vientre, Jesús.
2: Santa María, Madre de Dios, ruega por nosotros pecadores, ahora y en la hora de nuestra muerte. Amén.
1: Gloria al Padre, y al Hijo, y al Espíritu Santo,
3: como era en el principio, ahora y siempre, por los siglos de los siglos. Amén. Oh Jesús mío, perdona nuestras culpas, líbranos del fuego del infierno, lleva a todas

Nuestra Señora es glorificada por la Santísima Trinidad. Ella resplandece como reina de los ángeles y de los santos. En medio del júbilo de toda la corte celestial, el Padre Eterno la coronó, comunicándole la omnipotencia de la súplica, el Hijo la sabiduría y el Espíritu Santo el amor. Premiada con esta triple corona, Nuestra Señora, soberana y madre compasiva, comienza a extender sobre nosotros, hijos y vasallos suyos, la inagotable abundancia de sus misericordias.

0: Por este misterio y la intercesión de la Santísima Virgen, pidamos la perseverancia en la gracia y la corona de gloria.
1: Padre nuestro que estás en los cielos, santificado sea tu nombre. Venga a nosotros tu reino. Hágase tu voluntad, así en la tierra como en el cielo.
2: Danos hoy nuestro pan de cada día. Perdona nuestras ofensas, así como también nosotros perdonamos a los que nos ofenden. Y no nos dejes caer en la tentación, mas líbranos del mal. Amén.
1: Dios te salve.

0: de tu vientre, Jesús.
1: Santa María, Madre de Dios, ruega por nosotros pecadores, ahora y en la hora de nuestra muerte. Amén.
0: Dios te salve María, llena eres de gracia, el Señor es contigo, bendita tú eres entre todas las mujeres, y bendito es el fruto de tu vientre, Jesús.
1: Santa María, Madre de Dios, ruega por nosotros pecadores, ahora y en la hora de nuestra muerte. Amén.
0: Dios te salve María, llena eres de gracia, el Señor es contigo, bendita tú eres entre todas las mujeres, y bendito es el fruto de tu vientre, Jesús.
1: Santa María, Madre de Dios, ruega por nosotros pecadores, ahora y en la hora de nuestra muerte. Amén.
0: Dios te salve María, llena eres de gracia, el Señor es contigo, bendita tú eres entre todas las mujeres, y bendito es el fruto de tu vientre, Jesús.
1: Santa María, Madre de Dios, ruega por nosotros pecadores, ahora y en la hora de nuestra muerte. Amén.
0: Dios te salve María, llena eres de gracia, el Señor es contigo, bendita tú eres entre todas las mujeres, y bendito es el fruto de tu vientre, Jesús.
1: Santa María, Madre de Dios, ruega por nosotros pecadores, ahora y en la hora de nuestra muerte. Amén.
0: Dios te salve María, llena eres de gracia, el Señor es contigo, bendita tú eres entre todas las mujeres, y bendito es el fruto de tu vientre, Jesús.
1: Santa María, Madre de Dios, ruega por nosotros pecadores, ahora y en la hora de nuestra muerte. Amén.
0: Dios te salve María, llena eres de gracia, el Señor es contigo, bendita tú eres entre todas las mujeres, y bendito es el fruto de tu vientre, Jesús.
1: Santa María, Madre de Dios, ruega por nosotros pecadores, ahora y en la hora de nuestra muerte. Amén.
0: Dios te salve María, llena eres de gracia, el Señor es contigo, bendita tú eres entre todas las mujeres, y bendito es el fruto de tu vientre, Jesús.
1: Santa María, Madre de Dios, ruega por nosotros pecadores, ahora y en la hora de nuestra muerte. Amén.
0: Dios te salve María, llena eres de gracia, el Señor es contigo, bendita tú eres entre todas las mujeres, y bendito es el fruto de tu vientre, Jesús.
1: Santa María, Madre de Dios, ruega por nosotros pecadores, ahora y en la hora de nuestra muerte. Amén.
0: Dios te salve María, llena eres de gracia, el Señor es contigo, bendita tú eres entre todas las mujeres, y bendito es el fruto de tu vientre, Jesús.
1: Santa María, Madre de Dios, ruega por nosotros pecadores, ahora y en la hora de nuestra muerte. Amén.
2: Gloria al Padre, y al Hijo, y al Espíritu Santo,
1: como era en el principio, ahora y siempre, por los siglos de los siglos. Amén.
2: Oh Jesús mío, perdona nuestras culpas, líbranos del fuego del infierno, lleva a todas las almas para el cielo, y socorre especialmente a las más necesitadas de tu misericordia.

Reina y Madre de Misericordia, vida, dulzura y esperanza nuestra, Dios te salve. A ti clamamos los desterrados hijos de Eva, a ti suspiramos gimiendo y llorando en este valle de lágrimas. Ea pues, Señora, abogada nuestra, vuelve a nosotros esos tus ojos misericordiosos, y después de este destierro, muéstranos a Jesús, fruto bendito de tu vientre. Oh clemente, oh piadosa, oh dulce Virgen María, ruega por nosotros, Santa Madre de Dios, para que seamos dignos de alcanzar las promesas y gracias de nuestro Señor Jesucristo.

0: En el nombre del Padre, y del Hijo, y del Espíritu Santo.
1: Amén.
0: El ángel del Señor anunció a María.
1: Y ella concibió por obra y gracia del Espíritu Santo.
0: Dios te salve María, llena eres de gracia, el Señor es contigo. Bendita tú eres entre todas las mujeres, y bendito es el fruto de tu vientre Jesús.
1: Santa María, Madre de Dios, ruega por nosotros pecadores, ahora y en la hora de nuestra muerte. Amén.
0: He aquí la esclava del Señor.
1: Hágase en mí según tu palabra.
0: Dios te salve María, llena eres de gracia, el Señor es contigo. Bendita tú eres entre todas las mujeres, y bendito es el fruto de tu vientre Jesús.
1: Santa María, Madre de Dios, ruega por nosotros pecadores, ahora y en la hora de nuestra muerte. Amén.
0: Y el Verbo de Dios se hizo carne.
1: Y habitó entre nosotros.
0: Dios te salve María, llena eres de gracia, el Señor es contigo. Bendita tú eres entre todas las mujeres, y bendito es el fruto de tu vientre Jesús.
1: Santa María, Madre de Dios, ruega por nosotros pecadores, ahora y en la hora de nuestra muerte. Amén.
0: Ruega por nosotros, Santa Madre de Dios,
1: para que seamos dignos de alcanzar las promesas y gracias de nuestro Señor Jesucristo. Amén.
0: Oremos. Derrama, Señor, tu gracia en nuestros corazones, para que quienes, por el anuncio del ángel, hemos conocido la encarnación de tu Hijo Jesucristo, por los méritos de su pasión y de su cruz, lleguemos a la gloria de su resurrección. Por Jesucristo nuestro Señor.
1: Amén.
0: En el nombre del Padre, y del Hijo, y del Espíritu Santo.
1: Amén.

Bueno, muy buenos días, buenos días, buenos días a todos nuestros queridos oyentes que a esta hora en la mañana, 6 y 6, 6 y 6 de la mañana, bien tempranito, están conectadísimos a través de la frecuencia de la esperanza y de la paz. Queremos saludarlos en esta mañana a todos ustedes, queridos oyentes, que son fieles, fieles, desde muy temprano despiertan con la voz de Dios allá en sus casas, en sus familias, en la vereda, en el trabajo, en el auto, en el medio de transporte. Qué bueno que despertamos nosotros con esta alegría y con la compañía también de Voz Day, la voz de Dios que llega a nuestras familias, a nuestros corazones, por medio de los medios digitales. Entonces, pues bueno, queremos saludarlos a todos. Ya mire, se van conectando, nos van enviando sus saluditos. Doris Martínez nos dice desde muy temprano, desde las 5 y 9, feliz y bendecida Dios del Señor. Gracias, Doris, por estarnos escuchando, por estar conectadita. De igual manera, invitamos a todos nuestros oyentes que a esta hora de la mañana nos escuchan desde cualquier lugar hasta donde llegue esta frecuencia, en el campo, en nuestros pueblos, municipios, en nuestra linda ciudad de Cúcuta, en nuestro hermano país de Venezuela, a donde alcanza la frecuencia de la esperanza y de la paz. Bueno, por eso queremos saludarlos en esta mañana, empezando con la alegría que el Señor nos da de sentirnos nuevamente con vida, de poder apreciar sus maravillas, de poder apreciar todo lo que Él nos ha regalado. Bueno, son las 6 y 8, 6 y 8 de la mañana, en este 4 de octubre, Dios mío, otro nuevo mes que el Señor empieza a regalarnos en bendición. Le pedimos que nos acompañe, nos fortalezca, que Él sea nuestra alegría, que Él sea nuestra paz. Bueno, son las 6 y 8, les invitamos a que nos envíen sus saluditos ahí a nuestro WhatsApp, 320-862-53, 320-862-53, 320-862-53. Bueno, ahí pueden enviarnos sus saluditos, ahí pueden enviarnos sus saludos de buenos días, qué están haciendo, si se están alistando para ir a la Eucaristía o ya van a dejar para la tarde, para más, a las 10 o a las 12. Bueno, cuéntenos qué hacen, si hacen el desayuno, se están despertando hasta ahora. Bueno, son las 6 y 9 aquí, Vox Day en todo el territorio nacional. Los saludamos con mucha alegría en esta mañana que el Señor nos regala. Vamos a estar bien conectaditos todos desde Vox Day en este domingo.

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3: En el nombre del Padre, y del Hijo, y del Espíritu Santo. Amén. Los saludo muy cordialmente en Dios. Oro por sus intenciones y necesidades. Los bendigo. Y los invito a escuchar la palabra de Dios para este día. Del Evangelio según San Mateo. En aquel tiempo dijo Jesús a los sumos sacerdotes y a los ancianos del pueblo. Escuchen otra parábola. Había un propietario que plantó una viña. La rodeó con una cerca, cavó en ella un lagar, construyó una torre, la arrendó a unos labradores y se marchó lejos. Llegado el tiempo de los frutos, envió sus criados a los labradores para percibir los frutos que le correspondían. Pero los labradores, agarrando a los criados, apalearon a uno, mataron a otro y a otro lo apedrearon. Envió de nuevo otros criados, más que la primera vez, e hicieron con ellos lo mismo. Por último les mandó a su hijo diciéndose, «Tendrán respeto a mi hijo». Pero los labradores, al ver al hijo, se dijeron, «Este es el heredero. Vengan, lo matamos y nos quedamos con su herencia». Y agarrándolo, lo sacaron de la viña y lo mataron. Cuando vuelva el dueño de la viña, ¿qué hará con aquellos labradores? Le contestan, «Hará morir de mala muerte a esos malvados y arrendará la viña a otros labradores que le entreguen los frutos a su tiempo». Y Jesús les dice, ¿no han leído nunca en la Escritura? La piedra que desecharon los arquitectos es ahora la piedra angular. ¿Es el Señor quien lo ha hecho? ¿Ha sido un milagro patente? Por eso les digo que se les quitará a ustedes el reino de Dios y se dará un pueblo que produzca sus frutos. Palabra del Señor. Gloria a ti, Señor Jesús. Muy queridos hermanos, toda la historia de la salvación en la voluntad de Dios está para salvar a todo el género humano. Y por eso los profetas, todos los que cumplieron su misión antes de la llegada de Cristo, estaban preparando el corazón de los creyentes para que se convirtieran a Dios y recibieran la salvación. Vino Jesús y hubo unos que tampoco lo recibieron. Es más, lo apedrearon, lo maltrataron y lo crucificaron y murió en la cruz. Esa es la parábola que hemos escuchado en este domingo, Día del Señor. Reconocer que el Hijo de Dios, nuestro Señor Jesucristo, ha sido enviado para salvar a la humanidad y se le ha entregado todo a ese pueblo que somos nosotros. Pero ha habido rechazo, es más, maltrataron y mataron al Hijo. Sin embargo, el anuncio del Evangelio sigue en la iglesia. Se ampliará el horizonte a otros pueblos, a otras razas, a otras naciones, a todos los confines de la tierra. Vayan por todas partes a anunciar el Evangelio. Ciertamente, el que no lo acepte se le quitará el reino de Dios y se le entregará a otro que produzca frutos. Hoy nosotros, en el domingo, Día del Señor, estamos llamados a vivir la Eucaristía en familia, a comulgar en gracia de Dios y a ir a casa a dar los frutos que se requieren de quien recibe la palabra de Dios, de quien comulga, porque es transformado en Cristo para resolver la vida desde Dios. Que esta palabra nos ayude a fortalecer nuestra fe en el Señor Jesús y de nuestra parte lo aceptemos con un corazón limpio, porque recibir la salvación de Dios que llega permanentemente a nosotros. Y la bendición de Dios Todopoderoso, Padre, Hijo y Espíritu Santo descienda sobre ustedes. Bendigamos al Señor, demos gracias a Dios.
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Así es, buenos días, papito Dios, así como le damos los buenos días a nuestro Padre Celestial por ese gran don de la vida que nos sigue regalando y que podemos experimentar en esta mañana. También los saludamos a ustedes, queridos oyentes, que siguen conectaditos a través de la frecuencia de la Esperanza y de la Paz, siendo las 6:17 de la mañana en este 4 de octubre, domingo, día del Señor del año 2026. Qué bonito que el Señor nos sigue bendiciendo, acompañando, regalando el don precioso de la vida. Bueno, los saludamos a todos ustedes que están conectadísimos desde muy temprano con Box Day. Sabemos que muchos se están preparando también para venir aquí a San Antonio para alistarse y salir a la peregrinación. Hoy es la gran peregrinación en este marco de las festividades de los medios de comunicación. En la fiesta de los medios de comunicación es una parte de la peregrinación es una parte de esta festividad, de esta celebración. Y qué bonito que todos los amigos de Voz Day, muchos ya vendrán en camino, ya están allí paraditos ahí esperando los buses, esperando que se organicen para salir en esta peregrinación. Entonces, bueno, los invitamos a los que no han podido de pronto ir, a los que nos están escuchando, oremos para que todo salga bien, para que lleguen bien todos los oyentes, todos los amigos que van a participar, todos los que están al frente, que todo pues se disponga bajo la voluntad de Dios y todo salga de la mejor manera. Entonces los invitamos a orar por esta peregrinación y saludamos a todos los que vienen de pronto en camino, los que ya están allí esperando allá afuera de los medios de comunicación para los buses. Bueno, ya están listos, allá está el padre Samuel, los seminaristas, Heider, Dubán, está también el padre Joaquín, los trabajadores que apoyan aquí los medios de comunicación también nos van a apoyar en esta peregrinación. Entonces ya están ahí acomodando, pasando el listado. Qué bueno que nuestros amigos de Voz Day se unan los amigos de Voz Day en esta obra, porque recordemos que todo esto es para sostener el trabajo evangelizador a través de los medios de comunicación, ¿no? Entonces recordemos que la emisora se sostiene gracias a esos aportes, gracias a esos fondos que se recogen, todo para apoyar este trabajo evangelizador a través de los medios de comunicación. Qué bonito entonces que ustedes apoyen la emisora de esa manera. Entonces les recordamos que, pues bueno, hoy se estará transmitiendo la Santa Misa desde la parroquia San Antonio, aquí desde el centro, a las 7 para todas las personas que de pronto no pueden participar, no pueden acercarse al templo porque están pues impedidas físicamente, se encuentran enfermos, o están cuidando a algún abuelito y no pueden moverse de sus casas, o están o dieron a luz y las mamitas no pueden porque están recién dadas a luz. Tranquila, ahí puede poner su radio, puede colocar buen volumen en su radio, en su celular, en su computadora y escuche, ore desde allí de sus casas a través de la Voz Day, a través de Voz Day con la Santa Misa transmitida desde la Iglesia de San Antonio, aquí de la Parroquia de San Antonio, hoy en este domingo, Día del Señor. Entonces los invitamos para que se conecten, los invitamos para que estén atentos a las 7 la celebración de la Santa Misa, a las 6:40 rezaremos la hora de laudes para santificar la mañana y agradecerle a Dios. Vámonos con esta canción entonces. Buenos días, Señor, buenos días del Padre Ricardo, siendo las 6:20. Saludamos a todos nuestros queridos oyentes que están conectadísimos a través de la frecuencia de la Esperanza y de la Paz. Saludamos a Leida Quintero Gaona, que nos envía sus saluditos, su reporte de sintonía del barrio Rosal del Norte, parroquia Jesús de Nazaret, preparándome para irme para la Santa Eucaristía. Bueno, a Leidita Quintero, rece por nosotros, por los medios de comunicación. Saludamos con mucho cariño a usted, a Leida, que nos reporta la sintonía. También invitamos a los oyentes para que nos escriban sus saluditos a través del 320-862-53. Vámonos con esta canción que dice: Buenos días, Señor, de Padre Ricardo.

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Así es, son las 6:33 de la mañana, 6:33 de la mañana, y seguimos conectaditos a través de la frecuencia de la esperanza y de la paz en esta mañana de domingo que el Señor nos regala, una mañana fresca, una mañana agradable. Los saludamos a todos los que desde muy temprano están conectaditos con nosotros a través de la frecuencia de la esperanza y de la paz. Bueno, recordamos ahorita a las 6:40 estaremos orando con el rezo de laudes para santificar esta mañana, y también a las 7, terminado el rezo de laudes, se transmitirá la Santa Eucaristía a través de la parroquia de San Antonio desde el centro. Entonces, para todas las personas, los oyentes que no pueden asistir por algún impedimento físico o porque están cuidando de pronto a su familiar y no pueden moverse de sus casas, allí puede, a través de la radio, a través del teléfono, a través del computador, bueno, del medio que usted tenga digital, puede conectarse y escuchar la Santa Misa en este domingo, Día del Señor, y orar desde allí, desde sus casas, colocando en las manos del Señor todas las intenciones. Entonces, los invitamos a que sigan conectaditos a través de los 1120 AM en esta buena programación de este domingo 4 de octubre, siendo las 6:34 de la mañana.

Bueno, también saludamos en esta mañana a los oyentes que nos reportan la sintonía desde muy tempranito. Saludamos a Rosa Liscano, nos dicen buenos días, aquí escuchando la programación, reportando sintonía desde el barrio 12 de octubre, parroquia San Juan Evangelista, la familia, la mejor emisora que me acompaña por donde vaya, siempre llevo mi celular, feliz día. Bueno, Rosita, gracias por sintonizarnos, por estar bien atenta, por ser fiel oyente de Vox Day. Bueno, saludamos también a Carmen Fuentes, un saludo muy especial por escucharnos, por reportarnos la sintonía. A José Valero también por el saludito. Feliz domingo también para usted, José Valero, Dios lo bendiga. A Leida Quintero, a Doris Martínez, a todos los que nos envían sus saluditos a esta hora, siendo las 6:37 de la mañana en este 4 de octubre, domingo, día del Señor. Los saludamos a todos y los invitamos a estar conectaditos. En unos minuticos daremos inicio al rezo de las laudes. Entonces, bien conectaditos todos, vamos a disponer el corazón, la vida, para santificar esta mañana con el rezo de laudes. Que es un espacio también para ofrecer nuestras primeras oraciones al Señor, agradeciéndole por las maravillas, por el nuevo día que Él nos regala y por todas sus bendiciones.

0: Y ese aplauso fuerte para nuestro Señor.
1: Quiero cantar contigo, hija de Sión, el cántico que tú cantaste en nombre nuestro. Quiero cantar contigo, María, Nueva Jerusalén, las grandes obras, los grandes cambios que hace Dios en el corazón del hombre, en el corazón de la sociedad.

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3: Queridos oyentes, nos disponemos para ofrecer esta oración de laudes, santificando esta mañana, haciendo y realizando nuestras primeras oraciones al Señor, para agradecerle, para alabarle, para bendecirle. Vamos a iniciar. Señor, abre mis labios y mi boca proclamará tu alabanza. Antífona para el salmo invitatorio. Venid, aclamemos al Señor, demos vítores a la roca que nos salva. Aleluya. Salmo invitatorio, el Salmo 94. Venid, aclamemos al Señor, demos vítores a la roca que nos salva. Entremos a su presencia dándole gracias, aclamándolo con cantos. Porque el Señor es un Dios grande, soberano de todos los dioses. Tiene en su mano las cimas de la tierra, son suyas las cumbres de los montes. Suyo es el mar porque Él lo hizo, la tierra firme que modelaron sus manos. Entrad, postrémonos por tierra, bendiciendo al Señor Creador nuestro, porque Él es nuestro Dios y nosotros su pueblo, el rebaño que Él guía. Ojalá escuchéis hoy su voz, no endurezcáis el corazón como en Meribá, como el día de Masá en el desierto, cuando vuestros padres me pusieron a prueba y dudaron de mí, aunque habían visto mis obras. Durante 40 años aquella generación me repugnó y dije, es un pueblo de corazón extraviado que no reconoce mi camino. Por eso he jurado en mi cólera que no entrarán en mi descanso. Gloria al Padre, al Hijo y al Espíritu Santo, como era en el principio, ahora y siempre, por los siglos de los siglos. Amén. Venid, aclamemos al Señor, demos vítores a la roca que nos salva. Aleluya. Himno, Cristo, alegría del mundo, resplandor de la gloria del Padre, bendita la mañana que anuncia tu esplendor al universo. En el día primero tu resurrección alegraba el corazón del Padre. En el día primero vio que todas las cosas eran buenas porque participaban de tu gloria. La mañana celebra tu resurrección y se alegra con claridad de Pascua. Se levanta la tierra como un joven discípulo en tu busca, sabiendo que el sepulcro está vacío. En la clara mañana tu sagrada luz se difunde como una gracia nueva. Que nosotros vivamos como hijos de luz y no pequemos contra la claridad de tu presencia. Amén. Rezaremos ahora la salmodia, primer salmo que nos propone la liturgia de las horas en laudes para este día domingo. Es el Salmo 92. Es el salmo que relata la gloria de Dios Creador. Antífona. El Señor es admirable en el cielo. Aleluya. Salmo 92. El Señor reina vestido de majestad, el Señor vestido y ceñido de poder. Así está firme el orbe y no vacila. Tu trono está firme desde siempre y tú eres eterno. Levantan los ríos, Señor, levantan los ríos su voz, levantan los ríos su fragor. Pero más que la voz de las aguas caudalosas, más potente que el oleaje del mar, más potente en el cielo es el Señor. Tus manos son fieles y seguros, tus mandatos son fieles y seguros. La santidad es el adorno de tu casa, Señor, por días sin términos. Gloria al Padre, al Hijo y al Espíritu Santo, como era en el principio, ahora y siempre, por los siglos de los siglos. Amén. Antífona 1. El Señor es admirable en el cielo. Aleluya. Antífona 2 para rezar el cántico de Daniel, el cántico de las criaturas. Eres alabado, Señor, y ensalzado por los siglos. Aleluya. Criaturas todas del Señor, bendecid al Señor, ensalzadlo con himnos por los siglos. Ángeles del Señor, bendecid al Señor. Cielos, bendecid al Señor. Aguas del espacio, bendecid al Señor. Cielos, bendecid al Señor. Sol y luna, bendecid al Señor. Astros del cielo, bendecid al Señor. Lluvia y rocío, bendecid al Señor. Vientos todos, bendecid al Señor. Fuego y calor, bendecid al Señor. Fríos y heladas, bendecid al Señor. Rocíos y nevadas, bendecid al Señor. Témpanos y hielos, bendecid al Señor. Escarchas y nieves, bendecid al Señor. Noche y día, bendecida al Señor. Luz y tinieblas, bendecida al Señor. Rayos y nubes, bendecida al Señor. Bendiga la tierra el Señor, ensálcelo con himnos por los siglos. Montes y cumbres, bendecida al Señor. Cuanto germina en la tierra, bendiga al Señor. Manantiales, bendecida al Señor. Mares y ríos, bendecida al Señor. Cetáceos y peces, bendecida al Señor. Aves del cielo, bendecida al Señor. Fieras y ganados, bendecida al Señor, ensalzadlo con himnos por los siglos. Sacerdotes del Señor, bendecida al Señor. Siervos del Señor, bendecida al Señor. Almas y espíritus justos, bendecida al Señor. Santos y humildes de corazón, bendecida al Señor. Ananías, Azarías y Misael, bendecida al Señor, ensalzadlo con himnos por los siglos. Bendigamos al Padre y al Hijo y al Espíritu Santo, ensalcémoslo con himnos por los siglos. Bendito el Señor en la bóveda del cielo, alabado y glorioso, ensalzado por los siglos. Antífona. Eres alabado, Señor, y ensalzado por los siglos. Aleluya. Antífona 3 para rezar el Salmo 148, alabanza del Dios Creador. Alabad al Señor en el cielo, aleluya. Alabad al Señor en el cielo, alabad al Señor en lo alto. Alabadlo todos sus ángeles, alabadlo todos sus ejércitos. Alabadlo sol y luna, alabadlo estrellas lucientes. Alabadlo espacios celestes y aguas que cuelgan en el cielo. Alaben el nombre del Señor porque lo mandó y existió. Le dio consistencia perpetua y una ley que no pasará. Alabad al Señor en la tierra, cetáceos y abismos del mar, rayos, granizo, nieve y bruma, viento huracanado que cumple sus órdenes. Montes y todas las sierras, árboles frutales y cedros, fieras y animales domésticos, reptiles y pájaros que vuelan, reyes y pueblos del orbe, príncipes y jefes del mundo, los jóvenes y también las doncellas, los viejos junto con los niños. Alaben el nombre del Señor, el único nombre sublime. Su majestad sobre el cielo y la tierra, Él acrece el vigor sobre su pueblo. Alabanza de todos sus fieles de Israel, su pueblo escogido. Gloria al Padre, al Hijo y al Espíritu Santo, como era en el principio, ahora y siempre, por los siglos de los siglos. Amén. Lectura breve tomada del libro de Ezequiel, de la profecía de Ezequiel, en el capítulo 3, versos del 12 al 14. Dice: Así dice el Señor: Yo mismo abriré vuestros sepulcros y os haré salir de vuestros sepulcros, pueblo mío, y os traeré a la tierra de Israel. Y cuando abra vuestros sepulcros y os saque de vuestros sepulcros, pueblo mío, sabréis que yo soy el Señor. Os infundiré mi espíritu y viviréis. Os colocaré en vuestra tierra y sabréis que yo, el Señor, lo digo y lo hago. Oráculo del Señor. Responsorio breve. Cristo, Hijo de Dios vivo, ten piedad de nosotros. Tú que estás sentado a la derecha del Padre, ten piedad de nosotros. Gloria al Padre, al Hijo y al Espíritu Santo, Cristo, Hijo del Dios vivo, ten piedad de nosotros. Queridos hermanos, invoquemos a Dios Padre, que por mediación de su Hijo envió el Espíritu Santo para que con su luz santísima penetrara las almas de sus fieles. Digámosle con fe: ilumina, Señor, a tu pueblo. Te bendecimos, Señor, a ti que eres nuestra luz, y te pedimos que este domingo que ahora comenzamos transcurra todo él consagrado a tu alabanza. Ilumina, Señor, a tu pueblo. Tú que por la resurrección de tu Hijo quisiste iluminar al mundo, haz que tu Iglesia difunda entre todos los hombres la alegría pascual. Ilumina, Señor, a tu pueblo. Tú que por el Espíritu de la verdad adoctrinaste a los discípulos de tu Hijo, envía este mismo Espíritu a tu Iglesia para que permanezca siempre fiel a ti. Ilumina, Señor, a tu pueblo. Tú que eres luz para todos los hombres, acuérdate de los que viven aún en las tinieblas y abre los ojos de sus mentes para que tengan la gracia de reconocerte a ti, único y verdadero Dios. Ilumina, Señor, a tu pueblo. Queridos hermanos, es el momento de las preces, de ofrecer nuestras oraciones, nuestras súplicas a Dios, nuestras acciones de gracias. Un momentico de silencio, cada uno allí donde se encuentre, en su hogar, en su familia, en su casa, tal vez en el medio de transporte, en el campo, en la ciudad. Eleve las oraciones que necesite expresar a Dios en este momento.

0: Oremos especialmente en este mes de octubre de que la Iglesia dedica a las misiones. Oremos por todos los hombres y mujeres que consagran su vida diariamente a la misión, especialmente en los lugares más difíciles del mundo, donde nuestra fe es perseguida, donde nuestra fe es calumniada, donde nuestra fe no se puede profesar libremente. Pedimos la fuerza del Espíritu Santo para esos hombres y mujeres, sacerdotes, religiosas, laicos, que desgastan su vida en la misión, en los continentes más difíciles, donde son perseguidos, donde es más difícil la misión, para que el Señor los fortalezca, les regale la fuerza, la paz, la sabiduría necesaria, el entusiasmo para que sigan comunicando a Cristo, implantando el reino de Dios en el mundo. Oramos por todos los que se dedican a llevar el Evangelio en nuestra diócesis, en las diócesis hermanas, en nuestro país, para que el Señor nos regale a todos la valentía de seguir trabajando por su reino, construyendo un mundo mejor, un reino nuevo, el reino de Cristo en medio de los hombres. Y por todos nosotros que somos misioneros desde el bautismo, le pedimos al Señor para que encienda en nosotros ese deseo de enseñarle, de comunicarle a otros el mensaje de la salvación. Y por todas sus necesidades e intenciones. Hermanos, porque Jesús, hermanos, en Jesús hemos sido hechos hijos de Dios, digamos ahora a Él nuestro Padre. Padre nuestro, que estás en el cielo, santificado sea tu nombre. Venga a nosotros tu reino, hágase tu voluntad en la tierra como en el cielo. Danos hoy nuestro pan de cada día. Perdona nuestras ofensas. También nosotros perdonamos a los que nos ofenden. No nos dejes caer en la tentación y líbranos del mal. Oración. Dios todopoderoso y eterno, que con amor generoso desbordas los méritos y deseos de los que te suplican, derrama sobre nosotros tu misericordia, para que libres nuestras conciencias de toda inquietud y nos concedas aún aquello que no nos atrevemos a pedirte. Por nuestro Señor Jesucristo, tu Hijo, que vive y reina contigo en la unidad del Espíritu Santo y es Dios, por los siglos de los siglos. Amén. Bendigamos al Señor, demos gracias a Dios. Bueno, queridos oyentes, seguimos conectaditos siendo las 6:58 de la mañana en este domingo, Día del Señor. Saludamos a los que están conectados a través de la frecuencia de la esperanza y de la paz en esta hora de la mañana. 6:58, preparándonos entonces para vivir la celebración de la Santa Misa. En unos minuticos estaremos transmitiendo la Eucaristía desde la parroquia San Antonio de Padua, aquí en el centro, para que puedan también ustedes desde sus hogares orar a través de la Eucaristía. Vamos a prepararnos, a preparar el corazón, la vida, la mente, para entrar en este momento también de oración.
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días, queridos hermanos. Sean todos bienvenidos a esta celebración eucarística. Hoy nos acercamos al altar del Señor para vivir un encuentro con Cristo, escuchar su palabra y participar del banquete de su amor. En este día, abramos nuestro corazón a la gracia de Dios y dispongámonos a vivir con alegría este misterio de fe y para nuestra vida produzca frutos de amor, esperanza y buenas obras. Iniciemos nuestra celebración cantando.

0: Reunámonos en el nombre del Padre, del Hijo y del Espíritu Santo. Amén. La gracia de nuestro Señor Jesucristo, el amor del Padre y la comunión del Espíritu Santo estén con todos ustedes.
1: Y con tu Espíritu.
0: Y buenos días para todos.
1: Buenos días, Padre.
0: Ofrezco esta Eucaristía por el cumpleaños de Ana Lorena Henao Camacho. También por el eterno descanso de Archila Rolón. Oro en este día a la Virgen del Carmen y a San Antonio de Padua por la nuestra de fe y por la intercesión a todas las peticiones que hace un devoto. Intención de Saúl Montaño Suárez. Oro por la salud y pronta recuperación, bienestar de Dora Inés Torrado de Ariz, Norberto Pérez Pacheco, Rosa Ramírez Rodríguez. Oro de manera especial por el don de la vida de Ana Teresa Parada Rosso, intención de los hijos y nietos, y de igual manera por el don de la vida de Marta Yorle Ortiz Contreras. En acción de gracias a San Miguel Arcángel por protección, bendición y trabajo de Luis Orlando Cáceres, por la salud y rompimiento de ataduras de Otilia García Hernández, por la conversión de los pecadores y por la paz de Colombia, intención de la familia Mesa. Oro por el eterno descanso de Luis Fernando Sánchez Sánchez, de Marlene Ruiz Ruiz, Angélica Pérez, María Otilia Ruiz, María Celina Pacheco, Elio Pérez, de manera especial por el presbítero Robert Carrero, por Jorge Iván Bernal Quintero, intención de sus padres, por Alejandro Santiago Amaya, en sus 9 años de encuentro con el Señor, intención de su esposa, hijos y seres queridos. Oro por todos los campesinos que en este momento se encuentran viviendo la Eucaristía junto a nosotros, a través de las distintas redes sociales de nuestra diócesis de Cúcuta, por todos los enfermos que están en clínicas y hospitales, por aquellos que se encuentran privados de su libertad, que nos escuchan y nos ven a través del dial 1120 AM Box Day. Ofrezco esta Eucaristía también por aquellos amigos de nuestra emisora Box Day que hoy van en salida para la peregrinación hacia Bochalema. Cada uno de nosotros hemos caminado peregrinos, hoy devotos al Divino Niño. Les invito para que ante el altar del Señor encomendemos hoy la intención que hemos traído. Entreguemos al Señor como una intención lo que hemos llevado, soportado durante mucho tiempo. Aquellos momentos de debilidad, momentos difíciles de la vida, momentos en los que hemos caído en la tentación, momentos en los que hemos sentido que hemos estado aferrado al mundo por causa de nuestro pecado. Hemos sentido impurezas, hemos tenido discordias, perezas que nos llevan a alejarnos del encuentro con Dios. Reconociendo que necesitamos de su presencia, reconociendo que necesitamos del amor de Dios, digamos juntos: yo confieso ante Dios Todopoderoso y ante ustedes, hermanos, que he pecado mucho de pensamiento, palabra, obra y omisión. Por mi gran culpa. Por eso ruego a Santa María, siempre Virgen, a los ángeles y a los santos, y a ustedes, hermanos, que intercedan por mí ante Dios nuestro Señor. Inclinen su cabeza. Dios Todopoderoso, tenga misericordia de nosotros, perdone nuestros pecados y nos lleve a la vida eterna.
1: Amén.

Hoy domingo alabemos y glorifiquemos al Señor diciendo: Gloria a Dios en el cielo y en la tierra paz a los hombres que ama el Señor. Por tu inmensa gloria te alabamos.

0: Dios Padre. Amén. Oremos. Te pedimos, Señor, que tu gracia nos preceda y acompañe y nos sostenga continuamente en las buenas obras. Por nuestro Señor Jesucristo, tu Hijo, que vive y reina contigo en la unidad del Espíritu Santo y es Dios por los siglos de los siglos.
1: Amén.
0: Pueden sentarse.
1: La palabra de Dios es viva y eficaz. Por ello, dispongamos nuestro corazón para escuchar con fe y atención estas lecturas. Acojamos esta palabra como luz de guía nuestro camino y como alimento que fortalece nuestra vida cristiana. Escuchemos atentos.
2: Del libro de Isaías. Voy a cantar a mi amigo el canto de mi amado por su viña. Mi amigo tenía una viña en un fértil collado. Lo entrecavó, quitó las piedras y plantó buenas cepas. Construyó en medio una torre y cavó un lagar. Esperaba que diese uvas, pero dio agrazones. Ahora, habitantes de Jerusalén, hombres de Judá, por favor, sean jueces entre mí y mi viña. ¿Qué más podía hacer yo por mi viña que no hubiera hecho? ¿Por qué, cuando yo esperaba que diera uvas, dio agrazones? Pues les hago saber lo que haré con mi viña: quitar su valla y que sirva de leña, derruir su tapia y que sea pisoteada. La convertiré en un erial. No la podarán ni la escardarán. Allí crecerán zarzas y cardos. Prohibiré a las nubes que lluevan sobre ella. La viña del Señor del universo es la casa de Israel, y los hombres de Judá su plantel preferido. Esperaba de ellos derecho y ahí tienen sangre derramada. Esperaba justicia y ahí tienen lamentos. Palabra de Dios.
1: Te alabamos, Señor.

0: La viña del Señor es la casa de Israel.
1: La viña del Señor es la casa de Israel.
0: Sacaste una vid de Egipto, expulsaste a los gentiles y la trasplantaste. Extendió sus sarmientos hasta el mar y sus brotes hasta el gran río.
1: La viña del Señor es la casa de Israel.
0: ¿Por qué has derribado su cerca para que la saqueen los viandantes, la pisoteen los jabalíes y se la coman las alimañas?
1: La viña del Señor es la casa de Israel.
0: Dios del universo, vuélvete, mira desde el cielo, fíjate, ven a visitar tu viña, cuida la cepa que tu diestra plantó y al Hijo del Hombre que tú has fortalecido.
1: La viña del Señor es la casa de Israel.
0: No nos alejaremos de ti, danos vida para que invoquemos tu nombre. Señor, Dios del universo, restáuranos, que brille tu rostro y nos salve.
1: La viña del Señor es la casa de Israel.

San Pablo a los filipenses: hermano, nada les preocupe, sino que en toda ocasión, en la oración y en la súplica, con acción de gracias, sus peticiones sean presentadas a Dios. Y la paz de Dios, que supera todo juicio, custodiará sus corazones y sus pensamientos en Cristo Jesús. Finalmente, hermanos, todo lo que

0: verdadero, noble, justo, puro, amable, laudable, todo lo que es virtud o mérito, téngalo en cuenta. Lo que aprendieron, recibieron, oyeron, vieron en mí, póngalo por obra, y el Dios de la paz estará con ustedes. Palabra de Dios.
1: Te alabamos, Señor.

0: En aquel tiempo dijo Jesús a los sumos sacerdotes y a los ancianos del pueblo: escuchen otra parábola. Había un propietario que plantó una viña, la rodeó con una cerca, cavó en ella un lagar, construyó una torre, la arrendó a unos labradores y se marchó lejos. Llegado el tiempo de los frutos, envió sus criados a los labradores para percibir los frutos que le correspondían. Pero los labradores, agarrando a los criados, apalearon a uno, mataron a otro y a otro lo apedrearon. Envió de nuevo otros criados, más que la primera vez, e hicieron con ellos lo mismo. Por último, les mandó a su hijo diciendo: tendrán respeto a mi hijo. Pero los labradores, al ver al hijo, se dijeron: este es el heredero, vengan, lo matamos y nos quedamos con su herencia. Y agarrándolo, lo sacaron de la viña y lo mataron. Cuando vuelva el dueño de la viña, ¿qué hará con aquellos labradores? Le contestaron: hará morir de mala muerte a esos malvados y arrendará la viña a otros labradores que le entreguen los frutos a su tiempo. Y Jesús le dijo: ¿no han leído nunca en la Escritura? La piedra que desecharon los arquitectos es ahora la piedra angular. Es el Señor quien lo ha hecho. Ha sido un milagro patente. Por eso les digo que se les quitará a ustedes el reino de Dios y se les dará a un pueblo que produzca sus frutos. Palabra del Señor.
1: Gloria a ti, Señor Jesús.
0: Pidamos la asistencia del Espíritu Santo para que nos ayude a entender y comprender lo que la palabra de hoy nos regala y nos revela en este día. Espíritu Santo, ilumínanos y santifícanos y danos el don de la sabiduría. Espíritu Santo, ilumínanos y santifícanos, danos el don de la sabiduría. Pueden sentarse. Queridos hermanos y hermanas, durante esta semana, las lecturas que se nos ha propuesto en medio del Evangelio ha sido un itinerario de vida en la respuesta de aquellos que siguen al Señor, pero una respuesta después de ser enviados, después de darnos la misión nuestro Señor Jesucristo. Escuchábamos y nos hemos preparado atentos a aquel envío de los 72 discípulos que Jesús envía a hacer misión, a cuidar enfermos, a visitarlos, a liberar del pecado, a liberar a aquellos que se encuentran en la presión del demonio. Y encontrarnos con esa riqueza de las lecturas es algo muy bello para poder entender inclusive lo que hoy, por medio del Evangelio, volvemos a recordar al escuchar esta parábola. ¿Cuál es la lógica de Dios en medio de la vida humana? El poder caminar con Jesús o el poder anunciar a Jesús y llevarlo a muchos lugares, familias, inclusive a la nuestra, es algo difícil. Todos tenemos esa misión, todos hacemos parte de aquellos 72 donde en su iglesia inició, y ahora somos miles de millones de personas enviados por Jesús todos los días. Y esta misión, ¿cómo la hacemos? Primero, entendiendo el final, donde inclusive nos hemos distorsionado al escuchar la parábola una y otra vez, pero cuando estamos atentos verdaderamente al final, donde dice: por eso les digo que se le quitará a ustedes el reino de Dios y se dará un pueblo que produzca sus frutos. El final de toda esta jornada, el final de toda la vida humana, es entender que estamos buscando el reino de Dios. Esa es la razón de la predicación, del anuncio de Dios que ha hecho por medio de Jesucristo. Jesús viene a anunciar el reino de Dios. Jesús viene a demostrarnos que debemos que construirlo, que debemos que buscarlo, que debemos estar atentos a no dejar perder la gracia en ese encuentro con el reino de Dios. Muchas veces nos hemos enfocado en otras realidades de la vida, como les pasó a aquellos que estuvieron arrendados en este lugar. Aquellos pensaron, solamente se quedaron en imaginar la herencia, lo que quedaba al final. Por eso quisieron matar al hijo, por eso mataron a aquellos que venían a mostrarles y decirles: oigan, ustedes no han trabajado en el camino, ustedes no han producido, a ustedes se les ha confiado con gran valor, por lo menos en esta representación, un terreno, y no han dado el fruto que se necesita o lo que se espera. ¿Cuántos de nosotros con nuestra vida hemos llegado a un punto donde decimos: no siento valor a lo que yo haya hecho? De pronto no he completamente buscado el ideal que yo tenía en mi mente. Y de pronto, cuando yo era niño, empecé a soñar y a decir que quería ser parte de algo profesional, estudiar, prepararme. Ya tengo una edad donde nunca lo hice. Formé un hogar, formé una familia, he llevado mi vida a rastra porque he sentido que no me siento plenamente. Pero tengamos cuidado, el sentirnos nosotros no es el sentir de Dios. El experimentar dentro de nuestro corazón que de pronto nuestra vida ha llegado a una cabase es muchas veces algo que es posiblemente entenderlo, pero con los ojos de Dios. Que has formado un hogar, has formado una familia, Dios te ha mandado a esa misión para poder enseñar al mundo por medio de sus hijos que necesitan trabajar, que necesitan estudiar, que necesitan prepararse, que necesitan mostrar al mundo cómo es un hogar lleno de amor. Un día se me acercaba alguien y me decía: padre, yo quise estudiar, pero desde muy joven me enamoré, desde muy joven formé una familia y siento que mi vida la he llevado mal porque solamente les he dado lo mínimo, no he podido dar más. Yo le miraba, yo le preguntaba: tus hijos lo aman, tus hijos los esperan cuando abren la puerta de la casa, que llegan del trabajo, aunque no estén estudiados, tu esposa los atiende con amor, ustedes reciben el amor en su casa, en su hogar. Me respondía que sí. Yo le decía: no es necesario tener muchas veces el estudio para sentir que su vida ya está realizada. Y muchos de nosotros acá lo podemos pensar así, que hemos tenido una vida rastra, que de pronto no tuvimos las mismas realidades, las mismas cosas que muchas otras personas lo tuvieron. Pero aún así, en medio de esta vida que tenemos, debemos que descubrir que Dios nos puso ahí para algo. Así sea para dar solamente un consejo a una persona que nos encontramos en el camino. Esa persona el día de mañana va a ser un gran médico que de pronto estaba estancado, estancada, y llegaste a darle un consejo en su vida para poder continuar, impulsarse, en el día de mañana ser el mejor médico del mundo. Y si usted llega a fallarle el corazón, ese médico es el que lo va a atender. No sabemos nosotros la misión que Dios nos ha regalado, pero siempre recordemos que nos envía con la fuerza y el Espíritu de Dios, y principalmente nos envía a construir su reino que tanto proclamó, que tanto anunció. ¿Cuál es el reino de Dios? El amor. ¿Cuál es el reino de Dios al que vamos a llegar? En el que todos nos miremos en algún momento de la misma manera, sin odios, sin rencor, sin desigualdades políticas, religiosas, sin desigualdades en ideales. Dios quiere que todos nos miremos con amor, con perdón, con misericordia. Que si alguien te ha fallado, mires y le digas: oye, yo te perdono. Aunque tú no me pidas perdón, que fuiste tú el causante de esta herida, yo te perdono. Aunque yo mismo siento que mi vida no es feliz, yo me perdono. Descubro en ello cuál es la misión que Dios tiene para mí. Busquemos nosotros ser los que demos frutos. Busquemos nosotros ser los que vamos a esperar de Dios siempre una recompensa al final de nuestras jornadas, que no es nuestra edad, no es al final de los tiempos cuando ya estemos en 90 o inclusive 100 años, no sabemos cuántas personas lleguen a los 100 años, pero sí decir desde ya cómo está mi vida, qué es lo que he trabajado en medio de mi cotidianidad, cómo estoy construyendo el reino de Dios al que Él me ha compartido y me ha llamado. Hoy hemos venido devotos al divino niño Jesús. Hemos caminado, peregrinado, y estamos en este domingo entregándole a Él lo que somos y lo que tenemos. Por eso les invito para que nos coloquemos en pie y dirijamos nuestra mirada hoy al divino niño. Hoy les invito y hagamos un ejercicio. Desde su corazón, sientan que hemos fallado, que no hemos tenido un corazón como los niños, corazón que no piensan en la maldad, corazón que muchas veces ha guardado cosas del mundo, corazón que ha dejado de ser humilde, y nos hemos muchas veces vestido de arrogancia, de prepotencia, no nos hemos dejado guiar por los demás, creemos que tenemos nuestra verdad y esa es la única verdad. Personas que han llegado a aconsejarnos, personas que han llegado a darnos una voz de aliento en el camino, muchas veces los hemos apartado y olvidamos que aquellos niños que nos invita a ser el Señor, aquel corazón de niño que Él nos dice que tengamos, es un corazón que depende de la misericordia de Dios, que depende de la compañía de Dios, que depende de que alguien sea que lo guíe. Hoy entren a su corazón. ¿Cuántas veces han dejado que la mano de Dios los acompañe, que los guíe, que los lleve? Nos hemos sentido adultos y lo repetimos, somos adultos y no necesitamos ayuda, somos adultos y nadie puede hacer lo que yo hago, nadie puede trabajar como yo trabajo, nadie puede caminar por donde yo camino. Pero hoy, mirando y contemplando la imagen del divino niño, contemplemos también nuestro corazón y lo hemos aferrado y lo hemos dejado de llevar como un infante nuevamente, que se toma de la mano de Dios y camina a su voluntad. Hoy coloca tu problema, coloca aquello que has traído ante la presencia de Jesús. Él te mira con una sonrisa, Él te mira con amor, te mira con identidad. Él sabe quién eres. El nombre que tienes no lo ha puesto solamente tu papá y tu mamá o tus abuelos. Es Jesús que se lo ha revelado a aquellos que lo han colocado a ti. Él sabe tu nombre. Él sabe lo que hay en tu corazón. Pero espera que tú hables con Él. Espera que te puedas abrir completamente. Puedas decirle: oye, necesito que me ayudes con esto. De pronto no tengo plata en mis bolsillos, no tengo nada, pero te entrego corazón, entrego mi mente, te entrego mi ser entero. Aunque no tenga empleo, hoy domingo vengo a alabarte, bendecirte, Señor. Que aunque mi familia está pasando hambre y necesidad, tenemos salud, tenemos vida. Que aunque tenga un trabajo que me quita horas de familia, gracias, Señor Jesús, porque tengo un trabajo digno que tantas personas están buscando diariamente y no consiguen. Que tengo un hogar, un matrimonio que se está destruyendo. Que tengo una familia, unos hijos que han perdido el rumbo. Pero gracias, Señor, porque están ahí. Ayúdanos para que podamos sentir tu presencia en medio de nosotros. sentir el palpitar de tu corazón en medio de nuestras familias, en medio de los problemas. Que si está faltando la salud, hay personas en camas, personas en el hospital. Señor Jesús, aún tenemos la vida. Danos la fuerza para continuar. Danos un corazón semejante al tuyo allí en la cruz. Corazón que perdona. Corazón que es misericordioso. Al Señor que nos da su palabra, démosle todo honor y toda gloria por los siglos de los siglos.
1: Amén.
0: Profesemos juntos nuestra fe diciendo: creo en Dios Padre Todopoderoso, Creador del cielo y de la tierra.
1: Creo en Jesucristo, su único Hijo, nuestro Señor, que fue concebido por obra y gracia del Espíritu Santo, nació de Santa María Virgen, padeció bajo el poder de Poncio Pilato, fue crucificado, muerto y sepultado, descendió a los infiernos, al tercer día resucitó de los muertos. Subió a los cielos y está sentado a la derecha de Dios Padre Todopoderoso. Desde allí ha de venir a juzgar a vivos y muertos. Creo en el Espíritu Santo, la Santa Iglesia Católica, la comunión de los santos, el perdón de los pecados, la resurrección de los muertos y la vida eterna. Amén.
0: Digamos juntos, esta es nuestra fe.
1: Esta es nuestra fe.
0: Esta es la fe de la iglesia.
1: Esta es la fe de la iglesia.
0: Que nos gloriamos de profesar.
1: Que nos gloriamos de profesar.
0: En Jesucristo nuestro Señor.
1: En Jesucristo nuestro Señor.
0: Amén.
1: Amén.
0: Vamos ahora a vivir este momento especial, donde juntos como devotos hemos traído el sobre, hemos traído la ofrenda, hemos traído aquello que hoy queremos presentarle al Señor. Aquellos que aún les falte o quieran su sobre, lo pueden tener allí en la entrada de la puerta. Y ante este signo del divino niño Jesús, coloca allí tu ofrenda, dala con amor, dela con un corazón sincero. Bendice y santifica, Señor, la ofrenda de estos hijos tuyos. Otórgueles, Señor, el 100 por 1. Bendice sus familias, bendice sus hogares y siempre dales abundancia y amor. Amén.

0: Oren, hermanos, para que este sacrificio mío y de ustedes sea agradable a Dios Padre Todopoderoso.
1: El Señor reciba de tus manos ese sacrificio para el avance y gloria de su nombre, para nuestro bien y de toda su santa iglesia.
0: Acepta la súplica de tus fieles, Señor, juntamente con estas ofrendas, para que lleguemos a la gloria del cielo mediante esta piadosa celebración. Por Jesucristo nuestro Señor.
1: Amén.
0: El Señor esté

tu Hijo amado, no solo el creador del género humano, sino también su bondadoso restaurador. Por eso, con razón te sirven todas las criaturas, con justicia te alaban todos los redimidos, y unánimes te bendicen sus santos. Con ellos, unidos a todos los ángeles, nosotros queremos

Santo eres en verdad, Señor, fuente de toda santidad. Por eso te pedimos que santifiques estos dones con la efusión de tu Espíritu, de manera que se conviertan para nosotros en el cuerpo y la sangre de Jesucristo nuestro Señor, el cual, cuando iba a ser entregado a su pasión voluntariamente aceptada, tomó pan, dándote gracias, lo partió y lo dio a sus discípulos diciendo: tomen y coman todos él, porque esto es mi cuerpo que será entregado por ustedes.

Del mismo modo, acabada la cena, tomó el cáliz, dándote gracias de nuevo, lo pasó a sus discípulos diciendo: tomen y beban todos de él, porque este es el cáliz de mi sangre, sangre de la alianza nueva y eterna, que será derramada por ustedes y por muchos para el perdón de los pecados. Hagan esto en conmemoración mía.

0: Así pues, Padre, al celebrar ahora el memorial de la muerte y resurrección de tu Hijo, te ofrecemos el pan de vida y el cáliz de salvación. Te damos gracias porque nos hace dignos de servirte en tu presencia. Te pedimos humildemente que el Espíritu Santo congregue en la unidad a cuantos participamos del cuerpo y de la sangre de Cristo. Acuérdate, Señor, de tu iglesia extendida por toda la tierra, y con el Papa León, con nuestro obispo Monseñor José Libardo, nuestro párroco el Padre Carlos Escalante, y todos los pastores que cuidan de tu pueblo, llévala a su perfección por la caridad. Acuérdate también de nuestros hermanos que durmieron en la esperanza de la resurrección, hoy encomendando de manera especial el eterno descanso del Padre Ruber Carrero, de Jorge Iván Bernal Quintero, Alejandro Santiago Amaya, en sus 9 años de encuentro con el Señor, de nuestros familiares, amigos y conocidos difuntos, y de todos los que han muerto en tu misericordia, admítelos a contemplar la luz de tu rostro. Ten misericordia, Señor, de todos nosotros hoy reunidos en torno a tu altar, consagrado a San Antonio de Padua. Hoy, en el día en que ofrecemos el don de la vida de Ana Teresa Parada Rosso y de Marta Yorle Ortiz Contreras, y así con María la Virgen, Madre de Dios, su esposo San José, los apóstoles y cuantos vivieron en tu amistad a través de los tiempos, merezcamos por tu Hijo Jesucristo compartir la vida eterna y cantar tus alabanzas. Por Cristo, con Él y en Él, a ti Dios Padre Omnipotente, en la unidad del Espíritu Santo, todo honor y toda gloria por los siglos de los siglos.
1: Amén.
0: Como una sola familia, dirijamos nuestra voz al Padre diciendo: Padre nuestro que estás en el cielo, santificado sea tu nombre, venga a nosotros tu reino, hágase tu voluntad en la tierra como en el cielo. Danos hoy nuestro pan de cada día, perdona nuestras ofensas, como también nosotros perdonamos a los que nos ofenden. No dejes caer en tentación
1: y líbranos del mal. Amén.
0: Líbranos de todos los males, Señor, de la pereza, del egoísmo, de la arrogancia, y concédenos la paz en nuestros días, para que, ayudados por tu misericordia, vivamos siempre libres de pecado y protegidos de toda perturbación, mientras esperamos la gloriosa venida de nuestro Salvador Jesucristo.
1: Tuyo es el reino, tuyo el poder y la gloria por siempre, Señor.
0: Señor Jesucristo, que dijiste a tus apóstoles: mi paz les dejo, mi paz les doy, no tengas en cuenta nuestros pecados, sino la fe de tu iglesia, y conforme a tu palabra, concédele la paz y la unidad, tú que vives y reinas por los siglos de los siglos.
1: Amén.
0: La paz del Señor esté con todos ustedes.
1: Y con tu espíritu.
0: Como una sola familia, compartan fraternalmente la paz.

0: Querida familia, ese es el Cordero de Dios que quita el pecado del mundo. Dichosos los invitados a la cena del Señor.
1: Señor, no soy digno de que entres en mi casa, pero una palabra tuya bastará para sanarme.

0: Démosle gracias al Señor por habernos permitido acercar el misterio en el que el cielo y la tierra se unen al contemplarle en la Eucaristía. Oremos. Señor, te pedimos humildemente a tu majestad que así como nos fortalece en el alimento del santísimo cuerpo y sangre de tu Hijo, nos hagas participar de tu naturaleza divina. Por Jesucristo nuestro Señor.
1: Amén.
0: Oremos por el eterno descanso de nuestros seres queridos.

0: Dale, Señor, el descanso eterno.
1: Pide para ellos la luz perpetua.
0: Dale, Señor, el descanso eterno.
1: Pide para ellos la luz perpetua.
0: Dale, Señor, el descanso eterno.
1: Pide para ellos la luz perpetua.
0: Que todos nuestros fieles difuntos, de manera especial, el padre Ruber Carrero, Jorge Iván Bernal Quintero, Alejandro Santiago Amaya, nuestros familiares y amigos difuntos, por la misericordia de Dios, descansen en paz.
1: Así sea.
0: Invito para que pasen hoy Ana Teresa Parada Rosso, Marta Jorli Ortiz, Ludia Esperanza, Mantillo Blanco, hoy que celebran el don de la vida, para que reciban la bendición, el obsequio de la parroquia, y juntos vamos a cantarles en este día el cumpleaños.

0: démosles un fuerte aplauso de felicitación. El Señor las bendiga, las cuide, las proteja. Nos podemos sentar un momentico. 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Recuerden, todos los martes en honor a San Antonio, aprovechenlos. El jueves, 4 de la tarde, invitados a la hora santa. Importante disponer de tiempo para que Dios haga su obra en nosotros, nos bendiga y nos conceda siempre esa fuerza especial para seguir adelante en medio de las dificultades de nuestra vida. Hoy, bueno, el próximo domingo será la rifa, el sorteo de la rifa que estamos haciendo. 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Les agradezco a todos su ofrenda en honor al Divino Niño. Seguimos trabajando juntos. Estamos en estos momentos adecuando las figuras, las luces, los arreglos que vamos a empezar a ubicar más o menos en unos 10 días en nuestro templo parroquial, ¿sí? Para vivir la temporada de fin de año, de Adviento, de Navidad. Les agradezco siempre su ayuda. Será un tiempo especial de encuentro, de compartir, de alegría cristiana. A todos lo mejor. Una excelente semana. Nos colocamos en pie. Vamos a dirigir la mirada a la Virgen María y vamos a encomendar esta semana bajo su protección. Digamos juntos: Dios te salve, María. Tú eres
1: entre todas las mujeres, bendito sea el fruto de tu vientre.
2: Santa María, Madre de Dios, ruega por nosotros los pecadores, ahora y en la hora de nuestra muerte. Amén.
3: Nuestra Señora de Fátima,
2: ruega por nosotros.
3: San Antonio de Padua,
2: ruega por nosotros.
3: El Señor esté con ustedes.
2: Y con tu espíritu.
3: Y la bendición de Dios Todopoderoso, Padre, Hijo y Espíritu Santo, descienda sobre ustedes y les acompañe siempre. En compañía de María Santísima pueden ir en paz.
2: Demos gracias al Señor.
3: Bendecido domingo para todos.
2: Gracias, Padre, igualmente.

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0: Bueno, queridos oyentes, los saludamos en esta hora de la mañana. Seguimos aquí conectaditos con ustedes. Son las 9 y 2 de la mañana en este 4 de octubre. 4 de octubre del 2026, que el Señor nos regala un domingo más, un domingo para compartir con nuestra familia, para alabar y bendecir también el nombre de Dios. Bueno, para ir a la Eucaristía como familia, para compartir la fe. Qué bonito que el Señor nos regala este nuevo día a todos nosotros en este domingo soleadito, calurosito. Bueno, bendito sea Dios por todo lo que nos regalan. Queremos saludarlos a todos ustedes, queremos pedirles que, bueno, vamos a entrar en este programa de Aires de mi Tierra. Vamos a dar inicio, después de haber escuchado un poco de música vocacional, recordemos seguir orando por las vocaciones sacerdotales, religiosas. Qué bonito también apoyar nosotros a las vocaciones. Les recordamos que la finca del seminario estará en la parroquia San Antonio. Ya están ahí los muchachos, ya me los encontré, están ahí haciendo sus ventas. Los que quieran acercarse, en apoyarnos, pueden acercarse aquí en la iglesia de San Antonio, en el centro. Pueden encontrar carne de cerdo, pueden encontrar huevos, queso, café, pollo semicriollo, bueno, otra cantidad de productos de granja que, pues, con esa compra que usted nos va a hacer, puede contribuir también al sostenimiento de las vocaciones, y también puede contribuir ustedes al sostenimiento del seminario. Entonces los invitamos. También las personas que nos están escuchando de los barrios de Torcoroma, Siglo XXI, esos barrios cercanos, La Libertad, también la granja estará por ahí cerca, estará en la parroquia de Torcoroma. Ya están ahí, también están en la parroquia de San Pedro Claver, allí en Ballester. Ahí pueden acercarse entonces, apoyarnos, comprar sus productos para poder seguir sosteniendo el trabajo del seminario, las vocaciones. Y bueno, entonces qué bonito que ustedes nos puedan colaborar. Y como les decía, vamos a entrar en este programa de Aires de mi Tierra, Aires de mi Tierra, un programa especial para poder escuchar buena música carranguera, nuestra música campesina, colombiana, hablar de algún temita de nuestra región que nos fortalezca, que nos ayude a comprender y a recordar todo lo bonito que es nuestro norte de Santander, nuestro hermoso y bello país de Colombia. Saludamos a Sonia, Sonia allí en la vereda del Páramo. Sonia, que está conectada y nos está escuchando. Un abrazo grande, Sonia, para usted, para Juan Carlos, sus niños, sus suegros que nos escuchan a esta hora de la mañana desde la vereda del Páramo, allí en el municipio de Santiago. Un saludo para toda nuestra gente linda del Páramo, a Rosita también, yo creo que nos está escuchando. A Mercedes, su hija, ya todos los que nos escuchan en la vereda El Páramo, abrazos, saludos, gracias por siempre cuando vamos allá a las misiones, nos reciben, nos acompañan. Qué bonito entonces que estén conectaditos, Sonia. Un abracito, saludos a todos allá, a su familia. Bueno, y los que quieran escribirnos a través de nuestro WhatsApp, el WhatsApp es 320-862-53, 320-862-53. Bueno, si quieren alguna carranguita, si quieren escuchar alguna canción especial, a ver, nuestra gente linda del campo, ¿de dónde nos están escuchando? Escríbanos, a ver, escríbanos, por ahí nos están llamando. Vámonos con estos comerciales y ya luego seguimos con nuestro programa, pero no se olvide escribirnos, a ver, desde qué vereda nos escuchan, desde qué municipio nos están escuchando en esta hora de Aires de mi Tierra. Saludamos a Luz Marina Molina desde la vereda de Batatal, paisana Luz Marina, allá en nuestro bello Carmen de Nazaret, a Paula Carvajal, a Carmen Fuentes, a todos los que se van conectando. Bueno, envíenos ahí los saluditos de donde nos escuchan y mientras tanto vamos a hacer los comerciales y empezamos nuestro programa de Aires de mi Tierra.
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5: Bueno, bueno, gócela, gócela y donde se encuentre, campesinita de los doctores de la carranga, en esto que es Aires de mi tierra.

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0: 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Bueno, bueno, qué bonita nuestra música campesina carranguera a esta hora de la mañana, 9:16 AM. Los saludamos a todos los que siguen conectaditos con nosotros en este programa de Aires de mi Tierra. Aires de mi Tierra, un espacio para escuchar nuestra música colombiana, nuestra música campesina, nuestra cultura, reconocer lo hermoso que es nuestra región, nuestra santandereana. Qué bonito poder saludarlos a todos en esta mañana, los que nos saludan y nos envían su reporte de sintonía desde las veredas, desde nuestros pueblos, desde nuestra ciudad. Saludamos a Teresa Peñaranda. Teresa nos dice: hola, buenos días, con voz de y bendiciones para ustedes, seminarista. Qué buen programa de música folclórica, propicia para un domingo, para escuchar, para disfrutar. Me dice: yo voy a la misa por la tarde, qué bien. Dice: aquí en mi casa con la emisora de la Esperanza y de la Paz, toda la música es bonita. Muchas gracias, Dios te bendiga. A usted, Teresita, también Dios nos la bendiga, nos la guarde. Qué bonito que esté disfrutando de la mejor emisora, Vox Dei, la voz de Dios, que llega a todos ustedes y a sus hogares y a sus familias con esta buena música carranguera. Y aquí complaciendo a nuestra querida oyente que nos ha pedido

Saludamos a Adelina Torres. Adelina Torres, reportando sintonía desde el municipio de San Cayetano. Que Dios nos siga bendiciendo, nos dice ella. Gracias, Adelina. Dios me la bendiga, me la guarde. Un abracito a toda nuestra gente linda de San Cayetano.

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Bueno, también saludamos con mucho cariño, mucha alegría. Rosa Liscano nos dice: buenos días, aire de mi tierra, aquí reportando Full Sintonía. Y en el barrio 12 de octubre, parroquia San Juan Evangelista, familia Liscano Vera, Full Sintonía, la mejor. Rosita Liscano, saludos a usted y a toda su familia que sigue conectadita y conectaditos en esta mañana en Aires de mi Tierra con buena música campesina. Anunciando la alegría, cáilela, gócela. Ajá. Que alumbra la vida mía y eres mi campana al viento. Saludamos también a Carmen Fuentes, que nos envía desde la vereda El Recreo. Nos envía un saludito. Carmencita Fuentes, Dios me la bendiga. Un abrazo. Gracias por sus palabras, por su saludo, por su audio. Un abracito. Vámonos con esta carranguita de Carranga Kiss. Al campo me fui, dice así.

Bueno, seguimos saludando a nuestros queridos oyentes que nos sintonizan, nos están escuchando hasta la mañana, 9:21 de la mañana en este 4 de octubre del 2026, domingo, Día del Señor. Bueno, saludamos a Paula Carvajal, que nos envía los saluditos, nos dice bendecido domingo, Día del Señor. Bueno, está un poco triste porque no pudo acompañar la peregrinación que tenía la voz de hoy, pero bueno, nos está escuchando Paulita y aquí estamos todos acompañaditos. Los que no pudimos ir, nos tocó quedarnos. A mí también me tocó quedarme, porque imagínese que yo fui a la de la vez pasada, a Gramalote, entonces él le tocó a Dubán, entonces yo estoy aquí acompañándolos. Bueno, desde el barrio Claret, Paula Carvajal, quiero escuchar, bueno, Estelita Errante, ya la complacimos, Paulita, gracias por reportarnos la sintonía. Bueno, saludamos también a Teresa Rojas Rojas, ya nos ha enviado un audio y nos pide que la complazcamos con La Cucharita de Jorge Velosa, ya ahorita la vamos a complacer, pero bueno, ahorita vamos a poner también el audio. Seguimos saludando a nuestra gente linda del campo, de nuestras veredas. En especial vamos a saludar a nuestros queridos amigos de la vereda El Páramo. Seguimos saludándolos porque nos siguen ahí sintonizando. Un saludo a doña Teolinda y a don Benicio Hernández. Una parejita muy linda, muy especial allí de del Páramo. Doña Teolinda, un abrazo, saludos a don Benicio también. Don Benicio es un gran compositor carranguero. Don Benicio Hernández es un gran guitarrista, puntea, bueno, es un gran carranguero también, y qué bonito que esté escuchando este programa, porque también gracias a esas personas como él y como todas las que escriben y componen nuestra música campesina, es que podemos seguir escuchando esos temas tan hermosos que narran historias de nuestros campos, de nuestros pueblos, de nuestra ciudad, que narran experiencias de Dios, de amor, de noviazgos, de matrimonio. Bueno, es muy bonito. Entonces, saludo a doña Teolinda, linda, don Benicio Hernández, allí en la vereda El Páramo del municipio de Santiago, y a toda nuestra gente linda de Santiago, los que nos escuchan en las diferentes veredas. Bueno, también nuestra gente linda de Gramalote, del Carmen, a todos, un saludo especial, gracias por estarnos sintonizando. Bueno, doña Teolinda y don Benicio Hernández, un abracito, que sigan pasando un domingo muy agradable, y bueno, ahí conectaditos con esta carranguita de Willy Carranga, que dice, el cielo dice que sí, vamos a escucharla. Y bueno, pueden seguir enviando sus saluditos. Si quieren escuchar alguna una canción en especial, también lo pueden hacer.

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0: Bueno, seguimos saludando a nuestros queridos oyentes que siguen conectaditos con nosotros, siendo las 9:34 de la mañana en este 4 de octubre, inicio del nuevo mes, un nuevo mes que el Señor nos permite y que nos regala. Saludamos a toda nuestra gente linda del campo que nos escribe, nuestra gente linda de Santiago, de Gramalote, del Carmen de Nazaret, de Villacaro, de Herrán, de Bochalema, de Chinácota. Bueno, de todos, de San Cayetano, del Zulia, de Salazar, a todos donde alcanza esta frecuencia. Qué bonito que nos están escuchando en este espacio de Aires de mi Tierra con buena música campesina. Bueno, queremos saludar entonces a Teresa Rojas, la saludamos y vamos a escuchar un audio que ella nos envía en esta mañana y nos dice.
1: Muy buenos días, de acá de Ospina Pérez con Teresa. En full sintonía con todos ustedes en esa carranga hermosa, carranga campesina, que los campesinos que laboran la tierra y de ella sacamos todo el fruto que tiene la tierra. Para mí me complacen con la canción La Cucharita. La cucharita se me perdió. Bueno,
0: Teresita, gracias por escribirnos, por enviarnos su audio y reportarnos la sintonía. Claro que sí, ya la complacimos, ahí le colocamos La Cucharita de Jorge Velosa. Bueno, saludamos a Sandra Salazar Ortiz, nos dice muy buenos días, reportando sintonía desde Villa del Rosario, Esposos Palacio Salazar. Por favor, quisiéramos escuchar la carranga, el de la vaca, bendecido día. Claro que sí, Sandrita, ya la vamos a complacer, vamos a escuchar esta canción que dice así, que se llama El de la Vaca, de Jaime Castro y los Filipichines. Y esto suena así. ¡Uepa! ¡Gózala, gózala, báilala!

Bueno, qué bonita carranga, qué bonita carranga que nos ha pedido nuestra querida oyente. Por ahí nos escriben, nos escriben, nos escriben, nos siguen escribiendo nuestros oyentes, nos siguen saludando a esta hora de la mañana, a esta hora de la mañana, 9:40, 9:40 en ese espacio que se llama Aires de mi Tierra. Bueno, vámonos con esta canción bonita que dice La Gallina Mellicera de Carranga Kids, y esto suena.

Bueno, seguimos saludando a nuestros queridos oyentes que siguen conectaditos con nosotros, siendo las 9:53, vamos culminando este espacio musical y este espacio de Aires de mi Tierra, compartiendo con ustedes la buena música, la buena carranga en esta mañana de domingo, domingo 4 de octubre del 2026. Queremos saludarlos a todos ustedes, los que siguen reportándonos la sintonía. Saludamos a Carmen Alicia, nos dice: buenos días, seminarista, sintonía desde Puente Barco, Carmen Alicia Mora González. Un saludito, Carmen Alicia, Dios me la bendiga, Dios me la acompañe. Gracias por reportarnos la sintonía en esta mañana, en este espacio de Aires de mi Tierra. Seguimos saludando a toda nuestra gente linda del campo, de las veredas, de nuestra ciudad, que están conectados con nosotros, compartiendo y disfrutando de esta buena música carranguera, esta buena música carranguera, carranguera. Qué bonito este espacio donde podemos escuchar nuestra música, nuestra cultura, nuestro folclore. Y bueno, vamos a seguir disfrutando de esta musiquita para irnos a las 10 de Jesucristo en unos minutos.

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0: Bueno, queridos oyentes, los saludamos en esta mañana, siendo las 18 de la mañana, en este 4 de octubre, que el Señor nos regala un nuevo mes que hemos iniciado, y estamos en este programa que se llama Las 10 de Jesucristo. Bueno, y como cada domingo tenemos unos invitados, bueno, en este caso unas invitadas muy, muy, muy especiales. Como cada domingo, ustedes saben que invitamos, bueno, a las familias, a los esposos, a algún noviazgo, a los niños, a los jóvenes, a las religiosas, a los religiosos, a los padres. Bueno, tenemos muchos invitados. En esta oportunidad tenemos tres invitadas súper especiales, tres, bueno, no les voy a decir qué son para que ellas se presenten y les digan qué son. Entonces son las 19 y estamos en este programa que se llama Las 10 de Jesucristo. ¿Cómo se llama el programa?
1: Las 10 de Jesucristo.
0: Ya escucharon ustedes esas voces melodiosas, femeninas, que nos van a acompañar en esta mañana. Bueno, estamos aquí en este programa, como cada domingo, Las 10 de Jesucristo, porque, bueno, para nuestras invitadas son las 10 canciones más escuchadas de la semana. Entonces las colocamos ahí, pero intermedio vamos charlando con los oyentes. Ellas muy generosamente nos han preparado un espacio para aprender sobre un tema que ya nos van a decir qué es, porque bueno, yo no sé qué será, vamos a ver quién nos traen preparadito. Y también pues vamos escuchando esas 10 canciones que más han sonado durante la semana, ¿no? Entonces, bueno, sin más preámbulos, vamos a iniciar, vamos a presentarnos, yo las doy la bienvenida. Y bueno, oyentes, como siempre, ustedes ahí a través de nuestro WhatsApp, de nuestra línea telefónica, nos reportan la sintonía. No nos hagan quedar mal con nuestras invitadas, porque recordemos que su sintonía es muy fundamental, muy importante para nosotros, porque esa cercanía de ustedes con nosotros, de nosotros con ustedes. Entonces, la que quiere iniciar, pueden iniciar. El nombre, qué hacen, a qué se dedican, qué son. Bueno, aparte de personas humanas que somos todos, pero qué son, a qué hacen. A ver, empecemos.
2: Bueno, muchísimas gracias. Muy buenos días para todos y todas quienes nos escuchan en nuestra emisora Vox Day. Mi nombre es Tatiana Sarmiento, soy religiosa de la Comunidad del Santo Ángel. Somos la congregación religiosa que acompaña en Cúcuta el Colegio Santo Ángel y la Institución Educativa Santo Ángel. Y bueno, estamos aquí en esta mañana porque queremos compartir con ustedes la alegría de que durante esta semana hemos estado celebrando nuestras fiestas angelinas.
0: ¡Qué bueno! ¡Súper!
2: Con motivo del Ángel de la Guarda, ¿verdad?
0: Ah, que claro, fue el 2 de octubre. Ahí en las fiesticas de los ángeles, ¿no? Esta semana y la... Sí, esta semana, ¿no?
2: Arcángeles y también. Arcángeles primero también, arcángeles sí. Y luego ángeles.
0: Bueno, ya han escuchado ustedes, la primera es una religiosa. Vamos a ver las otras dos que son. Seguimos, seguimos.
3: Así es, seguimos aquí pues muy hermanitas, muy junticas. Hemos venido también a compartir, ¿no?, esta linda experiencia. Mucho gusto, saludos a todos. Soy la hermana Amelis Ruiz, soy venezolana y pues con la alegría de compartir también acá en esta hermosa ciudad de Cúcuta. Ya hace como unos 4 añitos más o menos estoy acá. Y pues nada, uno se llena aquí con todo el calor y la alegría de la gente también, ¿no? Estos soles tan radiantes que nos tienen, pero es más el calor humano que nos anima y nos alegra convivir y compartir. Entonces, una gran alegría poder estar aquí y saludar a todos los oyentes que hoy nos acompañan.
0: Hermanito, ¿usted de dónde?
3: De Venezuela.
0: Venezolana, muy bien, de nuestro hermano país de Venezuela. Bueno, llevamos dos hermanitas. Vamos a ver la última que nos acompaña, a ver si es hermanita o no, qué irá, a ver.
4: Bien, buenos días para todos y para todas. Les saluda la hermana Elizabeth Cabrera.
0: También hermanita.
4: También hermanita del Ángel de la Guarda. Y pues nada, es una alegría poder estar aquí, compartir con ustedes. Ya veníamos diciendo, mis hermanas, que venimos de...

0: Hermanita, ¿nos recuerda el WhatsApp, por favor?
1: Bueno, podemos comunicarnos al 320-862-53. Ese es el
0: Ajá.
1: WhatsApp de nuestra diócesis,
0: De
1: nuestra emisora.
0: Sí, del WhatsApp de la
1: De aquí
0: emisora.
1: de la emisora.
0: Repetimos, hermana, 320.
1: 320-800-6253.
0: Eso, ahí pueden enviarle los saludos a ellas, a nosotros, de lo que vayamos hablando. Si tienen alguna pregunta, la pueden hacer. También vamos a hacer algunas preguntas que le vamos a pedir que nos ayuden a responder por WhatsApp o por la línea telefónica que es.
1: Nuestra línea telefónica 607-588-9674.
0: Ajá. Bueno, entonces por ahí, por esas dos líneas, pueden interactuar con nosotros a través de Osday. Bueno, entonces nos alegra, hermanitas, tenerlas acá. Pues bueno, yo creo que vamos a iniciar. Empecemos a ver por dónde vamos a iniciar, de qué vamos a hablar, cuál es la experiencia que nos quieren compartir ustedes en este día especial.
1: Bueno, hoy queremos, como hermanas del ángel de la guarda, vamos a hacer esa claridad. La gente siempre dice las hermanas del santo ángel. Realmente,
0: ay, sí.
1: Santo ángel
0: nosotros decimos
1: son así. Nuestros colegios, así se llaman nuestras instituciones educativas. La congregación religiosa se llama hermanas del ángel de la guarda, sin el santo. Santo ángel los colegios, hermanas del ángel de la guarda, la congregación
0: ya.
1: Pues que acompaña la formación y el proyecto educativo de estas dos instituciones en nuestra ciudad, que casualmente estamos cumpliendo 70 años,
0: uy,
1: igual que nuestra diócesis,
0: bastante,
1: de presencia en la ciudad de Cúcuta y por ende en Colombia, porque Colombia, Cúcuta es la primera ciudad por donde ingresa la congregación a Colombia. Entonces ahí
0: Manita,
1: estamos
0: de origen, ¿qué origen tienen ustedes? Bueno, están en Colombia, pero su origen...
1: Francés. Nuestros fundadores son
0: parle
1: franceses.
0: Francés.
1: No, no parlamos. Tendríamos
2: no.
1: que parlar. Igual parlar creo que es italiano.
0: Sí.
1: Teníamos...
0: Ah.
1: Pero tendríamos
0: bueno, no
1: que
0: sé.
1: Hablar. Tendríamos que hablar, pero no hablamos.
0: Bueno. Una frasecita al menos de la comunidad
1: francesa.
0: Ah, francés,
1: no. Bonjour, que todos conocemos que bonjour es un yogur, pero resulta que es buenos días en francés.
0: Buongiorno.
1: Bonjour.
0: Pero, ¿tienen alguna frase en la comunidad en italiano que ustedes
1: en
0: recuerden?
1: Francés, no.
0: Perdón, en francés. Es francesa, sí, la
1: francés,
0: fundación.
1: Francés, la congregación.
0: Ah, es que estoy
1: es
0: equivocado.
1: De origen francés.
0: Una frasecita del santo...
1: En
0: de
1: francés,
0: nada.
1: Nada.
0: ¿No tienen así algo así, no, de cortico?
1: Nada. Solo a nuestra fundadora, que le decimos Chermer, que es la querida madre.
0: La querida madre.
2: O el Cherper, el padre.
1: O el Cherper, el querido padre. Pero de resto...
0: Bueno, aprovechemos. ¿Y quiénes son ese querido padre y esa madre? ¿Quiénes son los fundadores más
1: bueno,
0: o menos?
1: Bueno, un religioso, sacerdote, diocesano, francés, y ella una religiosa de otra congregación. Obviamente empezó su vida religiosa en otra congregación.
0: ¿En cuál, hermanitas, más o menos?
1: Ellas se llamaban hermanas de la... Se llaman todavía hermanas de la instrucción cristiana.
0: Ah.
1: Esa era la primera congregación de nuestra fundadora. El Beato Luis Ormier y la Madre San Pascual nacieron en Francia en el mismo año, 1809, y de ahí pues se conocen para poder fundar una escuelita en el sur de Francia.
0: Ah,
1: ahí
0: bien.
1: Fundan una escuelita para resolver la situación que ellos vieron en su momento y era la necesidad de educación para las niñas del campo después de la guerra francesa. Obviamente nunca pensaron, como la mayoría de los fundadores, que iban a fundar una congregación, sino una escuelita. Eso era lo que ellos iban a fundar y el padre fundador solicitó la ayuda de tres religiosas que le ayudaran con esa obra de fundar la escuelita en su pueblo. Y le enviaron tres religiosas del norte de Francia para que le ayudaran en esa obra. Y así empezó la obra
0: ustedes.
1: Santo Ángel.
0: Ve, súper buena y la historia chévere.
1: Y la congregación de hermanas del
0: bueno.
1: Ángel de la Guarda.
0: Está bien. Bueno, seguimos. Estaba hablando del nombre de que no eran las hermanas del Santo Ángel, sino las hermanas del Ángel de la Guarda.
1: Por eso hoy queremos compartir con nuestros oyentes, aparte de que vamos a compartir un poquito de nuestra congregación, pero queremos hablar sobre todo de los ángeles.
0: Genial.
1: Porque en esta época pues hay como mucha devoción posiblemente a estos hermosos seres celestes, ¿verdad? Tal vez en aquellas oraciones que aprendimos de niños, ángel de mi guarda, mi dulce compañía, creo que todos los niños... De pequeñitos es como lo primero que hemos aprendido de mano y de voz de nuestras abuelitas, de nuestras mamás, de nuestras tías. Tal vez estamos pensando en esa imagen pues de ángel que nos regalaron de niños. También pues tenemos otras imágenes que son arcángeles, no son ángeles realmente. A veces hay como esa confusión que son Miguel, Gabriel, Rafael. Entonces también valdría la pena dejar la claridad de que hay como ciertos rangos en el tema de los ángeles. Estos no son ángeles, son arcángeles, tienen un poquito más de nivel
0: de grados
1: que los ángeles de la guarda.

0: O también, pues quizás, no sé, una experiencia significativa. Hay personas que dicen, no, se me apareció un ángel. No, eso fue como un ángel en mi vida. No, yo creo que eso me lo enviaron los ángeles. Porque hay experiencias significativas que no se pueden explicar y que a veces la gente pues se las coloca pues a los ángeles de la guarda. Sin embargo, pues eso es lo que queremos precisamente. Queremos que realmente, pues en este programa, hablemos sobre todo de eso, de quiénes son los ángeles, qué son los ángeles en la Biblia, para nuestro catecismo de la Iglesia Católica, y luego, pues, qué significan para nosotros como hermanas del ángel de la guarda, que hemos adoptado estos nombres, entonces, este nombre. Entonces, bueno, vamos a en esta mañanita, a ir compartiendo con ustedes distintos aspectos sobre lo que se dice, lo que se sabe, lo que aparece desde nuestra misma Iglesia Católica sobre los santos ángeles custodios o santos ángeles de la guarda.
1: Listo, Marita, pero antes de entrar ahí, vámonos con la primera casilla para que ustedes ahí mientras tanto nos van preparando lo que sigue. Y la primera casilla, claro, es cuenta regresiva. Casilla número 10, tenemos Creo en ti de Inés de Jesús. Entonces vamos a escuchar esta canción y luego seguimos compartiendo con nuestras invitadas especiales. Y esto suena así.
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0: Bueno, queridos oyentes, seguimos conectaditos a través de la frecuencia y de la frecuencia de la esperanza y de la paz, que las armaditas me ponen como nervioso. Me están mirando mucho para acá. Bueno, no, mentiras. Son las 10 y 22 a.m. y estamos conectados en este programa que llama Las 10 de Jesucristo. ¿Cómo se llama?
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0: Eso, aquí las 10 canciones más escuchadas y también en este espacio de aprendizaje. Bueno, hermanita Tatiana, seguimos.
2: Seguimos en la mesa de trabajo.
0: ¿Quién sigue? Hermana Melis, ¿cómo sigues?
3: Sí, bueno, vamos a seguir, pero saludando a nuestros oyentes, especialmente a Carmen Alicia, que reporta sintonía desde Puente Barco, ¿sí? Puente Recordamos Barco. Ahí nuestros oyentes que pueden escribirnos a través del 320-800-6253 o a través de la línea telefónica también 607-588-9674. Entonces, muchas gracias a Carmen Alicia, que ya está reportando por allí sintonía. Queremos lanzarle también una pregunta a nuestros queridos oyentes, uh-huh. ¿Sí? Porque, pues, es una experiencia muy bonita, pero entonces, pues, hablando de los ángeles, ¿no? Queríamos preguntarles, ¿qué es lo primero que viene a su mente cuando escuchan la palabra ángel? Porque se escuchan muchas cosas. Entonces, a ver, ¿cuál es? Lo primero que viene a su mente cuando escuchan la palabra ángel. Y es una experiencia muy bonita, ¿no? Puede ser una persona que ayude en un momento difícil, puede ser el ángel de la guardia que aprendió a invocar desde pequeño, puede ser una experiencia que sintió como una protección especial, o simplemente se nos viene una imagen bonita, pues también puede ocurrir. Entonces vamos a ver qué dicen nuestros oyentes por el 320-806-253 o por la línea telefónica 607-588-9674. También queremos escucharlos a ustedes y saber qué se les viene cuando escuchan la palabra ángel. Bueno, creo que hay algo más por allí que podemos ir adentrándonos mientras que esperamos allí también sus respuestas, sus sintonías. Y la hermana Elizabeth nos viene a contar precisamente de nuestras fuentes.
0: Hermanita, deme un minutico, es que tenemos una llamada que van de Gramalote, una señora muy especial para nosotros. Ella es nuestra compositora, compone versos, Rosita ya desde la vereda, Las Flores de Gramalote. Entonces vamos a ver qué nos dice para que luego podamos continuar. Buenos días, Rosita.
4: Seminarista y la mesa de trabajo, hermanitas y todo, la voz de Dios.
0: Cuéntenos, Rosita. Aquí.
4: La familia Lemus Peñaranda oyéndolos en la vereda de Miraflores. Ajá. En la vereda de Amor de los Amores.
0: Ah, en Miraflores, Amor de los Amores. Bueno, las hermanitas las están escuchando. Usted es buena, ¿sí?, para componer. A ver, Rosita, estamos hablando de los santos ángeles de Dios. A ver, ¿qué nos puede un versito ahí sobre los ángeles? ¿O qué nos quiere compartir?
4: Yo no soy capaz de hacerle una horita, me sale muy... Bueno, santos ángeles de la guarda, no nos vayan a desamparar. Acuérdense de la voz de Dios, que tiene que salir siempre adelante para no podernos olvidar. Ay, así, porque más que sea chiquito, pero bueno.
0: Bueno. ¿Y usted sí le reza al ángel de la guarda, no, Rosita?
4: ¿Cómo?
0: ¿Sí le reza al ángel de la guarda?
4: Claro que sí.
0: ¿Y qué oración le reza?
4: Al muchachito que está enfermo, luego, o sea, todas las noches, santo ángel de mi guarda, mi luz y mi compañía, no nos desampare ni de noche ni de día hasta que lleguemos al cielo en compañía de Jesús, José y María. Ángel de mi guarda, no, si me dejas, ¿qué será de mí? Ángel de mi guarda, ruegan siempre a Dios por mí.
0: ¡Excelente! Rosita, muy bien.
4: Mire, listo, listo, señor seminarista en la diez de Jesucristo.
0: ¡Ay! Un aplauso, a ver, hermanita, un aplauso. Rosita, gracias por llamarnos, por reportar sintonía, siempre fiel oyente a nuestra emisora. Y bueno, entonces siga conectadita ahí con toda su familia porque bueno, seguimos en este programa.
4: Ustedes por tenerme paciencia y por ahí soportarme porque...
0: No, excelente, nos gusta que nos llame, Rosita. Bueno, un abracito, Dios la bendiga.
4: Pues muchos abrazos para todos y aquí desde la Miraflores, la vereda Miraflores y Gramalote.
0: Bueno, un abracito.
4: Bueno,
0: chao. Chao.
4: Que Dios te los cuide, me los guarde siempre.
2: Amén.
0: Bueno, ahí está Rosita, nuestra fiel oyente. Bueno, seguimos. ¿Dónde íbamos, hermanitas?
3: Pues mira, vamos a empezar por el principio, ¿ver? Bueno, ¿de dónde salen nuestros ángeles, no?
5: y qué es lo que realmente también piensa la iglesia, pues, sobre los ángeles, ¿no? Entonces, para eso tenemos que regresar a nuestra fuente, y nuestra fuente principal, pues, es la Sagrada Escritura, la Biblia. Uh-huh. Porque hay algo muy curioso, y es que los ángeles no aparecen por primera vez en libros modernos, ni en películas, ni en experiencias como espirituales contemporáneas, sino que aparecen en las primeras páginas de la historia de la salvación. Nos encontramos en el Génesis a los ángeles acompañando a Agar por el desierto.
0: Genial.
5: También nos encontramos protegiendo a Lot. Un ángel también que detiene la mano de Abraham ante el sacrificio de Isaac.
0: Eso sí nos acordamos más porque hemos leído ese texto y siempre se lee en la misa. Más que los otros, pero ese sí, ¿no? El del ángel que detiene.
5: Sí. Y donde Dios promete también a Israel que va a enviar un ángel delante de él. Para que le cuide en el camino, que es el salmo que escuchábamos en la liturgia del 2 de octubre, uh-huh. El día de los santos ángeles custodios, ¿no? También encontramos los ángeles llamando a Gedeón, acompañando a Elías también, protegiendo a Tobías. Entonces vemos ahí cómo dentro de la historia de la salvación ha venido caminando el ángel de la guarda, o más bien los ángeles, sí, con el ser humano, ¿no? También los ángeles aparecen alrededor de Jesús. Gabriel, que anuncia a María la noticia de que va a ser madre del Salvador. Los ángeles que anuncian también a los pastores el nacimiento de Jesús. Los ángeles que sirven a Jesús. Y también el ángel que fortalece durante la agonía a Jesús. Y después vemos que después de la resurrección, es un ángel quien anuncia a las mujeres la buena noticia de que Jesús ha resucitado. Entonces podemos mirar y podemos decir que encontramos en la Biblia la presencia de los ángeles que no vienen a ocupar el lugar de Dios, sino vienen a acompañarnos en la humanidad para caminar en el estilo de Dios. Uh-huh.
0: Qué bonito, ¿no? Qué bonito ver que desde los inicios los ángeles han sido figuras especiales enviados de Dios para unos para anunciar, otros para acompañar, otros para defender. Bueno, muchas tareas tienen los ángeles, ¿no? Así como ustedes, hermanas, tienen muchas tareas por hacer, muchos oficios. ¿Sí?
5: Sí.
0: Los ángeles tienen diversas tareas, ¿no? Y qué bonito encontrar en la Sagrada Escritura ese recorrido. Yo la verdad, siempre uno escucha a Gabriel, pero yo no me imaginé que en la Escritura, bueno, cuando empecé a estudiar, que iba a encontrar a Miguel ni a Rafael. Nunca pensé. Ya en el estudio uno se da cuenta que el nombre exacto aparece en la Escritura. Rafael, sí, con Tobías, Miguel en la Apocalipsis, ¿no? Sí, en la, sí, como en la revelación, cuando se revela Satanás contra Dios. Bueno, ahí como que lo nombra. Yo nunca pensé, y qué bonito que uno encuentra como los ángeles en la Escritura. Bueno, hermanita.
3: Son los únicos tres arcángeles que aparecen en la Escritura.
0: Con nombre exacto, ¿no?
3: Con nombre exacto. Por ahí a veces corren otros nombres, sí, pero no están
0: en las
3: Escrituras.
0: Eso también sería bueno aclararlo, ¿no? Porque a veces hay una superstición.
5: Con nombre exacto y comisión también exacto, ya especificada.
0: Sí. También podemos hablar ahorita en un momentico de eso, ¿no? ¿Qué ángeles podemos nosotros tenerle devoción y a cuáles no, que no existen? Porque también es una superstición que se ha metido, digamos, en la religiosidad popular de las personas. Entonces es muy importante aclararlo. Hermanita, recordamos la pregunta para que los oyentes estén muy atentos. A ver, escríbanos a nuestro WhatsApp. ¿Cuál era la pregunta?
3: Sí, recordamos entonces la pregunta que dice: ¿qué es lo primero que viene a su mente cuando escucha la palabra ángel?
0: Bueno, a ver, juiciosos ahí, oyente, no me hagan quedar mal. Ahí vi mi hermana haciendo una carita de tristes porque nadie ha escrito. ¿Qué pasa? A ver, envíen los mensajes. Hasta que no hayan 10 mensajes, no los leemos. Entonces, a ver, juiciosos, escríbanos si quieren llamarnos y contarnos alguna experiencia, una anécdota. Pueden también llamar a nuestra línea telefónica. Hermanitas, nos vamos con la casilla número 9 y número 8 y ya seguimos este encuentro. En la casilla número 9 tenemos: cuando los ángeles cantan Gloria, no sé qué autor será, pero bueno, está ahí, traté de colocarlo. Y también en la casilla 8 de las comunicadoras eucarísticas hay doctor. Bueno, esto dice así:
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0: Bueno, oyentes, seguimos aquí en nuestro programa que se llama Las 10 de Jesucristo, aquí con nuestras invitadas especiales, las hermanitas del santo, las hermanitas del
1: ángel de la guarda.
0: No, mentira, era molestarlas, pero el ángel de las hermanitas del ángel de la guarda, que nos acompañan en esta experiencia hablando de los ángeles. Ya nos han enviado algunos saludos, algunos audios, pero bueno, necesitamos más, no hemos llegado al número. A ver, oyentes, juiciositos, miren la carita de las hermanas, y si ustedes las vieran tan más tristes porque no han escrito tanto. Entonces, a ver, escriban, no me hagan quedar mal. A ver, vamos a escribir nuestra línea de WhatsApp, vamos a responder la pregunta. Eso, línea de WhatsApp 320-862-53. Respondemos la pregunta que nos ha hecho la hermana: ¿de qué pensamos?
2: ¿Qué nos viene a la mente? ¿Qué se nos viene a la mente cuando escuchamos la palabra ángel?
0: Eso, entonces respóndanos la sintonía ahí, bien juiciosos. Y bueno, hermanita, seguimos.
1: Bueno, queremos seguirle informando a nuestros queridos oyentes, pues como todo este tema acerca de los ángeles. Acabamos de ver la gran riqueza que tenemos en la Sagrada Escritura sobre este tema de los ángeles. Pues veíamos que a veces ni somos conscientes las veces que aparece acompañando la vida de diferentes personajes bíblicos con misiones muy concretas y cómo la presencia de Dios se hace tangible para estos personajes en torno a la presencia de ese ángel como parte fundamental de la historia de la salvación, creo yo. Bueno, vamos ahora como a los documentos propios de nuestra iglesia. ¿Qué ha dicho la Iglesia Católica acerca de los ángeles de la guarda? Por eso vamos al documento por excelencia de la formación de todos nosotros los cristianos católicos, que es el catecismo. ¿Qué dice el catecismo que nos puede ayudar a entender qué significa el ángel de la guarda para nosotros los creyentes? Dice: los ángeles son simplemente una manera bonita de hablar de la protección de Dios, ¿o realmente existen? A veces es como esa pregunta, bueno, pero ¿sí hay o no hay? ¿Sí existen o no existen? ¿O simplemente es una manera bonita de decirnos que Dios nos cuida y nos acompaña? La Iglesia es muy clara. El catecismo de la Iglesia Católica dice que la existencia de los ángeles es una verdad de fe. O sea que sí es una verdad de fe para nuestra Iglesia Católica la existencia de los ángeles. No es una metáfora, o sea, no es una manera bonita de decir otra realidad. No es que para la Iglesia existen. Son criaturas espirituales, personales, con inteligencia y voluntad.
0: Hermanita, le cuento una noticia muy buena. A mí la hermanita se alegra, no sé ahora cómo se sonríe porque escucharon otra llamada aquí en nuestra línea. Oh. Bueno, vamos a sacar al aire a doña Graciela, también fiel oyente. En estos momentos la vamos a sacar al aire. Buenos días, Gracielita.
3: Muy buenos días.
0: Háblenos más durito, por favor.
3: Muy buenos días a todos los que se encuentran allí, a las hermanitas y a todos.
0: Ajá. Cuéntenos, Gracielita.
3: La palabra ángeles para mí me inspira mucha paz, tranquilidad, confianza, compañía y mucho amor que le profesan los ángeles a las personas.
0: Uh-huh. ¿Y usted sí le reza al ángel de la guarda, doña Graciela?
3: Sí, señor. Sí,
0: ¿Y qué oración le reza?
3: No, yo le rezo el ángel de mi guarda, la oración común que siempre se reza, ángel, ajá, de mi guarda, mi dulce compañía, no me desampares de noche ni de día, ajá, hasta que me pongas en paz y alegría con todos los ángeles, Jesús, José y María. Yo le enseñé eso a mi nieta, la más pequeñita que tengo ahorita.
0: Qué bonito.
2: ¿Qué edad tiene esa nieta?
3: La nieta Mariancita.
0: ¿Cuántos años tiene?
3: 9 años.
0: Ay, qué bien.
3: Y ella es muy, como le dijera yo, no sé si es por lo que me ve a mí, que yo rezo el rosario, que la coronilla.
0: Muy piadosita.
3: Sí, es muy piadosa.
0: Claro, porque tiene el ejemplo ahí de usted.
3: Sí, bastante. No, ella no vive aquí conmigo, pero cuando la traen, y es, mejor dicho, muy educadita y
0: muy juiciosa.
3: Y yo le he enseñado muchas oraciones a ella.
0: Ah, qué bien, doña Graciela. Ah, bueno, Gracielita, gracias por hacernos esta llamada, por compartir con nosotros en este espacio de las 10 de Jesucristo.
3: Bueno, muchísimas gracias. Feliz bueno, día.
1: Un saludo.
0: Bueno, muy bien, esa fue nuestra querida oyente, Graciela, Graciela, Graciela, que está conectadita con nosotros. Bueno, ¿seguimos, hermanita?
1: Sí, señor. Bueno, aquí seguimos entonces diciendo qué nos dice exactamente el catecismo. Dice, Cristo es el centro del anuncio de los ángeles. O sea, queda claro que los ángeles no se están anunciando ellos mismos, uh-huh. Ellos no son protagonistas de nada, ellos simplemente tienen su vida centrada en Jesucristo y Él es para ellos el gran protagonista que vienen a anunciar y que vienen a mostrar. Eso cambia completamente nuestra manera de mirar los ángeles, porque significa que cuando hablamos de ellos no estamos entrando en un mundo mágico, ni misterioso, ni esotérico. A veces también por ahí los han querido como enredar con ese tipo de cosas.
0: Sí, sí.
1: Estamos hablando de criaturas de Dios que participan en el plan de salvación, que era lo que veníamos diciendo, que nos lo muestra con toda claridad la Sagrada Escritura. Exactamente, los ángeles glorifican a Dios, sirven a sus designios, anuncian su voluntad, acompañan a los seres humanos y participan en la misión de salvación. Por eso ahí los podemos encontrar en la Carta a los Hebreos, en el capítulo 1, en el versículo 14, donde los llaman espíritus servidores. Entonces, la misión principal de los ángeles es servir, servir a la voluntad de Dios y servir a esa voluntad que de alguna manera se le comunica a los seres humanos.
2: Así es, así es. Entonces, ahí vuelvo otra vez nuevamente la pregunta, ¿realmente tenemos un ángel de la guarda? Y hay personas que piensan que el ángel de la guarda es solamente para los niños.
0: Sí, sí. Y sí, crecemos
1: cuando,
0: y como
1: cuando crecemos dice, bueno, ya chao.
2: Sí, ya nos dejó porque ya tenemos voluntad de decisión y ya se despidió el ángel de la guarda. Pues no, mire que la iglesia nos recuerda y nos afirma que desde el comienzo hasta la muerte de la vida humana estamos rodeados por la custodia y la intercesión de nuestros ángeles. Entonces, nos acompañan en cada momento de nuestra vida. Y pues los santos y los padres también han dicho alguna palabra en torno a ellos. Fíjese que San Basilio decía que todo fiel tiene junto a sí un ángel como protector y pastor para conducir su vida. Creo que es una consecuencia muy bonita, ¿no? Es podernos saber acompañados en todo momento. Y no es tener un amuleto, porque no se trata de que tengo un amuleto que es el ángel de la guarda que me protege, no. Sí tenemos un ser espiritual que Dios nos ha concedido a cada uno y que nos cuida, pero no es un amuleto de buena suerte, sino que es una criatura de Dios que participa de su cuidado sobre nosotros. Eso también significa que no debemos convertir esta devoción del ángel de la guarda en una superstición. No vamos en ese sentido, sino que es al contrario, es alguien que nos lleva de la mano, que nos ayuda a confiar que Dios nunca nos abandona y que también puede servir de sus ángeles para acompañarnos día a día.
0: Muy bien.
4: Y fíjate que aquí podemos entrar en algo muy interesante, porque muchas veces podemos hablar que, o pensamos que los ángeles solamente hacen cosas extraordinarias. Pero pensemos, por ejemplo, una madre que se despierta muy temprano para cuidar a su hijo, para prepararle el desayuno, para poder estar, para cuidarlo cuando esté enfermo. Allí vemos una clara compañía de la madre que ejerce ese rol de ángel, del cuidar, del estar, del acompañar, ¿no? De dar ese cariñito también que sabemos que cuando estamos enfermitos a todos nos hace falta, ¿no? Entonces vemos ahí que dentro de la cotidianidad también hay expresiones o hay detalles que nos hacen hacer de esta vida o de esta misión del ángel en hacerla nuestra en nuestra cotidianidad, ¿no? Alguien que llama a veces también precisamente a una persona en un momento concreto de la vida, que la acompaña en un momento difícil, que le escucha, en algún momento también que la protege, que la acompaña. Ahí vamos viendo también esa actuación de los ángeles a través de muchos detalles y de gestos que vamos teniendo en nuestra cotidianidad.
0: Bueno, qué bonito este tema porque normalmente uno, pues bueno, uno obviamente tiene su amor como más puesto en la persona de Jesús, en la Virgen, en el santo devoción. en el Espíritu Santo a veces poco, ¿no? Pasa con lo mismo como el Espíritu Santo que con los ángeles, ¿no? A veces uno le ora al Padre, al Hijo, muy bien, pero a veces uno poco se acuerda del Espíritu Santo. Pasa lo mismo con los ángeles custodios, ¿no? Uno sabe que, pues, que Dios le da un ángel a uno, pero a veces uno poco le reza o poco le dice, no sé, protégeme, acompáñame, voy a salir, cuídame. Eso, sí. Ayúdame. No sé, yo dónde escuché, no sé si era verdad, pero dicen que los ángeles de la guarda, cuando uno se le extravían las cosas, uno pide el auxilio para poderlas encontrar más rápido. No sé si será verdad o mentira, pero yo escuché una vez eso.
1: Caliente, caliente, frío, frío.
0: Pero como no, uno dice como que, ay, por ángel ahí, de la guarda, no. Asísteme y ayúdame porque, bueno, no encuentro, se me extravió algo. Y como que pasa eso misterioso de que uno pues resulta encontrando, pues, bueno, es una manera de decir que alguien lo acompaña, lo guía en esos afanes, en esas dificultades. Entonces, qué bonito reconocer los ángeles como parte de nuestra vida cristiana, de nuestra fe, no olvidarlos, orarles, pedirles, porque a veces uno los tiene muy olvidaditos por allá, ¿no? Yo me imagino la cara, hay un meme que dice, ay, la cara, mire la cara de tu ángel de la guarda cuando no te acuerdas de él, y como un ángel así medio triste, medio lloroso, porque es verdad, ¿no? Yo me imagino el ángel de la guarda y como que, bueno, ¿cuándo me va a decir algo? Dígame algo, ¿cuándo me va a invocar? ¿Cuándo? Entonces, qué bonito que nosotros los tengamos presentes, los invoquemos.
2: O el ángel ahí queriendo hacernos 10,000 señales y nosotros nada, que le hacemos caso y se pone con la cara.
0: Así. El ángel de la guarda cuando hay una tentación, así todo como oye, bravo.
1: Exacto. No corras más rápido que tu ángel de la guarda. También es de esa sí. frase, ¿no? Sí. La gente en carro o en moto. No corras más rápido que tu ángel de la guarda.
0: Sí, son como las maneras de... Bueno, qué bonito entonces este tema especial. Entonces, a ver, oyentes, juiciosos, hermanita, vamos a ver qué cara me hace la hermana Tatiana, si contenta o triste. Ya le envió algunos mensajitos. ¿Cuántos tenemos? ¿Solo cuántos?
1: A ver, tenemos 1, 2, 3, 4, 5 tenemos en este momento.
0: Ay, Dios mío, a ver, 5, vamos, ¿qué pasa con la gente? A ver, juiciosos, juiciosos. Bueno, hermana, también lo que pasa es que se fueron más de 400 oyentes a la peregrinación. Entonces puede ser que están allá juiciosos, en la misa, bañándose, paseando. Bueno, y quedaron algunos, entonces pues también, ¿no?
2: Bueno, pero los que están, no se olviden sintonizarnos a través del 320-806-253, que aquí estamos esperando sus saludos. A través de nuestro WhatsApp.
0: Sabemos que nos están escuchando de todos los lugares. Bueno, vámonos con la casilla número 7, Los Ángeles de Dios de Yeshua, y de un grupo llamado Yeshua. Y casilla número 6, Me Enamoré de Jesús. Bueno, vamos a ver, dice esto así.
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0: Buenos días, 10:59 de la mañana, no, ya 11. 11 de la mañana, ya en este domingo de octubre. Y vamos a seguir entonces en este momento saludando a las personas que reportaron sintonía o incluso participaron de nuestra pregunta. Nos vamos con Paula Carvajal. Paula Carvajal dice: buenos días a toda la mesa de trabajo del programa Las 10 de Jesucristo. Reporta full sintonía desde el barrio Claret. Para mí, cuando pienso en la palabra ángel, se me viene a la mente aquella persona que me ha dado una mano cuando estaba mal. Siempre pongo en oración esos ángeles. Uy, qué muy bonito. Bien, Paulita, muchas gracias. Y también tenemos por aquí un audio. Vamos a ver si leo bien este apellido. Alba Ateortúa.
1: Ateortúa, eso.
0: Vamos a ver si sí o si no, doña Alba me perdonará si lo pronuncié mal, pero tiene una participación muy linda. Vamos a escuchar.
2: Buenos días. Para mí los ángeles son enviados de Dios, que Dios los envía para que nos guíen, nos cuiden y estén pendientes de nosotros, sean nuestros protectores enviados por Él. Bendecido día.
1: Bueno, bien.
0: Muy bien, señora Alba, muchas gracias. Tenemos también al señor Carlos Bautista, que nos trajo, nos tiene aquí también su audio, vamos a mirar.
3: Chiquito, hijo, buenos días. ¿Qué habla por aquí? De La Libertad es el Toche, Carlos Bautista. Que yo me gusta escuchar mucho las cancioncitas que llaman los toches de mi tierra. Para saludar a toda la gente que está por ahí laborando en el campo y le gusta escuchar la carranguita también, la de las veredas y los pueblos y aquí mismo en la ciudad de Cúcuta, ¿ah? Y yo por eso estoy muy contento con vos seis, porque vos seis le alegra uno la mañana, alegra todo.
1: Bueno, escuchemos el otro.
0: Bueno, está contento, sí, menos mal que está contento.
1: Lo están escuchando.
0: Sí, nos está escuchando don Carlos. Muchas gracias, don Carlos. Don Pedro Méndez, vamos a escuchar parte del audio que él nos manda, reporta sintonía desde San Antonio del Táchira.
1: Sí, nuestros hermanos venezolanos.
0: Tenemos una hermana venezolana. Muy bien, saludos para nuestros hermanos de San Antonio del Táchira. El señor Pedro Méndez nos está regalando también esta hermosa respuesta.
4: Muy buenos días, reportando sintonía Pedro Méndez de San Antonio del Táchira. Saludos cordiales, hermanos seminaristas, a toda la mesa técnica y a las jovencitas que se encuentran hoy en este hermoso programa.
1: Sí, son jóvenes.
4: Bueno, ¿qué tengo que decir sobre los ángeles? Cada uno de nosotros tenemos nuestro ángel de la guardia, pero esto, si no lo utilizamos, si no lo usamos, si no lo invocamos, pues nosotros somos los que lo necesitamos y debemos poner en práctica haciendo la oración, invocando su nombre para que él siempre está ahí, pero nosotros somos los que nos alejamos de él.
0: Genial. Muy bien, dice don Pedro, que tenemos a nuestro ángel de la guarda desempleado. Que hay que ponerle trabajo. La señora Isidora dice: al pensar en los ángeles pienso en compañía y en guía. No me siento sola.
1: Bueno,
0: oh, qué lindo, qué señora Isidora, muchísimas gracias. Bueno, después dice acá también: buenos días a las 10 de Jesucristo. No me lo pierdo todos los domingos, aquí reportando sintonía desde el barrio 12 de octubre. Dice muy bien, familia Liscano Vera. Ah, sí. Y bueno, porque está pidiendo una canción, ahorita te digo qué canción está pidiendo aquí doña Rosa.
1: Bueno,
0: aquí estamos muy bien con todas estas personas que nos han reportado sintonía. También la señora Mariluz de La Libertad, Bellavista.
1: Sí, también las que han llamado a nuestra línea telefónica. Muchas gracias por estar conectaditos con nosotros. Y sabemos que hay muchos, muchos que están conectados y escuchándonos miles y miles a través de nuestra emisora. Pero bueno, entonces continuamos, hermanitas. ¿Dónde habíamos quedado?
0: Bueno, vamos entrando en materia porque ahora sí queremos contarles un poquito por qué entonces nuestro nombre. Somos las Hermanas del Ángel de la Guarda, una congregación religiosa fundada en Francia y fuimos fundados por un religioso y una religiosa. Ya les habíamos contado, nuestro fundador, el padre Luis Ormieres Beato, es el Beato Luis Antonio Ormieres, y nuestra fundadora, una religiosa, Juliana María Labrillus, su nombre de... religiosa, su nombre de pila, Juliana María Labrillus, y su nombre religiosa, Madre San Pascual. Y es a ella, a nuestra querida...
1: San Pascual, chistoso.
0: Sí, pero sabes que me pareció muy lindo porque en estos días, la verdad yo no era consciente y a mí el nombre no me gustaba mucho para confesarlo aquí, delante de nuestro público, pero ella toma ese nombre por su tío. El hombre que como el que la acompañó después de que ella pierde muy niña a sus padres, ella queda huérfana muy pequeña y es su tío quien como que la acompaña más y por eso es que ella, haciéndole un homenaje a su tío, toma el nombre de religiosa como San Pascual, toma el nombre de su tío que también es el nombre de un santo muy
1: claro,
0: interesante,
1: San Pascual Bailón
0: de nuestra iglesia. Exacto.
1: Entonces, Bailón,
0: por eso ella es la madre San Pascual, ese es el
1: bueno,
0: nombre
1: no, pero está bien,
0: que ella
1: está bien.
0: Tiene, y es a ella a quien le debemos este bello nombre, y ella misma lo dice, que si no estamos, cuando nos proclama, pues que ese va a ser nuestro nombre a la congregación, dice que si no nos sentimos muy felices y muy orgullosas del bello nombre que vamos a tener, Hermanas del Ángel de la Guarda, ella misma se ve que le gustaba y que le ilusionaba pensar.
1: Hermanita,
0: que
1: ¿y el nombre,
0: nombre
1: es por algo en especial? ¿O de dónde debe tener como algo así? No, nos pusimos esto porque queremos nosotras ser como las guardianas, que algo así, no sé.
5: Va por ahí, porque sí, es sí. Que el nombre, pues quería ser reflejo de nuestra misión, ¿sí? Ay, y recordemos que ellos, la misión de ellos, ¿cuál era principalmente? La educación de los niños, la protección de los niños.
1: Ah,
5: entonces,
1: claro.
5: De ahí se enfocaba mucho ese tema de ser ángeles que cuidaran también a cada uno de sus
1: niños. Sí, yo dije,
5: niños,
1: debe ser como por ahí.
5: Que estaban estudiando. Sí, sí, por ahí va el camino.
6: Y por eso siempre tenía ella la manera de hacernos presente de que es importante ser el nombre. No, o sea, es decir, nuestro nombre suena muy bonito, pero es importante ser ángeles visibles.
0: Por ahí viene un poco también como la nuestro carisma, ¿no? Como hermanas del Ángel de la Guarda. Estamos llamadas a ser ángeles visibles y todas las personas que de alguna manera trabajan con nosotros y siguen nuestra espiritualidad en nuestros proyectos educativos o en cualquier plataforma de misión en la que estemos las hermanas, es esa invitación permanente, pues, a ser ángeles visibles. Entonces, para nosotras definitivamente el Ángel de la Guarda es un modelo de misión. De alguna forma también, pues, tenemos claro que los ángeles son mensajeros de buenas noticias, que guían, que iluminan, que acompañan, que cuidan, que protegen, que consuelan, anuncian la vida, y por eso, de alguna manera, las hermanas estamos llamadas a vivir todo eso en nuestra vida, en las misiones que realizamos, no importa cuál sea la plataforma, no solamente tenemos colegios, las hermanas del Ángel de la Guarda, no solamente acompañamos y dirigimos colegios, sino que también estamos en diferentes espacios, pero lo principal como hermanas del Ángel de la Guarda, en el espacio en el que estemos, pues es acompañar, es guiar, sí somos formadoras por esencia, somos educadoras, entonces educamos a los
1: niños. Es como el carisma propio de su congregación.
0: Es más bien como la misión, el carisma es ser ángel visible, y el carisma es la educación, pero no, cuando hablamos de educación, no nos quedamos solamente en las plataformas de colegios, sino que hay que educar a la mujer, hay que educar a la gente en las parroquias, hay que educar de pronto a las personas en la zona rural. O sea, de donde haya la necesidad,
1: ya.
0: La hermana del Ángel de la Guarda siempre estará formando, educando, pero al estilo del ángel, guiando, de eso, acompañando, protegiendo, consolando. De alguna manera es ser ángeles visibles, pues en el corazón del mundo. De alguna forma es que los ángeles tengan rostro.
1: Ya,
0: hay una canción que dice que los ángeles están en la tierra, una canción propia de nuestra congregación, hace mucho tiempo.
1: ¿Cómo es un pedacito como esa, hermana Tatiana?
0: Venga.

0: Ya, ese es el coro.
1: Ah, súper lindo, bien. Sí.
0: Y esa es como la invitación, pues, que tenemos permanentemente a hacer ángeles visibles. Y a las personas, pues, que trabajan con nosotros, esa es la invitación que le hacemos permanentemente a nuestros maestros.
1: A los maestros, sí.
0: Somos educadores al estilo del ángel. Cuidamos, protegemos, acompañamos.
1: O sea, ustedes les insisten a ellos, a todos los profesores que trabajan con ustedes, ellos lo tienen claro, ¿no? Ustedes le insisten.
0: Está en la impronta y en el ADN de Santo Ángel, que somos ángeles visibles. Los niños también lo dicen todo el tiempo.
1: Los niños, ustedes.
0: Que somos ángeles visibles. Todos estamos llamados a ser ángeles visibles, a comportarnos para otros, pues como la presencia de Dios en la tierra, a anunciar buenas noticias, a acompañar, a proteger, a cuidar. También tenemos en este momento muy arraigado, a raíz también de todo lo que la iglesia nos ha ido invitando, el tema del cuidado, ¿no? Entonces, ¿cómo cuidamos? Pues como los ángeles nos están invitando a cuidar, pues eso también está en nuestra impronta y en nuestro ADN, porque el ángel principalmente lo que hace es eso, cuidar. Entonces, me cuido a mí, cuido a los otros, cuido a la naturaleza, lógicamente, que es también con todo este mandato del cuidado de la casa común, y cuido pues a todo lo que está a mi alrededor. Entonces, de alguna manera, esto está profundamente en el origen de nuestra congregación. El Beato Luis Ormier quería formar verdaderos discípulos de Cristo. Ese también es como otro gran legado que tenemos las hermanas. Ser ángeles visibles, pero nuestra gran tarea es formar verdaderos discípulos de Cristo. Y que las hermanas fueran verdaderos ángeles para los niños y para los jóvenes que les estaban siendo confiados. Siempre nos preguntamos, ¿quién necesita hoy una palabra de esperanza? Por ejemplo, ¿en qué espacios, en qué lugares? ¿Quién necesita que lo escuchen? Y eso está en todos los espacios, niños, jóvenes, adolescentes,
1: adultos,
0: padres de familia.
1: Ancianos.
0: Sí. ¿Quién necesita sentirse acompañado en este mundo donde estamos tan conectados, pero al mismo tiempo tan desconectados?
1: Sí.
0: ¿Quién necesita alguien que lo cuide? Al final, todos necesitamos tener esa experiencia de ser cuidados, que alguien me cuide, y también es muy propio de nuestra esencia humana cuidar, es muy propio de nuestra esencia humana. Tal vez, pues, de ahí se concibe un poquito esa misión que tenemos las hermanas del Ángel de la Guarda, de ser ángeles visibles, pero es una misión que compartimos con todas las personas que trabajan con nosotros, todas las personas que hacen parte de nuestros proyectos educativos o de nuestras plataformas de misión. Allí donde está una hermana del Ángel de la Guarda, invitará a las personas que de alguna manera son parte de la misión en los laicos en misión compartida, lo llamamos nosotros, a ser ángeles visibles. También existe la familia laical Ángel de la Guarda.
1: Ah, súper bueno.
0: Que son laicos que deciden como comprometerse más al fondo, de alguna manera consagrarse con una vinculación especial a este carisma de las hermanas del Ángel de la Guarda. Y también hace algunos años vienen caminando junto a nosotras la familia laical Ángel de la Guarda.
1: Ah, súper bien. Entonces, para los laicos también hay espacio. ¿Y cómo hace uno para poder entrar, o cómo se puede acercar si alguno que nos está escuchando quiere pertenecer, uno no sabe, que viven por ahí cerca donde ustedes, o bueno, que quieran también estar ahí? ¿Cómo se hace el proceso? ¿Cómo es? ¿O cómo uno va? O bueno.
0: Bueno, lo primero es como unos años de preparación y de formación, ¿no? Más o menos mínimo unos 2 años participando de unas comunidades especiales que se reúnen regularmente. En esos espacios hay espacios de formación, de reflexión. Si ya han caminado con nosotros, pues a veces conocen nuestra historia, conocen

0: años y estamos ahí que los animamos para la vinculación. En este momento, aquí en Cúcuta, personas vinculadas no tenemos, pero sí hay una
1: Van
0: comunidad
1: caminando.
0: pequeñita de profes que van formándose, teniendo encuentros,
1: Súper.
0: reflexiones y espacios como de formación muy especial para ellos. Es un espacio extraescolar que no tiene nada que ver pues, como con los horarios del colegio. Es muy voluntario los profes que han querido y que han deseado como caminar más en este nivel. Entonces sí, vinculados tenemos en este momento es en Bogotá.
1: Ah,
0: Bogotá y
1: súper
0: Medellín
1: bien.
0: sí tienen laicos en este momento vinculados.
1: Bueno, vámonos entonces a los comerciales de las 11 de la mañana, porque cada hora hay que colocar, hermanitas, las noticias, iba a decir yo, los comerciales de los anuncios, entonces es muy importante.
0: Patrocinadores.
1: Esos patrocinadores, hay anuncios de la emisora. Bueno, y nos vamos con la casilla número 5 para ser santo de GZ. Bueno, vamos a escuchar entonces.
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0: Bueno, aquí seguimos entonces con nuestros oyentes en este reportar sintonía. 11:25 de la tarde y pues seguimos aquí en este reporte de sintonía que van haciéndonos nuestros queridos oyentes, la señora Estela Duarte. Nos cuenta un poquito la respuesta a lo que hemos estado preguntando de qué piensan cuando viene a su cabecita la palabra ángel.
1: Muy buenos días, para mí la palabra ángel significa, se me viene a la mente la palabra protección. Ellos nos cuidan, nos guardan y nos protegen de todo mal y peligro si nosotros le pedimos con fe. Estela Duarte, del barrio de Laguna.
0: La Laguna, señora Estela Duarte. Señora Estela, muchísimas gracias. También tenemos al señor Jesús Marcusi. Uy, ese apellido. Señor Jesús Marcusi dice, buenos días, reporto sintonía. Desde el barrio El Contento, Los Ángeles son nuestros escoltas. Nos cuidan mucho.
2: Gracias. Escoltas.
0: Escoltas de Dios. Qué lindo, ¿verdad? Pensar que Dios nos escolta. Y vuelvo con el señor Carlos Bautista porque el que en deuda le hizo un audio muy lindo, pero me aculpa. Yo fui la que puse el audio mal.
3: Tú dijiste, buenos días aquí para las hermanitas y también al joven que le viniste ahí. Tú dijiste que dijera que. ¿Cuál es el ángel que uno se nombra cuando uno está en peligro o un familiar? Y yo digo, uy, por eso es a mi gran gal que proteja a mi hijo que va por el camino, va por ahí y no le vaya a pasar nada. Así que Dios lo guarde y lo bendiga ahí. Y bueno, en sintonía total, el que habla del Toche Carlos Bautista por aquí en La Libertad y que Dios me la guarde siempre. Y bueno.
0: ¡Qué lindo! Me encanta la... El acento de don Carlos, muchas gracias. Y don Carlos me hace recordar que nosotros también podemos pedirle a los ángeles de la guarda que cuiden a nuestros familiares. O sea, no solamente que me cuide a mí, uh-huh. Él en este momento está invocando para que cuiden a sus hijos. Pues esa también es una bonita manera, pedirle a nuestros ángeles de la guarda que cuiden a nuestros familiares.
2: Bueno, hermanita, sigamos.
4: Sí, seguimos. Y es que compartimos con ellos precisamente la misión. Quizás no somos capaces de ver estos hermosos seres celestiales que Dios nos ha puesto. Y hay quienes a veces empiezan a preguntarle a uno, ¿pero es hombre o es mujer? ¿Tiene el pelo largo o tiene el pelo corto? ¿Es blanco o es morenito? Pues la verdad, Dios sabe muy bien cómo los ha hecho, pero nosotros no hemos tenido la oportunidad de verlos o palparlos, ¿no? Pero sí compartimos con ellos la misión, ¿no? Y eso es lo que, como hermanas del Ángel de la Guarda, nuestros fundadores también nos fueron legando. Y ahí le queremos lanzar otra pregunta al público. Entonces, ¿quién ha sido un ángel de la guarda para usted en algún momento de su vida? ¿O un ángel para usted en algún momento de su vida? Hace poco viajé a Bogotá y tuve una experiencia bonita. Estaba por ahí sentada esperando y llegó una señora, iba a sentarse, tenía el teléfono descargado, lo puse a cargar. Y llegó una señora, se iba a sentar en la silla de ruedas y dele, intentando abrir, nada que podía. Y agarré yo y le ayudé, peleamos con la silla, pero la abrimos, ya pudo sentarse. Y ya después que se siente dice, ay, Dios siempre pone ángeles en el camino de uno. Y yo,
2: ¿para qué,
4: qué bonito, ¿no? Entonces, es la invitación, ¿no? Cuéntenos por allí qué experiencia ha tenido, de quién ha sido un ángel para usted en algún momento de su vida. No necesariamente tiene que ser un famoso, a veces es un desconocido, porque yo la señora ni supe cómo se llamaba y ella tampoco sabía mi nombre. Pero pues, ahí está, a veces es una persona cercana o a veces un vecino, un profesor, una hermana, pero bueno. A ver, esperamos ahí por la sintonía en el 320-800-6253, nuestro WhatsApp de la emisora Voxtec. ¿Quién ha sido un ángel de la guarda para usted?
2: Muy bien.
5: Muy bien, y mientras recibimos nuestros mensajes sobre la respuesta que nos acaba de compartir la hermana Dameli, podemos continuar hablando de algo muy importante sobre los ángeles. Y es que hoy en este tiempo se habla muchísimo de los ángeles, pero no todo lo que se dice sobre ellos corresponde a nuestra fe cristiana. Por eso, es importante como marcar o aprender a distinguir, ¿no?, una diferencia entre ellos. Actualmente encontramos que libros, que en las redes sociales, que en terapias, que en contenido que nos hablan acerca de los ángeles constantemente. Pero hoy en nuestra nueva era, en algunas expresiones, hay que saber distinguir, porque no podemos confundir toda la misión que tienen los ángeles conforme a una manipulación que a veces queremos hacer, ¿no? con ellos, ¿no? Por ejemplo, a veces cuando utilizo la palabra ángel, que a veces lo invoco como para que me dé energía, como que para que me ayude con cierto problema, para que me libre de todas las malas energías o las malas vibras, ¿no? Pero por eso es importante como hacer esta aclaración, ¿no? Que el ángel le pertenece a Dios, que el ángel no podemos manipularlo, que es una criatura de Dios y que sirve a Dios y que su misión está orientada siempre al plan de Dios. Entonces podríamos decir de una manera muy sencilla, ¿no? Que el ángel no es una energía que yo manejo, que el ángel es una criatura de Dios y que sirve a Dios. Y el Vaticano lo dice, nos lo advierte precisamente pues por esta confusión, ¿no? Y nos dice que en determinados ambientes de la nueva era, los ángeles pueden aparecer mezclados con energías, vibraciones, guías espirituales, cristales, canalizaciones y otras prácticas. Pero hay que recordar que nuestra fe no se basa en controlar fuerzas espirituales, que nuestra fe se basa en una relación de amor y confianza con Dios, y que los ángeles nos llevan hacia Dios, a ese plan que Dios tiene pues para cada uno de nosotros.
2: Bueno, esto, vámonos con la casilla número 3, porque esto sigue. Tenemos Estoy a la puerta y llamo de Jezeb, y luego seguimos, hermanitas, terminando, haciendo las conclusiones. Ya vamos a ir concluyendo porque lo bueno se termina, se nos va acabando el momento, la hora, entonces vamos sacando algunas conclusiones. Bueno, vámonos con la casilla número 3 de Jezeb, Estoy a la puerta y llamo.
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0: Bueno, 11:36 de la mañana y ya nos vamos acercando al cierre de nuestro programa. Por eso queremos volver a... pues como a esta esencia de nuestro nombre y de nuestro carisma como hermanas del ángel de la guarda, agradecer profundamente pues este espacio que se nos ha permitido en esta mañana como hermanas del ángel de la guarda para compartir con todos ustedes aquí en esta mesa de trabajo de las 10 de Jesucristo. Y contarles un poquito, bueno, que aquí estamos tres mujeres que también en algún momento hemos decidido escuchar la voz de Dios, escuchar el llamado que Dios nos hizo para poder acompañar y para poderle servir y para poder hacerlo al estilo del ángel. Rápidamente pues contarles, tengo 25 años de vida religiosa ya en la Congregación de Hermanas del Ángel de la Guarda, pero lógicamente las conocí.
1: Ya cumplió las de plata. ¿Cuándo fueron? Que nos invitó.
0: En diciembre cumplimos
1: el año pasado.
0: De plata, sí, el 30 de diciembre. Hermanita. El 30 de diciembre, pero no puedo invitar a nadie porque es que
1: No, estábamos pero trasnochados. Usted la consagraron en plenas navidades.
0: El 30 de diciembre. En esas reuniones que hacen las hermanas y se reúnen todas, bueno, ahí.
1: Pero hermana, ¿cómo puede ser posible en esa fecha?
0: Así es, así fue. Pero bueno, lo celebré este año porque obviamente en esa fecha no podía celebrar.
1: No, imposible.
0: Pero sí, ha sido muy muy lindo ver el caminar y sobre todo el proceso de Dios en nuestra vida. Yo conozco a las hermanas como exalumna, yo soy exalumna de las hermanas del Santo Ángel de aquí, del colegio privado. Estudié desde los 6 años hasta que me gradué.
1: Imagínese.
0: Con ellas. Entonces fue como irlas viendo y fueron introyectando pues como en mi vida ese deseo de amar y servir. ¿Por qué llego a la congregación? Porque quería servir. Definitivamente Dios me atrapa. De pronto va a sonar muy loco, pero no fue la figura de Jesús lo primero que a mí me atrapó. A mí me atrapó la figura de Jesús ya estando dentro de la congregación. A mí lo primero que me atrapó fue el deseo de servir.
1: Viéndolas
0: el deseo
1: a ellas,
0: de ayudar,
1: ¿no?
0: Sí, me encantaba el trabajo que hacían con los niños. Estuve durante mis 2 últimos años de colegio ayudando a una hermana que amo muchísimo, pero ya está en el cielo, la hermana Cecilia Sánchez, ayudándolos con los niños. En ese momento lo llamábamos la jornada de la tarde. Los niños de la institución educativa tenían un grupo juvenil los sábados y pedían que niñas del privado colaboráramos y así nos ayudaban para el servicio social. Entonces yo hice mi servicio social con ella y luego terminé mi servicio social, pero me gustaba tanto ese espacio con los niños que me quedé y le seguí ayudando. Y de ahí pues apareció como la interrogante si a lo mejor yo servía para ser hermana, porque hace muchos años Dios había colocado en mi corazón pues que yo no me quería casar, obvio, por ende pues tampoco iba a tener hijos. Entonces, como Dios colocó esa intención en mi corazón, pues yo decía, bueno, como no me quiero casar, a lo mejor puedo servir para ser religiosa. Y empecé a pensar que a lo mejor podría ser una monjita, porque las monjitas no se casan y ayudan a Dios, ayudan a la gente, y yo quería ser.
1: Usted no quería casarse y ayudar a Dios.
0: Yo quería ayudar a la gente y también pues desde muy pequeña Dios puso en mi corazón que no me quería casar. Sí, que el matrimonio no era para mí, que no era el llamado, que claro, sin saber de vocación ni de nada. Fue como todo el discernimiento de una niña de 9 años, porque fue a esa edad que Dios puso en mi corazón que el matrimonio no era para mí. Y bueno, yo siempre he dicho que esto ha sido de Dios, porque cuando yo puse el pie en la comunidad, lo primero que le dije a la hermana era que yo no estaba segura, que yo iba a venir, yo iba a ver si eso era lo mío. Y ya llevo aquí, y le dije a mi papá que me iba por 6 meses para que me dejara ir, porque mi papá no quería. Entonces le dije, papi, 6 meses, deme 6 meses, y yo en 6 meses regreso y entro a la universidad. Y mi papi, bueno, sí, entonces si son 6 meses, sí, y yo le pongo 6 meses porque eso es como si fuera el ejército y usted no va a ser capaz con eso, me dijo mi papá en aquel momento.
1: La visión.
0: Y ya llevamos aquí, pues, devotos 25 años, pero dentro de la congregación 28 años.
1: Hermana, eso nunca se le pregunta a las mujeres, pero ¿cuántos años tiene usted?
0: Yo tengo 47 años.
1: ¿Dónde?
0: En mi cédula.
1: En la cédula, sí. Lo que hace el ángel de la guarda.
0: En la parte de nacimiento.
1: En mi cédula está. Lo que hace el ángel de la guarda. Si ustedes la pudieran ver, quedan asombrados porque además no parece que tuviera todos esos años, que hace 50 años.
0: Eso le digo.
2: Casi 50.
0: Yo le digo eso a mis hermanas. Yo le digo, pero es que yo tengo casi 50 años. Sí, no. Qué exagerada, me dice.
1: Sí, 53 y ya.
0: Así es. Impresionante. Sí, señor. Me caes bien.
1: No, impresionante, no parece. Si ustedes la vieran, no parece. Bueno, hermana, y esto... Dice que su papá no quería, ¿y por qué?
0: Mi papá no quería.
1: Pero es creyente, era creyente.
0: Sí, mi papá
1: sino
0: sí,
1: que no quisiera.
0: Sino que le parecía que no iba a desarrollarme profesionalmente, era la preocupación que él tenía. que cuál iba, que iba a estudiar, que cuál iba a ser mi desarrollo profesional. Claro. O sea, le preocupaba mucho el tema de si iba a ir a una universidad, si iba a estudiar. Eso era lo que principalmente le preocupaba. Mm. Cuando vio que sí, que la congregación estudiamos, nos formamos, que la congregación se preocupa por nuestra formación civil y profesional, creo que eso se...
1: Te aplacó
0: tanto. Sí, se calmó un poco como con ese sentido. Ajá. Ahorita se siente muy feliz y muy orgulloso de tener una hija religiosa. Él no se dio cuenta que yo lo estaba escuchando, pero lo escuché cuando dijo que definitivamente la que había tomado la mejor decisión de sus hijas era yo.
1: Era usted. Y fue a los 25 años suyos y todo.
0: Sí, no pudo venir, pero en Bogotá hicimos una pequeña celebración donde él estuvo conmigo también celebrando. Ay, genial, ahí también 25. En la víspera de los 25.
1: Uy, no, 8 años, 25, nosotros llevamos 9 y vamos cansados. Bueno, yo voy
0: cansado. No, ánimo, que esto se pone un...
1: Bueno,
0: se pone
1: y las otras hermanas, hoy te dice que también tienen 50, imposible, 40, 30, y mire eso, parecen jovencitas. Sí. Bueno, hermanita,
2: bueno,
1: ¿cuándo la
2: llegamos a los 50, pero bueno.
0: A los 50 no, pero nos vamos acercando. Casi 40, pueden decir.
1: Ay, Jesús. Bueno, hermanita, cuéntenos.
2: Bueno, yo conocí a las hermanas en Venezuela. Mi papá, es una historia interesante, ¿no? Porque mi papá era el que las conocía en un principio. Nosotros vivíamos en otra ciudad. Y cuando nos mudamos, mi hermano es el que alcanza a estudiar en el colegio de las hermanas.
1: ¿Tienen colegio también en Venezuela? ¿En qué parte?
2: Actualmente en Caracas. Caracas. ¿Sí? En aquel momento tenían en San Felipe y en Caracas. También hay un centro de formación en la ciudad de Valencia, ¿sí? Que ya es para, como de talleres, formación para adultos, ¿sí? Pero pues mi hermano sí estudió en el colegio de las hermanas en San Felipe, que sigue estando el colegio y lo siguen llevando laicos con el carisma de las hermanas del Ángel de la Guarda, aunque las hermanas ya no estamos ahí, pero sigue allí la impronta del ser ángeles visibles.
1: Bueno.
2: Y pues yo conocí a las hermanas, yo no quise hacer la confirmación a la edad que la iglesia lo proponía, a los 12 años era que se preparaban allá para la confirmación, y yo rebelde, no fui a misa, ¿no? Rebelde, totalmente alejada de la iglesia, y yo no sé, cosas de Dios, por ahí dio la semillita en el corazón de decir, pues yo qué estoy esperando, voy a prepararme. Y dio la casualidad que en el colegio de las hermanas estaban preparando para la confirmación y allí fui yo a prepararme. Después de prepararme en la confirmación, una hermana, siempre me encontraba con ella y me veía llegar temprano y decía, esta es la gente que necesitamos, que llega temprano, que no sé qué, qué tal. Porque estaba al mismo tiempo el grupo juvenil. Entonces ella me invitó luego al grupo juvenil y por ahí empecé a conocer a las hermanas. Eso fue como que a los 15 años más o menos empecé yo a conocer a las hermanas y no fue sino 8 años después que medio me convencí de decir, voy a entrar a ver qué es eso.
1: Muy
2: de
1: bastante
2: las...
1: bastante tiempo.
2: Sí, me tomé mi tiempo para
1: pero para usted siguió con ellas esos 8 años trabajando.
2: Sí, sí, trabajábamos en el grupo juvenil, hicimos grupo juvenil, luego prejuvenil, luego infantil. Luego también con la diócesis apoyamos también la pastoral juvenil de la diócesis, pero en conjunto siempre con las hermanas ahí apoyando y siempre ahí en relación con las hermanas. Hasta que pues ya entré en la congregación, ahorita tengo 7 años ya de votos, primeros votos, ¿no?
1: De los temporales.
2: Sí, sí.
1: O sea que tiene como 14.
2: En la congregación,
1: no,
2: como
1: o menos.
2: 12. Como 10. Contando desde
1: la formación, ¿cuántos son? ¿Cuánto es la formación?
0: 3 años.
1: Ah, es poco.
2: Son 2 del noviciado.
1: Para profesar primeros votos.
2: Sí.
0: Y 6 más para formación de un
1: temporal. ¿Y sus papás viven en Venezuela, hermana?
2: Mis papás están en Venezuela, sí.
1: Toda su familia.
2: Sí.
1: ¿Y ha ido de vez en cuando de aquí a allá, no? ¿O es lejos?
2: Sí, sí, sí. Pues es distante, pero sí he ido, sí he tenido la oportunidad, el regalo de ir, sí.
1: Esas historias impresionantes. Bueno, la historia más esperada de esta, no mentira.
2: Sí.
1: Sí, porque la más lejana, a ver, hermanita, la más lejana.
3: Uy, la más lejana del Salvador. Pues mira, fíjate que las hermanas, lo mismo es curioso porque las hermanas llegan a El Salvador un año antes de que yo naciera. Las hermanas llegan en el 94 y yo nací en el 95. Y pues yo había escuchado hablar de ellas, incluso había ido a bailar, porque me encantaba bailar el folclore salvadoreño, en la Casa de la Juventud. Pero en la parroquia, pues, solemos llamarnos hermanos y hermanas todas. Yo oía a las hermanas aquí, yo oía a los hermanos allá, entonces, pues, nada. Y como las veía siempre de civiles, pues yo ninguna vez me imaginé que ellas eran religiosas, ¿no? Hasta por ahí, como en el 2017, finales, llega una hermana a trabajar a la pastoral juvenil que estaba yo liderando en ese tiempo, la pastoral juvenil, y se me empieza a pegar aquella inquietud, ¿no? Que ya venía una inquietud desde el 2016, pero ahí venía ahí como que formándose lentamente, ¿no? Pero pues cuando tú vas viendo el plan de Dios, todo va cayendo en el momento conciso, ¿no? Entonces, a final del 2017, conozco a la hermana Guadalupe, me empieza a llamar su manera de ser, su manera de hablar, su manera de ver las cosas. Y digo, yo, hombre, esta mujer tiene algo, ¿no? Y empiezo a involucrarme más con ella, a tener más relación de comunicación con ella. Un día de estos me invita a rezar a la casa y así fue empezando todo, ¿no? Me invitó a rezar a la casa, fui viendo cómo vivían las hermanas, aquello me fue atrapando. Y creo que una de las cosas que más me atrapó fue la vida comunitaria. El ver cómo se ayudaban entre todas, cómo se cuidaban entre todas, cómo se disfrutaba entre todas, cómo era el sentarse a la mesa entre todas, reírnos, hablar de lo que habíamos hecho en el día, de cómo nos había ido. Y creo que fue esas de las cosas que a mí me fue como enamorando, atrapando pues de la vida religiosa, ¿no? Y luego pues entra como el miedo, la incertidumbre de saber qué va a pasar, ¿no? Si responder o no responder a lo que tú estás sintiendo, ¿no? Aparte de las cosas que se van planteando desde la familia. Para eso entonces, dentro de mi familia paterna yo era nieta única. Y pues, por ende, de parte de mi papá, pues nieta única, hija única, y pues por mi mamá, sí. Y aparte que yo sentía una de las como limitaciones que podría decir que quizás me podían impedir como responder, es que mi familia paterna es evangélica. Entonces ellos no iban a comprender el que yo me fuera y dijera, sí, quieres ser hermana, ¿no? Pero Dios va acomodando todo. Porque cuando yo les cuento la noticia o la decisión que yo he tomado...
1: O sea, su papá era evangélico, sí, su mamá católica.
3: Y mi mamá católica. Entonces, cuando yo les cuento la decisión que he tomado... Pues ahí es donde entra la sorpresa de Dios, ¿no? Cómo Dios viene preparando las cosas. Porque una de las cosas que yo pedía mucho en mi oración es que ellos lo tomaran de la mejor manera y comprendieran. Y justo cuando les cuento que he decidido irme con las hermanas para probar si aquello era lo mío o no era lo mío, y si era lo mío, pues me quedaba, y si no era lo mío, pues me venía. Y pues sigue siendo lo mío porque ya llevo 7 años también dentro de la congregación. Y pues resulta ser que su reacción no fue como yo me lo imaginaba. Que su reacción fue decirme, hija, si eso es lo que tú quieres, yo te apoyo. Y yo me quedo así como que, ¿y aquí qué pasó, no? Y ahí es donde uno ve pues el paso de Dios, ¿no? Yo creo que una de las cosas también que quieren nuestros padres es vernos felices.
1: Sí, claro.
3: Y cuando ellos dentro de nuestro caminar nos van viendo felices, van viendo que vamos disfrutando de lo que vamos haciendo, de lo que vamos construyendo dentro de nuestra vida... Yo creo que ahí es donde ellos se van dando cuenta que nuestro lugar es ahí. Que en un momento no lo comprenden o no lo entienden, o quizás también les da como un poco de miedo afrontarlo, porque implica también una separación de varios kilómetros.
1: Muchísimos
3: de irse, el no estar presente a veces en algunos momentos, el aprender a vivir, de estar con ellos en momentos importantes de otra manera... Pues creo que también desde allí ellos van, van viendo que vamos siendo felices, ¿no?
1: Hermanita, ¿y todavía sigue siendo su papá de otra religión? No.
3: Sí.
1: Sí. ¿Y la ha acompañado en las ceremonias de su consagración y eso?
3: Pues fíjate que no.
1: No,
3: pero no. Hasta el momento, pues,
1: le
3: sé que sigue
1: su
3: siendo,
1: decisión.
3: Sí.
1: Pero, por ejemplo, cuando usted hizo sus primeros votos, ¿fue o no fue, no quiso...?
3: No, lo que pasa es que nuestro...
1: No sé si sea tan muy, muy íntima esa información, pero es que es curioso, ¿cierto? A ver si pudo...
3: No, lo que pasa es que nuestro noviciado está en España, ¿no? Entonces, pues, hacía un viaje, pues, bastante costoso a nivel económico familiar. Entonces, por eso ninguno de mis padres pudo estar presente de una manera presencial,
1: sí,
3: ¿no?
1: Sí, sí,
3: pero sí.
1: Sí
3: estuvieron de manera virtual ahí conmigo.
1: Ah, bueno, chévere.
3: Sí.
0: Los primeros votos se hacen en el noviciado, ya los votos perpetuos, y la hermana elige dónde los quiere hacer.
1: Ya.
0: Entonces, pues...
1: Pero aquí en Colombia no tienen, o sea, formación. Si una niña de aquí en Colombia quiere, la mandan
0: juniorado,
1: a España.
0: Junior. Los dos primeros años después de que hacen los primeros votos, en Bogotá, está el juniorado, que están allí 2 añitos. Después de que profesan, vienen de España y ya hacen 2 añitos aquí en la Casa de Formación de Colombia.
2: Igual.
1: Por ejemplo, usted, hermana, que es de Cúcuta, si quiere permanecer la mayoría de su tiempo de religión, o sea, aquí en Cúcuta puede la posibilidad.
0: Pues a mí me ha tocado, pero no es porque yo quiero, es que la congregación así lo ha hecho, sí. Porque yo no.
1: Pero por ejemplo, que quieran un lugar lejos y que usted diga, pues no estoy como quisiera estar, usted puede.
0: Tengo que argumentar bien por qué tomo la decisión de no aceptar lo que la congregación me está pidiendo. O sea, hay un argumento de peso.
1: Pero normalmente la congregación no puede aceptar.
0: Pero se supone que debemos estar disponible, lo llamamos nosotros. Pues
1: imagínese, El Salvador hasta aquí.
0: Disponible.
3: No, y hay algo muy importante también, que en nuestra profesión religiosa, cuando nosotros pronunciamos nuestro voto, hablamos de una disponibilidad evangélica. Eso significa que vamos allá donde nos necesiten.
1: Impresionante, Dios mío. Bueno, hermanita, se va acabando este programa, sí. Qué lástima, pero fue un placer haber podido compartir con usted. Yo sé que los oyentes también, todas las personas que nos escucharon, quedaron llenos de esa enseñanza y que vamos a empezar a amar más a nuestro ángel de la guarda, a pedirle, a invocarlo.
0: Sí, a ser ángeles de la guarda, ser ángeles. Entonces, visibles.
2: Ser ángeles visibles, es una gran tarea. Eso,
1: un consejito que nos quiera dar cada una rápidamente. A ver, para los oyentes, para nosotros.
2: Bueno, no olvidarnos de nuestro ángel de la guarda, sí, invocarlo, que no creamos que porque ya no somos niños ya no está a nuestro lado, al contrario, sigue estando a nuestro lado, pero sobre todo preguntarnos, ¿para quién puedo yo ser un ángel también?
1: Hermana Tatiana.
0: Amar y agradecerle mucho a Dios su presencia en nuestra vida por medio del ángel de la guarda, pero también agradecer cómo Dios nos va colocando personas muy concretas, rostros muy concretos, en momentos muy concretos, a esos intermediarios que Él pone a nuestro lado para acompañarnos, para cuidarnos, para escucharnos. Tenemos muchos ángeles de la guarda con los pies en la tierra, pero con la mirada en el cielo.
3: Ajá. Sí, no olvidarnos que también cada uno de nosotros podemos ser esos ángeles visibles desde la cotidianidad, a través de cada detalle, cada gesto, cada manera también como nos encontramos entre nuestras familias, con nuestros amigos, las personas también que van a nuestro alrededor en la calle, ¿no? Ser esos ángeles visibles hoy y siempre.
1: Bueno, entonces gracias, hermanita, nos despedimos, quedamos con la programación, bueno, la última casilla número uno, que es La Fuerza de Tu Amor, de Inés de Jesús también, y seguimos con la programación de la tarde. Entonces nos despedimos.
0: Bueno, muchísimas gracias por esta invitación, Dios los bendiga y sigan muy conectados aquí con su emisora Vox Day. Chao, chao.
2: Bye.
3: Bye, chao.
1: Bye, bye.
3: Buena tarde del domingo.
1: Bueno, bueno.

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0: del Padre, y del Hijo, y del Espíritu Santo.
1: Amén.
0: El ángel del Señor anunció a María.
1: Y ella concibió por obra y gracia del Espíritu Santo.
0: Dios te salve María, llena eres de gracia, el Señor es contigo. Bendita tú eres entre todas las mujeres, y bendito es el fruto de tu vientre Jesús.
1: Santa María, Madre de Dios, ruega por nosotros pecadores, ahora y en la hora de nuestra muerte. Amén.
0: He aquí la esclava del Señor.
1: Hágase en mí según tu palabra.
0: Dios te salve María, llena eres de gracia, el Señor es contigo. Bendita tú eres entre todas las mujeres, y bendito es el fruto de tu vientre Jesús.
1: Santa María, Madre de Dios, ruega por nosotros pecadores, ahora y en la hora de nuestra muerte. Amén.
0: Y el Verbo de Dios se hizo carne.
1: Y habitó entre nosotros.
0: Dios te salve María, llena eres de gracia, el Señor es contigo. Bendita tú eres entre todas las mujeres, y bendito es el fruto de tu vientre Jesús.
1: Santa María, Madre de Dios, ruega por nosotros pecadores, ahora y en la hora de nuestra muerte. Amén.
0: Ruega por nosotros, Santa Madre de Dios,
1: para que seamos dignos de alcanzar las promesas y gracias de nuestro Señor Jesucristo. Amén.
0: Oremos. Derrama, Señor, tu gracia en nuestros corazones, para que quienes, por el anuncio del ángel, hemos conocido la encarnación de tu Hijo Jesucristo, por los méritos de su pasión y de su cruz, lleguemos a la gloria de su resurrección. Por Jesucristo nuestro Señor.
1: Amén.
0: En el nombre del Padre, y del Hijo, y del Espíritu Santo.
1: Amén.
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1: En octubre del 84, en la tierra de los garceros y de los más hermosos paisajes, mis ojos vieron por primera vez la belleza sin igual. Sí, nacieron mis hijas. Hoy mi corazón está roto. Con el dolor más grande estoy aquí. Mi Yurani se marchó para con su gracia y donaire en el cielo seguir siendo la criatura de la belleza sin igual.
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1: Chiquita, hoy estoy recordándote y quiero decirte lo mucho que te amo. En mi pensamiento está aquella hermosa mañana cuando llegaste al mundo para convertirte en mi centro de atracción. Porque desde antes te sentía, te esperaba, te vi al momento. No te puedo describir todo mi sentir cuando escuché tu primer llanto. Te tomé en mis brazos, sintiendo la calidez de tu cuerpo aún tibio, con la blancura y con la transparencia de una porcelana, de un cristal. Te vi nacer. Desde ese mismo instante, chiquita, te convertiste en mi prenda más valiosa, en la más hermosa. Siempre estuviste en mi corazón, porque sin decirlo, te amaba. Sí, te amaba con mucha fuerza, más que a mi propia vida. La claridad de tus ojos, la calidez de tu voz y la majestuosidad de tu sonrisa marcaban mi norte, mi rumbo.
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1: Hoy no puedo apartar de mi pensamiento aquel día en que balbuceaste tu primer papá. Eras mi orgullo, mi dicha. Te he querido tanto, pero tanto, que llegué a sobreprotegerte. No estaba dispuesto a permitir que nada te sucediera. Pero ya ves cómo son las cosas cuando tienen un mandato divino. Ya no estás conmigo, pero estoy seguro que estás junto a Dios. Porque si Él te quitó de mi lado, es porque quería tenerte cerca, para que alegraras a los ángeles con tu espontaneidad y con tu hermosura sin igual. Para darme un consuelo, chiquita, ayer alguien bondadosamente me habló y dijo: si deseas tener flores en tu casa, siempre llevarás las mejores del jardín. Por esta razón, hoy está adornada la casa del Padre Dios con la más linda rosa que había en este mundo. Hija, sinceramente, le agradecí la buena intención. Pero me preguntaba, ¿cuándo esta persona va a entender que al jardinero le duele que le arrebaten de tajo una de sus flores más preciadas? Una de las más bellas, la más tersa, la que le alegraba y le hacía feliz. Dios, siempre en su sabiduría me permitió compartir la dicha de tenerte. Pero igualmente me hacía saber que tenía que cuidarte. Hoy me pregunto, ¿fui capaz? Si no lo fui, te pido perdón. Pero siento que aquí se me cercenó este derecho. Disculpa, hija, pero es que esto duele. Sí, duele en lo más adentro del corazón, en lo más profundo del alma.
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1: ¿Por qué no estás a mi lado? Para abrazarte y expresarte lo mucho que te amo. La verdad, no alcanzo a comprender ese porqué. Si estabas llena de vida, si eras tan bella, tan hermosa, tan cariñosa con papá, tan dulce y tierna con mamá, con tus hermanos. ¿Por qué? ¿Por qué, Dios? ¿Por qué? Nena, definitivamente con tu partida se eclipsó la belleza de este llano. A ti te quedó pequeña la tierra. Te fuiste a la eternidad. Allí seguirás siendo la más hermosa entre las bellas. Con tu picardía estoy seguro.

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Queridos y queridas oyentes, les saluda con mucho cariño la hermana María Ruth Reyes, religiosa de la Comunidad de las Hermanas Paulinas, invitándoles muy cordialmente a participar de nuestro programa católico internacional Jesús en mi vida diaria, con el único objetivo de que estas sencillas reflexiones en torno a la palabra de Dios en la liturgia de cada domingo nos estimulen a vivir de esperanza, a fomentar la paz, a practicar el perdón y la solidaridad fraterna, si realmente queremos ser testigos auténticos del Evangelio. Celebramos el domingo 27 del tiempo ordinario del ciclo A. Y este domingo, la liturgia nos invita a escuchar por tercera vez consecutiva otra parábola que encarna el símbolo de la viña. La primera, los obreros invitados por el viñador divino a trabajar en su viña por un denario al día. El domingo pasado, la invitación del Padre Bueno a sus dos hijos a trabajar en su viña. Y hoy tenemos en la primera lectura el canto de la viña, que es una de las piezas literarias más bellas del libro de Isaías, que la pronunció al comienzo de su ministerio, hacia el año 740 a.C. La viña es una imagen familiar a los profetas y salmistas para expresar la alianza de amor pactada entre Dios, propietario de la viña, que es su pueblo Israel, quien desafortunadamente le fue infiel. No le correspondió al amor de predilección de Dios. Ahora San Pablo, en la segunda lectura, toma de la carta que escribió a los filipenses en el capítulo 4, versículos 6 y 9, nos invita a ponernos confiadamente en las manos del Padre Bueno y a tratar en lo posible de cultivar lo que es bueno, justo, noble y verdadero. Y el pasaje del Evangelio de hoy nos trae la imagen de la viña tan querida por Dios para presentarnos el reino de los cielos, ese viñedo de su propiedad que somos nosotros hoy, su pueblo querido, del que espera una administración responsable, para que cultivemos las virtudes humanas y cristianas de que nos habla el apóstol, y produzcamos los frutos que espera Cristo de nosotros, frutos de amor, de justicia, de paz, de solidaridad, de misericordia, de compasión, respeto y perdón, y no los agresores de injusticia, odio y muerte, que obliga al dueño a quitarla y entregarla a otros que realmente produzcan los frutos que el viñador divino espera de esta viña. Y ahora, nada mejor que hacer nuestro acostumbrado silencio y sigamos con el corazón la oración de apertura de nuestro programa. Hoy la oración es por la paz. Esta oración fue preparada por el Papa Pablo VI de feliz memoria. Señor Dios de paz, quien ha creado al hombre, objeto de su bondad, para que esté cerca a ti, te bendecimos y te agradecemos que nos hayas enviado a tu amado Hijo Jesús, haciéndolo el arquitecto de la salvación, la fuente de toda paz, el constructor de la verdadera fraternidad. Ayúdanos a saber apreciar la paz que nos brindas, reemplazando el odio por el amor, la indiferencia por el entendimiento. Abras nuestro corazón a las necesidades de nuestros hermanos, para que pongamos con generosidad nuestro granito de amor en la viña que el Señor confía a nuestro cuidado. Amén. La historia sagrada y toda la Biblia es la historia de amor profundo de Dios hacia cada uno de nosotros. Y la historia de nosotros hacia Dios es la historia de un amor no correspondido o muy mal correspondido. Y este empieza por la forma como correspondo al amor en la familia y con mi familia. Cada uno de nosotros debemos pensar en este domingo un poquito. ¿Cómo es mi amor hacia los miembros de mi familia?
el amor fiel entre los esposos, el amor fraterno entre los hermanos de sangre y el amor entre los hermanos en Cristo. Y todos juntos formamos la viña del Señor, de la cual todos somos administradores, por lo tanto, responsables unos de otros. Y en nuestro primer paréntesis musical, escucharemos a Francisco Palazón interpretándonos el bonito mensaje Administradores.

0: Escuchábamos de Francisco Palazón, Administradores. Es una producción de las Hermanas Paulinas de Bogotá, Colombia, Las Parábolas. Y bien, decíamos que la historia de nosotros hacia Dios es la historia de un amor mal correspondido. Es doloroso reconocerlo, pero nuestra actitud frente al tierno amor de Dios es decepcionante. Miremos a nuestra realidad de nuestros pueblos de América Latina. Este nuevo pueblo de Dios que somos nosotros, la Iglesia Universal, el nuevo Israel de Dios. ¿Y nosotros no lo decepcionamos con nuestras actitudes? ¿Qué encuentra Dios en nuestros países que nos llamamos cristianos? Un marcado abandono de los valores del espíritu, agresividad, lamento de oprimidos, violencia, muerte, dolor y, podemos decir ahora, desesperación. Estos son los agraces que encuentra el Señor en la viña que somos. Parece que entre más Dios nos consiente, más le defraudamos. Dios es ese padre de familia que plantó una viña. Y esa viña somos cada uno de nosotros. Me permitió nacer en un hogar que respira amor por todas partes. Puso a mis padres para que me cuidaran con toda clase de atenciones y cuidados. Cuidados apropiados para mi desarrollo y crecimiento, tanto físico como espiritual, porque me introdujeron en la vida de la gracia, iluminándome con la luz de la palabra. Cuando crecí, me alimentaron con el pan de la vida eterna, la Eucaristía. Ellos vendaron mis heridas producidas por las caídas de la vida. A esta viña querida que soy yo y cada uno de nosotros, Dios nos dice, ¿qué no he hecho por ti? ¿Qué más pude haber hecho por ti que no hice? Contéstame. Y tendré que agachar la cabeza y decir, Señor, todo ha sido gracia de tu parte y de la mía, muchas veces, desagradecimiento e ingratitud. Escuchemos la parábola de los viñadores en el Evangelio de San Mateo en el capítulo 21, versículos del 33 al 43. En la voz de nuestro colaborador, señor Nelson Merino.
1: Había un dueño de casa que plantó una viña, le puso cerca, cavó un lagar, levantó una casa para vigilarla, la alquiló a unos trabajadores y se fue a un país lejano. Cuando llegó el tiempo de la venta, el dueño mandó a sus sirvientes donde los trabajadores para que cobraran su parte de la cosecha. Pero los trabajadores tomaron a los enviados, apalearon a uno, mataron a otro y a otro lo apedrearon. El propietario volvió a enviar a otros servidores más numerosos que la primera vez, pero los trataron de la misma manera. Por último, envió a su hijo, pensando, «Respetarán a mi hijo». Pero los trabajadores, al ver al hijo, se dijeron, «Este es el heredero, matémoslo y nos quedaremos con su herencia». Lo tomaron, lo echaron fuera de la viña y lo mataron. Ahora bien, cuando venga el dueño de la viña, ¿qué hará con ellos? Los oyentes de Jesús le contestaron, «Hará morir sin compasión a esa gente tan mala y arrendará la viña a otros que le paguen a su debido tiempo». Jesús agregó, «¿No han leído nunca lo que dice la Escritura? La piedra que los constructores desecharon llegó a ser la piedra principal del edificio. Esa es la obra del Señor y nos dejó maravillados. Por eso les digo que el reino de los cielos se les quitará a ustedes para dárselo a gente que dé frutos».
0: Escuchando este pasaje, comprobamos una vez más que nuestro Dios es el Dios de la espera paciente, a quien le fallamos una y otra vez y muchas veces. Y Él sigue confiando y esperando, y ordinariamente lo dejamos esperando porque Él nos brinda amor y nosotros le damos indiferencia. Indiferencia en la persona de nuestros hermanos, porque cuando Él sale a nuestro encuentro, lo hace precisamente en estas personas, el hermano que camina a mi lado

0: produciendo frutos. ¿Y qué frutos espera Dios de nosotros? San Pablo, en la segunda lectura de hoy, nos los recuerda diciéndonos: hermanos, todo lo que es verdadero, noble, justo, puro, amable, laudable, todo lo que es virtud o digno de elogio, tenedlo en cuenta, ponedlo por obra. Parece un programa muy fácil. Y es como cuando decimos a alguien: pórtate bien, sé bueno, sé juicioso. Y mientras escuchamos estas palabras, que son los frutos que Dios espera de nosotros, recordamos enseguida la adorable persona de Jesús, aquel hombre bueno que pasó haciendo el bien, para enseñarnos también a nosotros a hacer como hizo él.
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Escuchábamos Le llaman Jesús en la voz de Lisa Marie, contenida en su repertorio Yo soy como el ave, en el cual está también su canción Mi segunda parte, canción ganadora en el Festival OTI, segundo lugar en el Festival OTI de Estados Unidos en 1984. Gracias, Lisa Marie. Y bien, los cuidados con que el Señor plantó la viña son aquellas capacidades y cualidades necesarias que Él nos dio para que hiciéramos la máxima producción de bien. Por eso no tenemos excusas, y cada uno debemos presentar el 100 por 1, de acuerdo a lo recibido. Recordemos la parábola de los talentos. Y tanto en esa parábola como en la de hoy, el Señor se muestra muy exigente. En este tiempo, el Señor nos sigue enviando a su amado Hijo, a quien encontramos siempre que acogemos sus enseñanzas, recordándonos la calidad de frutos que espera Él de nosotros, de cada uno. ¿Y cómo tratamos a Jesús cuando nos habla en su Evangelio? ¿Cómo lo escuchamos? ¿Cómo le respondemos? ¿O será que también nosotros lo matamos porque nos resulta incómodo y exigente? Muchas veces, también en la persona de los hermanos que caminan a nuestro lado. En otras palabras, ¿cómo tratamos a los que el Señor nos envía? ¿Será que abusamos de ellos como si estuvieran solos? ¿Como si no hubiera un padre amoroso que está cuidando y velando de cada uno de sus hijos? ¿Y cómo nos tratará el Señor si maltratamos a los que llegan a nuestra viña? Y viene bien que nos pongamos en el lugar de aquellos a los que va dirigida la palabra del Señor, porque la verdad es que somos los actuales administradores de la viña del Señor hoy, y Él nos manda a los mensajeros, predicadores, catequistas, nuestros hermanos los pobres, las personas con quienes convivimos. Ellos nos recuerdan los compromisos religiosos, los deberes cristianos. Entre ellos están nuestros padres, los maestros, los anunciadores del mensaje cristiano,

a través de los medios de comunicación, a través de los cuales la palabra de Dios se va extendiendo y llegando al corazón de cada radioyente, en cualquier parte que se encuentre, por lejos que sea, allí lo alcance el mensaje amoroso de Dios para recordarle y preguntarle: amigo, ¿a qué punto va la cosecha de mi viña?

0: Queridos y queridas radioyentes, las hermanas Paulinas estamos presentando nuestro programa católico internacional Jesús en mi vida diaria, con el único objetivo de que cada domingo la palabra de Dios transforme nuestro corazón y nos haga esa viña fecunda de Dios, adheridos a Cristo para producir los frutos de paz, justicia, amor, solidaridad y fraternidad a que estamos llamados los cristianos por vocación, como lo hicieron los santos de ayer que edifican hoy y que la Iglesia celebra en esta semana. El 5 de octubre, la Iglesia celebra a Santa Faustina Kowalski. El 6 celebra a San Bruno. El 7 de octubre, la Iglesia celebra a la Virgen del Rosario, para recordar que este mes es el mes del Rosario y sería lindo que no pasara ningún día de este mes sin rezar el Santo Rosario, para que continúe protegiendo a nuestro país. Y el 8 de octubre, la Iglesia celebra a San Luis Beltrán. El 9 de octubre, la Iglesia celebra a San Juan Leonardi. El 10, celebra a San Daniel Comboni. Y el 11 de octubre, la Iglesia celebra a San Juan 23. Y felicitamos hoy a quienes celebran en esta semana su santo onomástico o su cumpleaños. Y con mucho cariño y como siempre, les ofrecemos el lindo regalo de nuestras oraciones. Y a continuación les presento con mucho gusto las noticias de la Iglesia y del mundo. Y continuamos hoy con la última parte del poderoso mensaje de esperanza para la comunidad latina de su santidad el Papa León XIV.
1: Ahora, con todo esto dicho, no para imponer reglas, sino para ofrecer caminos, te miro con el corazón en la mano y te pregunto. Queridos hijos e hijas de la Santa Iglesia, llegamos al final de este primer gran mensaje, que más que un discurso, ha sido un susurro del cielo, un eco del corazón de Cristo, una invitación directa del buen pastor a volver al redil, a despertar, a levantarnos y caminar. Pero un mensaje sin respuesta evanece como niebla. Una palabra sin decisión muere en los oídos. Y por eso, en el nombre del Señor, te digo, hoy es el día de la conversión. Hoy es el momento del regreso. Hoy es la hora de la misericordia. No esperes a sentirte digno. No esperes a tener fuerzas. Solo ven, tal como estás, con tus ruinas, tus miedos, tus heridas. Porque el Padre no te exige perfección, te espera con los brazos abiertos. Porque el Hijo no vino a buscar justos, sino pecadores. Y porque el Espíritu Santo no necesita oro, sino un corazón disponible. Cuando te ves sucio, se acerca más, porque su amor no conoce límites. En el Evangelio según San Lucas, Jesús nos regala la imagen más hermosa. Cuando aún estaba lejos, su Padre lo vio y se llenó de compasión. Corrió hacia su hijo, lo abrazó y lo besó. San Lucas 15:20. Así te miras, no con reproche, no con juicio, con lágrimas de alegría. Porque el hijo que estaba muerto ha vuelto a la vida. Y si estás escuchando estas palabras, no es por casualidad. Es porque el cielo te está llamando por tu nombre. Es porque María ha rogado por ti. Es porque el Espíritu ha abierto esta puerta invisible. No la cierres, no la ignores, no la pospongas. Ve al Santísimo, arrodíllate, llora si necesitas, arrodíllate. Habla con Jesús como quien habla con su Salvador. Dile, Señor, aquí estoy. No merezco nada, pero tú lo diste todo por mí. Hazme nuevo. Y después ve al confesionario. No importa cuánto tiempo haya pasado, no importa cuán grande sea la culpa, allí no te espera un juez, te espera un médico, un padre, un pastor con el alma traspasada de misericordia. Y cuando hayas confesado, vuelve a comulgar, pero no por costumbre, no por tradición, sino con el alma encendida. vuelve a la Eucaristía como quien vuelve a respirar, porque sin ella no vivimos, porque en ella está el Cordero, porque allí comienza el cielo en la tierra, hermanos. El mundo cambiará cuando los corazones cambien. Las familias sanarán cuando el amor vuelva a ser sacramento. La Iglesia se renovará cuando sus miembros se arrodillen más y hablen menos. Todo lo que hemos dicho, todo lo que hemos orado, todo lo que hemos soñado debe ahora convertirse en vida. Por eso, antes de concluir, los invito a rezar conmigo esta oración. No repitas por repetir. Di cada palabra desde lo profundo del alma. Entrega tu corazón entero sin reservas. María te acompaña. San José te protege. Y yo, como sucesor de Pedro, la rezo contigo, por ti y por la Iglesia entera. Oración final de entrega, Señor Jesús, por intercesión de tu Santa Madre, la Virgen María y del glorioso San José, custodio de la redención, te entrego mi vida, mi pasado, mis pecados y mis heridas. Lléname de tu espíritu, purifica mi alma y guíame hacia tu sagrado corazón. Hazme fiel a tu evangelio, humilde en el servicio, valiente en la prueba y perseverante en la fe. Haz de mí un reflejo de tu luz, una voz de tu verdad, un instrumento de tu paz. Reina en mi hogar, en mi trabajo, en mi alma. Hazme Eucaristía viva, hazme Iglesia, hazme tuyo. Para siempre, amén. Y ahora, en comunión con los ángeles y los santos, invocando la protección de Nuestra Señora del Rosario, de San Miguel Arcángel, de todos los mártires y confesores de la fe, imparto sobre ti y sobre tu familia, con amor paternal y temblor de alma, la bendición que brota del corazón mismo de Cristo. Que el Señor esté con ustedes y con tu espíritu. La bendición de Dios Todopoderoso, Padre, Hijo y Espíritu Santo, descienda sobre ustedes y permanezca para siempre. Amén.
0: Y con la bendición de su Santidad, el Papa León XIV, le damos el tiempo ahora al Padre Carlos, a quien le decimos bienvenido, Padre Carlos, a nuestro programa de hoy.
2: Muchas gracias, hermana Ruth. Qué alegría estar aquí con usted y con sus oyentes. En el corazón de la parábola de ese domingo hay una cuestión de administración responsable. Todo lo que poseen los viñadores les ha sido confiado, pero comienzan a vivir como si fuera de ellos. Nosotros podemos caer en la misma tentación. Nuestra vida es un don, nuestro tiempo, nuestros talentos, nuestros recursos, nuestras relaciones, nuestras oportunidades e incluso nuestra fe nos han sido confiados por Dios. La pregunta no es simplemente qué poseemos, sino qué frutos está produciendo nuestra vida. ¿Estamos creciendo en amor, generosidad, paciencia y misericordia? ¿Estamos utilizando lo que Dios nos ha dado para servir a los demás? ¿Estamos construyendo el reino de Dios o estamos construyendo nuestros propios reinos? Jesús advierte que el reino será dado a un pueblo que produzca sus frutos. Esto no pretende simplemente asustarnos, sino despertarnos. Dios desea que nuestra vida dé fruto. La buena noticia es que la conversión siempre es posible. Podemos devolver la viña a su verdadero dueño. Podemos entregar nuevamente aquello que hemos intentado controlar. Podemos permitir que Cristo, la piedra rechazada por los constructores, se convierta en la piedra angular de nuestra vida. Esta semana, preguntémonos con sinceridad, ¿qué frutos está produciendo Dios por medio de mí? ¿Y qué parte de mi vida todavía necesita ser entregada más plenamente a Él? Hasta la próxima semana, que Dios los bendiga en el nombre del Padre, y del Hijo, y del Espíritu Santo. Amén.
0: Muchas gracias, Padre Carlos, y con su bendición, llegamos al final de nuestro espacio católico internacional, Jesús en mi vida diaria, programa preparado con mucho cariño por las hermanas Paulinas. Para todos nuestros queridos y queridas radioyentes de esta su emisora favorita. Y antes de despedirme, quiero recordarles una vez más que estamos en el lindo mensaje de octubre dedicado al Santo Rosario. Hoy más que nunca necesitamos todos los países orar a la Santísima Virgen María y el camino más directo, más amoroso para llegar a su corazón es el Santo Rosario. Recuerden que Jesús hizo su primer milagro por la petición de su querida madre. ¿Qué hijo le niega a su madre un favor que le pida? Piensen un poquito en esto. Entonces, continuemos pidiéndole a Jesús, a través de su querida y adorable Madre María, la paz del mundo, la paz de la Iglesia, la paz de nuestras familias, la paz de nuestro corazón. Y recuerden, el Santo Rosario es el camino más recto, más pleno y más directo para llegar al corazón de Jesús, porque lo que sale del corazón de su madre para Jesús, Él lo escucha y Él nos escucha. Entonces termino recordándoles una vez más la devoción al Santo Rosario. Lo hemos escuchado hace unos momentos de su santidad, el Papa León XIV, recomendándonos a todos la oración del Santo Rosario. Entonces, ya que estamos al primer domingo de este mes de octubre, dediquémoslo con tanto amor al Santo Rosario. Y por hoy, que la Santísima Virgen María, Reina del Rosario, nos bendiga.

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5: Y hay personas que van por la vida entregándole el tiempo a cualquiera. 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
9: No es casualidad que nosotros estemos acá. Y no es casualidad que a nuestra vida llegue esta palabra. Seguramente es la palabra oportuna que todos nosotros estamos necesitando. Y vale la pena decir que cuando hemos perdido la fuerza, incluso la esperanza, necesitamos un aliento de vida, una luz. No nos la sabemos todas. Una pista en el camino. Porque es que el camino es largo. Y decía la primera lectura del domingo, y te falta mucho por caminar. Y entonces cuando nos presentamos delante del Señor frágiles, miserables como somos, solamente nos queda decirle a Él: ayúdanos pues, háblanos. Porque es que a veces este camino es muy confuso. Y por eso, desde la palabra de Dios que acabo de proclamarles, les quiero proponer 10 cosas, 10 puntos, 10 elementos, 10 pistas que nos ayudarán a enrutarnos para saber qué hacer, para aprender a discernir lo mejor en nuestra vida. Y quiero que cada uno con su corazón atento en el Señor, pensando que Dios le está hablando a usted. Dios no le está hablando a esta cantidad de personas en masa, no. Dios le habla a usted y me habla a mí, en mi angustia, en mi necesidad, en mi impotencia. Primera pista que nos da el Señor. Nos dice: hijo mío, cuando te acerques al temor de Dios, prepárate para las pruebas. Una persona no puede pensar que estar con Dios es estar libre de pruebas. Y es una advertencia maravillosa que nos hace el Señor. Estar con Él no significa vernos libres de problemas. Es que cuando una persona se acerca a Él, está muy cerca del diablo. ¿Sabe por qué? Porque el diablo te va a pisar los talones para que no te acerques a Él. El diablo, como león rugiente, está buscando a quien devorar. Por eso cuando uno se acerca al Señor, cuando uno incrementa la oración, cuando uno recibe la bendición, cuando uno empieza a vivir a la manera de Dios, empieza a vivir más los ataques. Y vale la pena entender entonces que elegir a Dios significa correr un riesgo muy bacano. ¿Cuál riesgo, padre? Que inicias una batalla. Yo me meto con Él, pero cuando me meto con Él, empieza una guerra tremenda. ¿Contra quién, padre? Contra el maligno y contra las tentaciones. Y entonces el Señor, en el camino, en medio de las pruebas, nos va haciendo entender una cosa maravillosa: que Él no nos va a garantizar un camino libre de obstáculos, pero sí nos va a garantizar que no nos va a dejar solos. Nos garantiza su presencia. Segunda pista, en esa lectura preciosa que les compartí. Nos dice el Señor, porque conoce nuestra vida, conoce nuestro interior, conoce nuestros miedos, nuestros desvelos, nuestros trasnochos. Nos dice el Señor: mantén el corazón firme. Es que ese corazón a veces es un corazón supremamente cambiante. Mantén el corazón firme. Y yo recuerdo una lectura preciosa de la Sagrada Escritura de San Pablo cuando nos dice que no tiemble vuestro corazón. Que no tiemble el corazón, mantenga ese corazón firme, que no tiemble. Padre, dígame cómo hago para que no tiemble mi corazón. Y me dice el Señor, crean en mí. Cuando una persona cree en Dios, el corazón empieza a experimentar una estabilidad extraordinaria. Que no tiemble el corazón. Necesitamos un corazón firme. ¿Firme en qué, Padre? En las promesas de Dios. Es que yo le hago una pregunta a usted que lo sostiene, a mí que me sostiene, si no es lo que Él nos ha dicho, a usted que lo sostiene, si no es la palabra de Él que nos invita a esperar en Él. Por eso cae uno en la cuenta que la firmeza la da la estabilidad, y algo es estable cuando es sostenido. Si tu corazón está sostenido por Dios, tu corazón no va a temblar. Y déjeme le hago una pregunta. ¿A ti quién te sostiene? ¿Quién te está sosteniendo en este momento? ¿En quién has puesto tu fuerza? ¿En quién has buscado tu equilibrio? ¿En quién has depositado tu confianza? ¿En quién distinto a Dios? Tercera pista en esa lectura extraordinaria. Nos dice el Señor: sé valiente. Pues pucha, qué cosa tan linda. El Señor me está diciendo a mí, en mi prueba, sé valiente. El Señor te está diciendo a vos en tu prueba y en tu revés, sé valiente. La palabra valentía o valiente viene del latín valentis, que significa fuerte, robusto. Y miren qué cosa tan preciosa, que no tiene miedo. Padre, dígame por qué no tiene miedo. Porque está en las manos del que venció el miedo desde la cruz. Yo no puedo tener miedo, porque estoy en las manos del que desde la cruz venció el miedo, el mal, la muerte y la enfermedad. Padre, tan rico eso, entender eso. Qué rico que lo entendieras. Que la valentía es una gracia que se concede a quien, Padre, a quienes creen y esperan en Él. Por eso no todo el mundo la tiene. Por eso uno en el camino de la vida encuentra tanta gente tumbada y derrumbada. Por eso uno en el camino de la vida encuentra tantas personas que se rindieron tan fácil. La valentía es una gracia que se le concede a los que creen y esperan en Él. Por eso ser valiente significa entender que hay alguien que está dando la pelea por mí. Por eso yo no me puedo derrumbar. Y por eso yo no me puedo patraciar. Y por eso yo no me puedo arredrar. Hay alguien que me dijo, déjame pelear pues por vos. Y ese alguien que no defrauda es el Señor. Cuarta pista para fortalecernos, para vencernos, para no desanimarnos. Nos dice el Señor: no te asustes en el momento de la prueba. Yo no sé la prueba por la que usted está pasando, en su casa, en su vida personal, en su matrimonio, en su noviazgo, en su trabajo o en su empresa. No sé usted por qué está pasando. La verdad yo no lo sé, pero Él sí lo sabe. Y le manda a decir: no te asustes en el momento de la prueba. Padre, deme una razón para no asustarme, que los resultados no dependen de ti. Usted no ha caído en la cuenta de eso. Es que hay alguien que está trabajando por usted. Hay alguien que madrugó hoy a trabajar en su problema. Padre, ¿y entonces qué pasa? Que yo me lleno de miedos. Que usted no cree y no espera. Hay alguien que está trabajando en ti. Y por eso entendamos eso tan maravilloso. Los resultados en mi vida, en mis procesos, en las cosas que no entiendo, no dependen de mí. El control está en las manos de Dios. El día que ustedes y yo lo entendamos, que el control está en las manos de Dios, ese día ustedes y yo vamos a sufrir menos y vamos a vivir más. Dios es un experto en que, Padre, en los casos difíciles. Yo tengo un amigo que quiero mucho que vive aquí en la parroquia. Y cuando se presentan unos gallos aquí a nivel de arquitectura o a nivel de problemas en edificación o de linderos o cosas, pásame ese caso a mí, que es que esos son los que a mí me gustan, esos galludos. Esos son los gallos que le pasamos a él. Los casos difíciles que usted siente que no tienen solución, que le superan sus expectativas, que a veces sientes que no vas a tener control y capacidad de manejo, son los que le encantan a Dios. Por eso no te asustes en la prueba, porque hay alguien que lo hace mejor y no depende de vos. Quinta pista, qué cosa tan bella.

por acá, nada de cosas raras. Pegarse a Dios significa solamente Dios. ¿Usted cree eso? ¿Ustedes creen eso? Solamente Dios. Y eso es lo que significa permanecer en Él. Me pego a Dios, permanezco en Él, solo agarrado de su mano, yo sé que voy a vencer. ¿Cuántas batallas perdidas? Porque usted se agarró de la mano de Dios, pero su otra mano estaba agarrada a otra cosa. Perdiste. Y es aquí donde vale la pena recordar lo que nos ha dicho el Evangelio. Permanezcan en mí, dice Jesús, porque sin mí nada podéis hacer. Me pego de Dios como la rama que se pega al tronco. ¿Por qué, Padre? Porque sin mí nada podéis hacer. Es esta pista, me dice la palabra, no lo abandones. ¿A quién? A Dios. No lo abandones, porque, Padre, porque el amor verdadero, el amor fiel, el amor limpio del bueno sabe quedarse. No te alejes de Dios. No lo abandones. Yo no abandono a Dios, porque cuando abandono a Dios, muchas veces la vida termina abandonándome a mí, y es cuando siento que la vida me pone contra la pared. No lo abandones, porque lejos de Dios se enfrían las fuerzas y las motivaciones. Entra uno en un desgano que no provoca nada. No abandone a Dios. Es que no es justo que seas así con Él. Sin Él le ocurre a usted lo que le ocurren a los planetas que están más lejos del sol. Son hielo. Y hay vidas de personas que son eso. Frías, témpanos que no provocan nada. Y miren qué cosa tan triste. Abandonar a Dios significa abandonarse a la suerte de un mundo incierto. Con Dios vos estás seguro. Cuando te abandonas de Dios y abandonas a Dios, quedas a la deriva, a la suerte de un mundo que va a coger y te va a dar una patada donde vos y yo sabemos. Séptima pista. Mire qué cosa tan bella. Acepta cuanto te suceda. Padre, a mí me cuesta tanto eso, hombre. Claro, ¿sabe por qué le cuesta? Porque la aceptación es una gracia. ¿Y qué es eso, Padre? Es leer en clave de fe los designios de Dios. Por alguna circunstancia que usted y yo no entendemos, eso está pasando. Pero Dios sí lo sabe. Y eso es lo que se llama aceptación. Aceptar es decirle a Dios que esperamos en Él, que todo lo hace bien. Es que yo no estoy esperando en el Señor de la esquina. No, ese Señor me va a quedar mal, hombre. No, yo espero en el Señor de arriba, que Él todo lo hace bien. Aceptar significa creer que todo lo que sucede en Dios tiene un feliz desenlace. Eso es aceptar. Aceptar lo que me sucede es entender que todo lo que sucede va a tener un feliz desenlace en Dios. Octava pista, me dice la palabra, confía en Dios. Confía en Dios, qué cosa tan extraordinaria. No es fácil confiar, qué cosa tan galluda, difícil. No es fácil, pero es la mejor salida. Es saber que puedes esperar en alguien. ¿En quién esperan los que no creen? No es fácil confiar, pero siempre en tu angustia, cuando el mundo te cierra las puertas, es la mejor salida. Es decirle a Dios, ¿sabe qué, Señor? Hágalo usted, hermano, porque estoy convencido que usted lo hace mejor que yo. ¿No le parece muy lindo eso? Eso es confiar en Dios. Hágalo usted, porque yo no soy capaz de hacerlo como tú lo haces. Confiar significa fiarse de alguien. Es la fiducia.

fiducia, es fiarse de alguien. Ese alguien no es cualquiera. Yo me fío de alguien, pero es que ese alguien no es cualquiera. ¿Cómo así, padre? ¿Quién es? El que dijo que era el Salvador, hombre. ¿Cómo no vas a confiar en el que dijo, yo soy el Salvador, que ha venido a levantarte, a rescatarte, a salvarte de donde te metiste? Novena pista. Dice la palabra, mire qué cosa tan linda. Esas cosas no me las inventé yo. Es la lectura que les leí del libro del Eclesiástico. Espera en él. ¿Por qué me cuesta tanto, padre, hombre? Porque la esperanza es una virtud propia del que ha rasgado el velo de la incredulidad. ¿Sabe usted cuándo aprende a esperar? Cuando aprende a creer. Claro, yo creo en él, rasgué el velo, y porque creo en él, soy capaz de esperar en él. Esperar significa que he tomado una decisión. ¿Cuál, padre? La más inteligente que podría tomar una persona en cualquier rincón del mundo. ¿Cuál, padre? Dejarlo todo en sus manos. Dígame usted, ¿en qué mejores manos va a estar tu problema? ¿En qué mejores manos va a estar tu dificultad? ¿En qué mejores manos va a estar tu tristeza? ¿En qué mejores manos va a estar tu enfermedad? ¿En qué mejores manos van a estar tus hijos? ¿En qué mejores manos va a estar tu matrimonio si no en las manos de Dios? Padre, ¿y por qué esas son las mejores manos? Porque la esperanza en Dios no defrauda. La esperanza en Dios no defrauda. Siempre señala un camino. Cuando esperas en él, se abre un camino promisorio. Décima pista, y así termina esa lectura. Qué cosa tan bella. Mire esto: él iluminará vuestros corazones. Qué cosa tan bella. Después de todo esto, después de todos estos dolores, después de todas estas lágrimas, después de todos estos trasnochos y desvelos, Él va a ser capaz de iluminar tu corazón para que puedas ver la luz. Después de todo esto vendrá la luz, y el corazón fortalecido se llenará de confianza. Entonces vos, que has estado como aturdido, sabrás qué hacer, cómo proceder, qué decir o qué responder. Y tu vida, que andaba en tinieblas, por fin va a ver con claridad. Cierre sus ojos. Con sus ojos cerrados, le va a pedir al Señor esa gracia, ahí donde está. Señor, yo quiero esos 10 pasos en mi vida, los quiero ya, los necesito ya. Primero, necesito prepararme para las pruebas, porque te he elegido. Segundo, quiero un corazón firme. Tercero, quiero aprender a ser valiente. Cuarto, no me quiero asustar en las pruebas. Quinto, quiero estar siempre pegado a ti. Sexto, no me quiero abandonar, separar nunca de ti. Séptimo, quiero aprender a aceptar lo que sucede y leer ahí tus designios. Octavo, quiero aprender a confiar más. Noveno, quiero aprender a esperar. Y décimo, quiero la luz, porque estoy cansado de vivir a oscuras. Señor, yo necesito esa ruta en mi vida. Señor, yo necesito esa palabra en mi corazón. Señor, yo necesito tu asistencia en este momento. Señor Jesús, enséñame a esperar en ti, en medio de las pruebas y en medio de las dificultades. Ya sé por qué me trajiste esta noche a este lugar, porque mi corazón ha estado a oscuras y solamente se llenará de luz cuando sea capaz de abandonarme con confianza en tus manos, con Jesús, ahí donde está. Y vas a vencer la tentación de la distracción. Si quieres cerrar tus ojos un momento,
y traer a este altar delante del Señor en su presencia tu necesidad, tu inquietud, tu tristeza, tu dolor, tu alegría, tu impotencia, tu proyecto, tu emprendimiento, los nombres, los rostros de las personas que tanto amas. Lo vas a hacer. Y lo vas a hacer porque Dios te estaba esperando. Porque seguramente tus inquietudes y tus necesidades en algún momento te las llevaste para otro lado. Y has ido entendiendo que lo mejor es traérselas a Jesús. Porque Él está orando. Porque Él está trabajando. Porque Él no se cansa de trabajar. Porque Él todavía no ha terminado. Porque Él está haciendo su obra y la está puliendo. Porque puede que hayan desajustes o que hayan cositas que no funcionan bien. Pero Él es el hacedor. Él es el que tiene el control. Creyéndole a Dios. No importa cuál sea tu problema, no importa cuál sea tu necesidad, no importa cuál sea tu tristeza o tu impotencia, no importa ni siquiera cuál sea tu enfermedad, Dios está obrando. Y usted le va a decir eso a Él. Le vas a decir: estás obrando en mí, yo lo sé. Estás obrando en mí, yo lo siento. Estás obrando en mí, Jesús. Y si necesitas que haga su obra en otra persona, mentalmente vas a decir el nombre de esa persona. Estás obrando en fulanito de tal. Estás obrando. Estás haciendo en esa persona tu santa voluntad. Cada uno, en fe, abandonado en Dios, dígale al Señor: Señor, estás obrando. Estás obrando, vamos.

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16: Jesús, en ti confío. Muy buenas tardes, queridos hermanos. Los saludamos en esta hora de la tarde y le damos la bienvenida a este tu espacio radial, Sumérgete en la Misericordia de Dios. Y a través del numeral 1364, los invitamos a que nos unamos con Santa Faustina en este momento de oración, en el día noveno de su novena. En los rayos puros de tu amor, mi alma ha cambiado su amargura, transformándose en un fruto dulce y maduro. Que en esta hora de la tarde, querido hermano, nos sumerjamos en los rayos puros del amor de Jesús, para que nuestra alma, al igual que Santa Faustina, sea cambiada su amargura y transforme en nuestros corazones, en nuestras vidas, y podamos dar un fruto dulce y maduro y agradable al Señor. Saludamos y le damos la bienvenida a todos y a cada uno de nuestros oyentes que se unen a través del dial 1120 AM de la frecuencia de la esperanza y la paz, Voz de y la Voz de Dios, y a través de nuestra emisora virtual www.emisoravozdey.com. Los invitamos a que a través de esta oración que nos regala la novena de Santa Faustina o a Santa Faustina, podamos unirnos a través de esta oración que nos regala San Juan Pablo II, orando a Santa Faustina. Amada Santa Faustina, don de Dios para nuestro tiempo, don de la tierra de Polonia a toda la iglesia, concédenos perseguir la profundidad de la misericordia divina. Ayúdanos a experimentarla en nuestra vida y a testimoniarla a nuestros hermanos. Que tu mensaje de luz y esperanza se difunda por todo el mundo y mueva a los pecadores a la conversión. Elimine las rivalidades y los odios y abra a los hombres y las naciones a la práctica de la fraternidad cristiana. Hoy nosotros, fijando juntamente contigo nuestra mirada en el rostro de Cristo resucitado, hacemos nuestra oración de abandono, confiado, y decimos con firme esperanza: Jesús, en ti confío. Amén.
14: Jesús le dice a Santa Faustina que entre mayor sea el pecador, más derecho tiene a su infinita misericordia. 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
17: Mi corazón estaba acostumbrado a la inspiración del Espíritu Santo, a quien permanezco fiel. En medio del mayor bullicio, siempre he oído la voz de Dios. Diario de Santa Faustina, 1504. Bendito seas, Santo Espíritu de Dios. Gracias porque tú siempre nos inspiras lo que debemos hacer, pensar y actuar. En esta tarde, querido hermano, clamemos la dulce presencia del Santo Espíritu de Dios. Ven, Santo Espíritu de Dios, ven con tu poder y derrama sobre nosotros todos tus dones y carismas. Ven, Espíritu Santo de Dios, y regálanos el don de escuchar siempre la voz de Dios. Ven, Espíritu Santo de Dios, ven y regálanos sabiduría que ayúdanos a entender más las cosas de Dios. Ven a nuestras vidas. Ven, Santo Espíritu de Dios, para que te sirvamos con alegría a través de los hermanos necesitados de ti. Ven, Espíritu Santo de Dios, y regálanos un corazón humilde, un corazón sencillo, sincero y alegre, que nuestro interés sea únicamente agarrarte a ti, mi Señor. Ven con tu fuerza, ven Espíritu Santo de Dios con tu poder a nuestras vidas y úngenos para poder seguirte dejando atrás todo aquello que nos ata, los placeres, las tristezas, las angustias. Ven con tu poder, Santo Espíritu de Dios, no nos dejes caer en tentación. Danos fortaleza para seguirte sin miedo y anunciar tu venida sin importar los obstáculos. Ayúdanos, Espíritu Santo de Dios, a asumir el sufrimiento, a asumir la cruz, para lograr crecer en amor y así cumplir tus mandatos. Ven, Paráclito Divino, ven con tu luz a iluminar nuestra alma para saber qué camino tomar. Ven, Santo Paráclito de Dios, y asístenos en todos los momentos de nuestras vidas. Ven a sanar, ven a liberar, Santo Espíritu de Dios, de todo aquello que nos agobia. Ven, Espíritu Santo de Dios, inúndanos con tu amor. Bendito seas y alabado seas, Espíritu Santo de Dios.

Llenos de la presencia del Espíritu Santo, queremos saludar y felicitar a todos y a cada uno de nuestros oyentes que hoy están cumpliendo años, que hoy celebran el don de la vida. Y con el Salmo 80 queremos saludar y felicitar a nuestros cumpleañeros. Danos vida para que invoquemos tu nombre, Señor. Dios de los ejércitos, restáuranos y que brille tu rostro y nos salve. Con la alegría y el gozo de unirnos a estos momentos tan especiales, queremos saludar y felicitar a todos nuestros cumpleañeros del Club de Amigos de la emisora Voz de que celebran el don de la vida, y de una manera especial saludar y felicitar a nuestros socios benefactores. Saludamos y felicitamos a la señora Ana Francisca Alarcón en Alfonso López, a Frol Elba Gutiérrez de Suárez en Villa María, a María Olaya Barón en San Luis, a Ernestina Tapias García en el Centro Comercial Alejandría, a María Antonia Sierra, nuestra hermana de comunidad en el barrio San Mateo. Que el Señor derrame abundantes bendiciones en sus vidas. Que el Señor inunde su corazón de la alegría, del gozo y de la paz de vivir y celebrar un año más de vida. Felicitaciones son los deseos de la Casa de la Misericordia. Amado Señor, llenos de la presencia de tu Espíritu, queremos hoy inundar nuestro corazón de esa gracia divina de podernos sumergir en esta hora de la tarde, sumergirnos en oración contigo, Señor, y unirnos a Santa Faustina a través del numeral 1364. Ahora puedo ser plenamente útil a la Iglesia. Con mi santidad personal quedará latidos de vida en toda la Iglesia, puesto que todos formamos un mismo organismo en Jesús. Por eso me empeño en que la tierra de mi corazón produzca buenos frutos. Amado Señor, hoy, al igual que Santa Faustina, queremos decirte, Señor, que queremos ser plenamente útiles a tu Iglesia a través de nuestra santidad, a través de tu amor, a través del servicio. Hoy venimos ante ti, Señor, para que demos latidos de vida en toda la Iglesia, ya que todos formamos un mismo organismo en Jesús, una misma Iglesia. Y tú, Jesús, que fuiste el centro en la vida de Santa Faustina, queremos que seas el centro en nuestras vidas. Queremos que tú seas, Señor, la piedra que desecharon los arquitectos, esa piedra angular, esa piedra que nos centra en nuestro camino de fe, que es la base de nuestra fe. Amado Señor, con cariño, con amor has plantado en nuestras vidas una viña y lo has hecho con todos los detalles. Nos has encargado esa viña para que demos fruto. Vienes día a día, Señor, a pedirnos de este fruto. Queremos decirte como San Agustín: danos lo que pida y pide lo que quieras. Queremos disponer, queremos donarnos, queremos entregarnos, queremos darnos, Señor, lo que espera de nosotros. Tenemos una responsabilidad frente a los dones y cualidades que nos has dado. Queremos repasar cada uno de ellos frente a ti para verlos con humildad y verdad, sacar lo mejor de nosotros en nuestra relación contigo, con los demás y con nosotros mismos. Vienes por el fruto de lo que tú siembras. Vienes a través de las personas que nos necesitan. Viene a través de los sacerdotes. Viene a

través de nuestro obispo, viene a través de nuestro papa, para enseñarnos que verdaderamente nosotros debemos buscar un camino de santidad, un camino para poder dar fruto, un camino de conversión. Por eso, amado Señor, nos unimos a ti para vivir este momento sumergidos en tu amor misericordioso, para que al igual que Santa Faustina, nuestro empeño aquí en la tierra, de nuestro corazón, produzca los buenos frutos que tú tanto necesitas, Señor. Bendito seas, amado seas, Señor. Gloria a ti y alabanza.

0: Y así, querido hermano, después de clamar la dulce presencia del Santo Espíritu de Dios y de sumergirnos en ese mar insondable de la misericordia, queremos acompañarte, Señor, y contemplar en este momento tu dolorosa pasión y unir nuestros sufrimientos a los tuyos para obtener gracias por la conversión de los pecadores. Danos el don de sentir como Santa Faustina, que siempre tiene deseos de amor y conversión por las almas necesitadas de tu misericordia, como nos lo dice en su numeral 908. Oh Jesús, qué lástima me dan los pobres pecadores. Oh Jesús, concédeles el arrepentimiento y la conversión. Recuerda tu dolorosa pasión. Conozco tu misericordia infinita. No puedo soportar que perezca el alma que te costó tanto. Oh Jesús, dame las almas de los pecadores. Que tu misericordia descanse en ellas. Quítame todo, pero dame estas almas. Deseo convertirme en la hostia expiatoria por los pecadores. Que el cuerpo oculte mi sacrificio, ya que tú también ocultas tu sacratísimo corazón en la hostia, a pesar de ser la inmolación viva. Transfórmame en ti, oh Jesús, para que sea una víctima viva y agradable a ti. Deseo satisfacerte en cada momento por los pobres pecadores. El sacrificio de mi espíritu se oculta bajo la envoltura del cuerpo. El ojo humano no lo alcanza. Por lo tanto, es puro y agradable a ti, oh Creador mío. Y Padre de gran misericordia, confío en ti porque es bueno y su misericordia dura por los siglos. Sí, amado Señor, transfórmame en ti para poder tener ojos, oídos, lengua, pies, manos y corazón misericordioso, para poder sentir como propios los sufrimientos de los demás, para poder contemplar a esta hora tu dolorosa pasión y pedir las gracias que tú derramas por la conversión de los pobres pecadores. Tu muerte en la cruz, amado Señor, fue muy dolorosa. Te costó muchas humillaciones, burlas, latigazos, pero tú lo hiciste por amor a nosotros, por redimirnos, por salvarnos. Sin preferencia, quieres limpiar y sanar a todos tus hijos. Dile, hermano, donde quiera que estés, Señor, en esta tarde me encuentro adorándote, contemplándote, y deseo unir mis sufrimientos a los tuyos para resistir como tú, sin quejarme en silencio, para soportar todo lo que venga, porque creo firmemente que detrás de cada sufrimiento llegarán infinitas gracias y bendiciones. Dile, hermano, como Santa Faustina, oh Creador mío y Padre de gran misericordia, confío en ti y te entrego toda mi vida. Deseo cumplir tu voluntad y ser instrumento de amor para los demás. Anunciar que tú eres la bondad misma y te quedaste con nosotros presente en el Santísimo Sacramento. Y nosotros queremos estar en tu presencia para adorarte, acompañarte y contemplarte. Bendito seas, amado Señor, por siempre. en tu obra de amor y de misericordia.
1: De abandonarnos en esta hora de la tarde. Y a través del numeral 1452 Jesús nos dice: no tengas miedo, niña mía, no estás sola. Lucha con valor porque te sostiene mi brazo. Hoy el Señor nos está invitando a no tener miedo, a confiar plenamente porque no estamos solos. Él nos invita a luchar con valor ante las dificultades, ante las situaciones, a través de la oración, porque Él nos sostiene con su brazo. Y oremos en esta hora de la tarde y nos unimos a las intenciones que ustedes en este momento están colocando en su corazón, en su vida. Oramos por cada intención por las cuales ustedes nos piden orar. Oramos por esas intenciones que nos han llamado, que han colocado en la mesa de trabajo de nuestra emisora. Oramos por nuestra Santa Madre Iglesia Católica, en cabeza del Papa León XIV. Oramos por nuestro obispo Monseñor José Libardo Garcés, obispo de nuestra diócesis de Cúcuta. Oramos por nuestros sacerdotes, por los sacerdotes diocesanos. Oramos por las comunidades religiosas, religiosos, por todos los movimientos y grupos apostólicos. Oramos en esta hora de la tarde por las vocaciones sacerdotales y religiosas, por la conversión de todos nosotros los pecadores, por los enfermos, por los agonizantes, por los que sufren y lloran, por los tristes y afligidos, por todos los difuntos y todas las almas del purgatorio. Oramos por la paz de Colombia, la paz del mundo entero, para que cese el odio, la violencia, para que cese la guerra. Oramos en esta hora de la tarde por nuestros hermanos víctimas de la violencia, del desplazamiento. Oramos por nuestra comunidad Casa la Misericordia, por nuestro fundador Juan Carlos Saucedo, por los coordinadores, servidores, misioneros, por nuestros socios benefactores. Por cada intención por las que ustedes nos piden orar, queremos invitarlos a esta oración que nos regala la novena a Santa Faustina y nos dice: oh supremo tributo de Dios Todopoderoso, tú eres la dulce esperanza del pecador. Por ello, confiadamente, por medio de la intercesión de Santa Faustina, secretaria de tu corazón y apóstol de la misericordia, te presentamos nuestras intenciones y necesidades en este día noveno a la novena a Santa Faustina. Coloca tu intención, tu necesidad, para que sea por medio de la intercesión de Santa Faustina, llevando estas oraciones a Jesús ante la presencia de Dios Padre. Amado Jesús, haz nuestro corazón semejante al tuyo, transfórmalo en tu propio corazón, para que podamos sentir las necesidades de otros corazones, especialmente de los que sufren y están tristes. Que los rayos de la misericordia descansen en nuestro corazón.
0: Amén. Coronilla a la divina misericordia. Por la señal de la Santa Cruz de nuestros enemigos, líbranos, Señor Dios nuestro, en el nombre del Padre, del Hijo y del Espíritu Santo. Amén. Padre nuestro que estás en el cielo, santificado sea tu nombre. Venga a nosotros tu reino y hágase tu voluntad en la tierra como en el cielo.
1: Danos hoy el pan nuestro de cada día. Perdona nuestras ofensas, como también nosotros perdonamos a los que nos ofenden. No nos dejes caer en tentación. Líbranos de todo mal. Amén. Dios te salve María, llena eres de gracia, el Señor es contigo. Bendita tú eres entre todas las mujeres, y bendito es el fruto de tu vientre, Jesús.
0: Santa María, Madre de Dios, ruega por nosotros pecadores, ahora y en la hora de nuestra muerte. Amén.
1: Creo en Dios Padre Todopoderoso, Creador del cielo y de la tierra. Creo en Jesucristo, su único Hijo, nuestro Señor, que fue concebido por obra y gracia del Espíritu Santo, nació de Santa María Virgen, padeció bajo el poder de Poncio Pilato, fue crucificado, muerto y sepultado, descendió a los infiernos, al tercer día resucitó de entre los muertos, subió a los cielos y está sentado a la derecha de Dios Padre Todopoderoso, y desde allí ha de venir a juzgar a vivos y muertos. Creo en el Espíritu Santo, la Santa Iglesia Católica, la comunión de los santos, el perdón de los pecados, la resurrección de la carne y la vida eterna. Amén. Padre eterno, te ofrezco el cuerpo, la sangre, el alma y la divinidad de tu amadísimo Hijo, nuestro Señor Jesucristo, como propiciación de nuestros pecados y los del mundo entero, por su dolorosa pasión.
0: Ten misericordia de nosotros y del mundo entero,
1: por su dolorosa pasión.
0: Ten misericordia de nosotros y del mundo entero,
1: por su dolorosa pasión.
0: Ten misericordia de nosotros y del mundo entero,
1: por su dolorosa pasión.
0: Ten misericordia de nosotros y del mundo entero,
1: por su dolorosa pasión.
0: Ten misericordia de nosotros y del mundo entero,
1: por su dolorosa pasión.
0: Ten misericordia de nosotros y del mundo entero,
1: por su dolorosa pasión.
0: Ten misericordia de nosotros y del mundo entero,
1: por su dolorosa pasión.
0: Ten misericordia de nosotros y del mundo entero,
1: por su dolorosa pasión.
0: Ten misericordia de nosotros y del mundo entero,
1: por su dolorosa pasión.
0: Ten misericordia de nosotros y del mundo entero. Padre eterno, te ofrezco el cuerpo y la sangre, el alma y la divinidad de tu amadísimo Hijo, nuestro Señor Jesucristo, como propiciación de nuestros pecados y los del mundo entero.
2: Por su dolorosa pasión,
1: ten misericordia de nosotros y del mundo entero.
2: Por su dolorosa pasión,
1: ten misericordia de nosotros y del mundo entero.
2: Por su dolorosa pasión,
1: ten misericordia de nosotros y del mundo entero.
2: Por su dolorosa pasión,
1: ten misericordia de nosotros y del mundo entero.
2: Por su dolorosa pasión,
1: ten misericordia de nosotros y del mundo entero.
2: Por su dolorosa pasión,
1: ten misericordia de nosotros y del mundo entero.
2: Por su dolorosa pasión,
1: ten misericordia de nosotros y del mundo entero.
2: Por su dolorosa pasión,
1: ten misericordia de nosotros y del mundo entero.
2: Por su dolorosa pasión,
1: ten misericordia de nosotros y del mundo entero.
2: Por su dolorosa pasión,
1: ten misericordia de nosotros y del mundo entero. Padre eterno, te ofrezco el cuerpo, la sangre, el alma y la divinidad de tu amadísimo Hijo, nuestro Señor Jesucristo, como propiciación de nuestros pecados y los del mundo entero, por su dolorosa pasión.
0: Ten misericordia de nosotros y del mundo entero,
1: por su dolorosa pasión.
0: Ten misericordia de nosotros y del mundo entero,
1: por su dolorosa pasión.
2: ten misericordia de nosotros y del mundo entero.
1: Por su dolorosa pasión,
2: ten misericordia de nosotros y del mundo entero.
1: Por su dolorosa pasión,
2: ten misericordia de nosotros y del mundo entero.
1: Por su dolorosa pasión,
2: ten misericordia de nosotros y del mundo entero.
1: Por su dolorosa pasión,
2: ten misericordia de nosotros y del mundo entero.
1: Por su dolorosa pasión,
2: ten misericordia de nosotros y del mundo entero.
1: Por su dolorosa pasión,
2: ten misericordia de nosotros y del mundo entero.
1: Por su dolorosa pasión,
2: ten misericordia de nosotros y del mundo entero. Padre eterno, te ofrezco el cuerpo y la sangre, el alma y la divinidad de tu amadísimo Hijo, nuestro Señor Jesucristo, como propiciación de nuestros pecados y los del mundo entero. Por su dolorosa pasión,
1: ten misericordia de nosotros y del mundo entero.
2: Por su dolorosa pasión,
1: ten misericordia de nosotros y del mundo entero.
2: Por su dolorosa pasión,
1: ten misericordia de nosotros y del mundo entero.
2: Por su dolorosa pasión,
1: ten misericordia de nosotros y del mundo entero.
2: Por su dolorosa pasión,
1: ten misericordia de nosotros y del mundo entero.
2: Por su dolorosa pasión,
1: ten misericordia de nosotros y del mundo entero.
2: Por su dolorosa pasión,
1: ten misericordia de nosotros y del mundo entero.
2: Por su dolorosa pasión,
1: ten misericordia de nosotros y del mundo entero.
2: Por su dolorosa pasión,
1: ten misericordia de nosotros y del mundo entero.
2: Por su dolorosa pasión,
1: ten misericordia de nosotros y del mundo entero. Padre eterno, te ofrezco el cuerpo, la sangre, el alma y la divinidad de tu amadísimo Hijo, nuestro Señor Jesucristo, como propiciación de nuestros pecados y los del mundo entero. Por su dolorosa pasión,
2: ten misericordia de nosotros y del mundo entero.
1: Por su dolorosa pasión,
2: ten misericordia de nosotros y del mundo entero.
1: Por su dolorosa pasión,
2: ten misericordia de nosotros y del mundo entero.
1: Por su dolorosa pasión,
2: ten misericordia de nosotros y del mundo entero.
1: Por su dolorosa pasión,
2: ten misericordia de nosotros y del mundo entero.
1: Por su dolorosa pasión,
2: ten misericordia de nosotros y del mundo entero.
1: Por su dolorosa pasión,
2: ten misericordia de nosotros y del mundo entero.
1: Por su dolorosa pasión,
2: ten misericordia de nosotros y del mundo entero.
1: Por su dolorosa pasión,
2: ten misericordia de nosotros y del mundo entero.
1: Por su dolorosa pasión,
2: ten misericordia de nosotros y del mundo entero. Santo Dios, Santo fuerte, Santo inmortal,
1: ten piedad de nosotros y del mundo entero.
2: Santo Dios, Santo fuerte, Santo inmortal,
1: ten piedad de nosotros y del mundo entero.
2: Santo Dios, Santo fuerte, Santo inmortal,
1: ten piedad de nosotros y del mundo entero.
2: Expiraste, Jesús, pero de tu corazón brotó un manantial de misericordia para nosotros. Oh sangre y agua, que brotaste del corazón de Jesús como una fuente de misericordia para nosotros.
1: En ti confío, en ti confío.
2: Que tu misericordia, Señor,
1: venga sobre nosotros como lo esperamos de ti.
2: Que tu misericordia, Señor,
1: venga sobre nosotros como lo esperamos de ti.
2: Que tu misericordia, Señor,
1: venga sobre nosotros como lo esperamos de ti. Oh Dios eterno, en quien la misericordia es infinita y el tesoro de compasión inagotable, vuelve a nosotros tu mirada bondadosa y aumenta tu misericordia en nosotros, para que en momentos difíciles no nos desesperemos ni nos desalentemos, sino que con gran confianza nos sometamos a tu santa voluntad, que es el amor y la misericordia mismos. Santa Faustina,
2: ruega por nosotros.
1: San Juan Pablo II,
2: ruega por nosotros.
1: Beato Miguel Sopoco,
2: ruega por nosotros.
1: San José, ruega por nosotros y provéenos.
0: Te damos gracias, Señor, por este momento tan especial que has derramado en cada uno de nosotros. Gracias, Señor, por habernos permitido recoger el tesoro de tus gracias, del manantial de tu misericordia insondable. Bendito y alabado seas, mi Señor. Y a ti, Madre del Cielo, te rendimos tributo por ser esa madre intercesora de todos nosotros ante tu Hijo amado Jesús, de todas nuestras necesidades. Por eso te decimos, oh Madre de Dios, tu alma estuvo sumergida en el mar de amargura. Mira a tu niña y enséñale a sufrir y a amar el sufrimiento. Fortalece mi alma para que el dolor no la quebrante. Madre de gracia, enséñame a vivir en Dios. Amén.

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0: vayan y hagan discípulos anunciando el Evangelio. Con el mandato misionero del mes de octubre, mes misionero, vamos a encontrarnos con la palabra de Dios a través de este mandato misionero que nos regala la diócesis de Cúcuta, anunciando el Evangelio. Queremos invitarlos, queridos hermanos, a que vivamos este encuentro de oración a través de la palabra de Dios, palabra que transforma nuestros corazones, palabra que nos da vida, palabra viva, palabra que llena y transforma nuestra vida. Para que vivamos este momento de oración a través de este camino diario de oración personal que vivimos todos los días, 7 pasos en la mañana y 1 paso en la noche, para tomar la voz de la misericordia en mi alma, que es lo que el Señor me habla a mí, me habla a mi corazón, en medio de mi vida, en medio de mi realidad. La voz de la misericordia en mi alma la he tomado de la segunda lectura del libro de Filipenses, capítulo 4, versículos del 6 al 9. Hermanos, nada les preocupe, sino que en toda ocasión, en la oración y súplica con acción de gracias, sus peticiones sean presentadas a Dios. Y la paz de Dios, que sobrepasa todo juicio, custodiará sus corazones y sus pensamientos en Cristo Jesús. Hoy el Señor me invita a no preocuparme, que en toda ocasión que esté viviendo, en todo momento de mi vida, en la oración y en la súplica, y a través de esa acción de gracias, mis peticiones son presentadas a Dios. Y la paz que Dios viene sobre cada uno de nosotros, sobre mí, cuando es escuchada esta oración, Él sobrepasará todo juicio y custodiará mi corazón y mis pensamientos para poder unirme a Él. Debo vivir cada instante de mi vida un momento de oración, un momento de encuentro.
1: Lámpara es tu palabra, Señor, para mis pasos, luz en mi sendero. Y en esta tarde les quiero compartir, queridos hermanos, la voz de la misericordia en mi alma, que he tomado nuestro manual misericordia día a día, que con 7 sencillos pasos en la mañana y 1 paso en la noche podrás encontrar la voz de la misericordia en tu alma y tener un encuentro íntimo y amoroso con el Señor. Pues todos necesitamos dejarnos conducir por la palabra de Dios cada día, que es a la vez camino que nos lleva hacia nuestro interior y fuente inagotable para beber de ella. Y esa voz hoy la he tomado del Evangelio de Mateo, capítulo 21, versos del 33 hasta el 43, y dice: Por eso les digo que se les quitará a ustedes el reino de Dios y se dará a un pueblo que produzca sus frutos. Esta palabra de hoy, hermanos, es un texto fuerte y profundo en el que Jesús denuncia la infidelidad de quienes rechazan a los enviados de Dios y anuncia la llegada de un nuevo pueblo que dará frutos de justicia. Jesús, con esta parábola, nos muestra la ternura que Dios tiene con nosotros, pero también los resultados que espera de cada uno de nosotros que le demos los frutos a su tiempo. Nosotros somos esa viña que el Señor cuida con ternura y a quien nosotros a veces traicionamos a pesar de sus llamadas amorosas. Y debemos producir no los frutos agrios de egoísmo, sino frutos maduros de fraternidad, solidaridad, justicia y paz. Y no rechazar a Jesús y su Evangelio. Bendito seas, Señor. Alabado seas. Amén.
0: Bueno, queridos hermanos, queremos darle gracias a Dios por permitirnos vivir este momento de oración. Queremos invitarlos a estos pequeños anuncios comunitarios para que seguidamente nos unamos en la oración final a Santa Faustina. Invitarlos a que vivamos ese encuentro de oración todos los jueves de adoración eucarística, jueves de 7 a 8 de la mañana viviendo la Eucaristía, de 8 a 3 de la tarde jornada de oración y de adoración, y de 3 a 4 concluimos con la hora de la misericordia. Queremos también invitarlos a que sigas adquiriendo, a que vivamos ese encuentro de oración a través de la palabra del Señor, a través del manual del misionero Misericordia Día a Día, un tesoro para tu vida, la palabra de Dios que transforma nuestros corazones, la palabra de Dios que nos da vida, que nos alimenta, que nos sacia, que nos sostiene y que nos fortalece. 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Invitarlos para el día de mañana, octubre 5, a que vivamos y nos unamos como familia, ya que todas las casas de la misericordia estamos de fiesta celebrando a nuestra patrona, Santa Faustina Kowalska, para que vivamos ese encuentro de oración en el día de mañana en la Casa de la Misericordia, viviendo ese encuentro de oración a través de la Sagrada Eucaristía y conmemorando esta fecha especial para nuestra comunidad, para la Iglesia y nuestra comunidad. Y queremos también, queridos hermanos, invitarlos a que vivamos a través de esta oración ese encuentro con Santa Faustina, esta santa que nos invita a vivir el amor, el servicio, la entrega y el sacrificio. Digamos todos a través de esta oración que está en el Misericordia Día a Día, en la página 83, oración final para alcanzar gracias por medio de Santa Faustina. Amada Santa Faustina, nos expresaste que tu misión continuaría después de tu muerte, que no te olvidarías de nosotros. Nuestro Señor te otorgó un gran privilegio al decirte: distribuye gracias como quieras, a quien quieras y cuando quieras. Confiando en esto, pido tu intercesión para obtener las gracias que necesitamos. En este momento, queridos hermanos, reiteremos tus intenciones personales. Reiteramos esa intención por la cual ustedes hoy necesitan orar, que por intercesión de Santa Faustina, ella que ora, que intercede por nosotros, allá desde el cielo, pueda ayudarnos en nuestra realidad, en nuestra necesidad. Y digamos todos: ayúdanos, Santa Faustina, a confiar en Jesús como tú confiaste en Él y a glorificar su misericordia en cada momento de nuestra vida. Amén. Gloria al Padre, al Hijo y al Espíritu Santo, como era en un principio, ahora y siempre, por los siglos de los siglos. Amén. Y nos despedimos con nuestro grito diciendo: Jesús, en ti confío. Dios los bendiga. Feliz tarde, feliz inicio de semana, y que la Virgen María los cubra, los acompañe y los proteja. Bendiciones.
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16: Hola, soy Fray Sergio Serrano. Y estás escuchando el podcast La Biblia en un año, donde escuchamos la voz de Dios y vivimos la vida a través del lente de las Escrituras. Leeremos desde Génesis hasta Apocalipsis, descubriendo cómo se desarrolla la historia de salvación y cómo encajamos en esa historia hoy. Estamos leyendo Jueces, Ruth y los Salmos, y definitivamente estas historias son maravillosas. Estamos con la historia de Ruth. Y decíamos que ella había salido de Belén al campo para buscar un lugar donde espigar. Y pues realmente era importante que Ruth fuera al campo. Pero ¿quién se iba a imaginar que iba a llegar al campo de Boaz? Pues Dios tiene su sentido del humor. Él lo estaba planeando todo porque el nacimiento de Jesús viene de Belén. Y pues ahí vemos cómo Ruth tiene el permiso de Noemí para ir a espigar. Pero no tiene que espigar solo por ella, sino por las dos. Dice, ve y espigas por ti y por mí. Y esta mujer va y recoge espigas y Dios la está guiando, la lleva al campo de Boaz. y ella no sabía quién era este hombre. Y pues llega a trabajar allí y hay grandes sorpresas porque es el Espíritu que va guiando a esta mujer seguramente. Es Dios que nos va guiando a través de su palabra y que lo hace a través de las circunstancias. ¿No has visto que a veces hay circunstancias que parecen adversas y nos resentimos por la circunstancia, pero después nos damos cuenta que simplemente era el camino que Dios quería que tú y yo siguiéramos? Es así como nos guía el Señor y es así como guió a Ruth. Imaginémonos que aquel día Jehová salió a recoger espigas y que Noemí le hubiera dicho: hey, ten cuidado, mira a ver dónde vas, no tengas, ten siempre este vigilante. No, simplemente le dijo: bueno, tú ve y haz lo que tienes que hacer. Y es Dios quien la pone en ese camino y la pone a espigar en el camino correcto. Y nos damos cuenta que el dueño del campo debe ser un hombre muy generoso y que está pendiente de lo que hacen sus trabajadores, y que aunque estaba lejos, cuando regresa, los saluda con cariño y los pone en presencia del Señor, les da una bendición y ellos se lo devuelven a Él. Es lindo, este hombre también está en función de Dios, está en función de Yahvé, y esta mujer ha entregado su corazón a Yahvé y a su pueblo a través de Noemí, y Dios los pone en el mismo camino. ¡Wow! ¡Qué increíble! Dios tiene definitivamente un sentido del humor, pero no voy a seguir con mi comentario, mejor vamos a entrar en esta lectura del día de hoy. Estaremos leyendo Jueces, capítulos 6 al 8. Estaremos leyendo el capítulo de Ruth, que será el 3. Y estaremos leyendo el Salmo 135. Así que preparémonos para todas estas sorpresas que vienen el día de hoy. Este es el día 91. Empecemos. Jueces, capítulo 6. Los israelitas hicieron lo que desagradaba a Yahvé, y Yahvé los entregó durante 7 años en manos de Madián, y la mano de Madián cargó pesadamente sobre Israel. Para escapar de Madián, los israelitas se valieron de las hendiduras de las montañas, de las cuevas y de las cumbres escarpadas. Cuando sembraba Israel, venía Madián con Amalek y los hijos de Oriente. Subían contra Israel, acampaban en sus tierras y devastaban los productos de la tierra hasta la entrada de Gaza. No dejaban víveres en Israel, ni ovejas, ni bueyes, ni burros, porque subían numerosos como langostas con sus ganados y sus tiendas. Ellos y sus camellos eran innumerables e invadían el país y lo saqueaban. Así Madián redujo a Israel a una gran miseria, y los israelitas clamaron a Yahvé. Cuando los israelitas clamaron a Yahvé por causa de Madián, Yahvé envió a los israelitas un profeta que les dijo: así habla Yahvé, Dios de Israel. Yo los hice subir de Egipto y los saqué de la casa de servidumbre. Los libré de la mano de los egipcios y de todos los que los oprimían. Los arrojé de delante de ustedes, les di su tierra y les dije: yo soy Yahvé su Dios. No veneran a los dioses de los amorreos en cuya tierra habitan, pero no han escuchado mi voz. Vino el ángel de Yahvé y se sentó bajo el terebinto de Ofra, que pertenecía a Joás de Abiezer. Su hijo Gedeón majaba trigo en el lagar para ocultárselo a Madián. Cuando el ángel de Yahvé se le apareció y le dijo: Yahvé contigo, valiente guerrero. Contestó Gedeón: perdón, señor mío, si Yahvé está con nosotros, ¿por qué nos ocurre todo esto? ¿Dónde están todos esos prodigios que nos cuentan nuestros padres cuando dicen: no nos hizo subir Yahvé de Egipto? Pero ahora Yahvé nos ha abandonado, nos ha entregado en manos de Madián. Entonces Yahvé se volvió hacia él y le dijo: vete con esa fuerza que tienes y salvarás a Israel de la mano de Madián. ¿No soy yo el que te envía? Le respondió Gedeón: perdón, señor mío, ¿cómo voy a salvar yo a Israel? Mi clan es el más pobre de Manasés y yo el último en la casa de mi padre. Yahvé le respondió: Yo estaré contigo y derrotarás a Madián como si fuera un hombre solo. Gedeón le dijo: Si he hallado gracia a tus ojos, dame una señal de que eres tú el que me hablas. No te marches de aquí, por favor, hasta que vuelva donde ti. Te traeré mi ofrenda y la pondré delante de ti. Él respondió: Me quedaré hasta que vuelvas. Gedeón se fue. Preparó un cabrito y con una medida de harina hizo unas tortas ázimas. Puso la carne en un canastillo y el caldo en una olla y lo llevó bajo el terebinto. Cuando se acercaba, le dijo el ángel de Yahvé: Toma la carne y las tortas ázimas, ponlas sobre la roca y vierte el caldo. Gedeón lo hizo así. Entonces el ángel de Yahvé extendió la punta del bastón que tenía en la mano y tocó la carne y las tortas ácimas. Salió fuego de la roca, consumió la carne y las tortas ácimas. Y el ángel de Yahvé desapareció de su vista. Entonces Gedeón se dio cuenta de que era el ángel de Yahvé y dijo: ¡Ay, mi señor Yahvé, que he visto al ángel de Yahvé cara a cara! Yahvé le respondió: La paz sea contigo. No temas, no morirás. Gedeón levantó en aquel lugar un altar a Yahvé y lo llamó: Yahvé, paz. Todavía hoy está en Ofra de Abiezer. Sucedió que aquella misma noche Yahvé dijo a Gedeón: Toma el toro de tu padre, el toro de 7 años. Vas a derribar el altar de Baal, propiedad de tu padre, y cortar el tronco sagrado que está junto a él. Luego construirás a Yahvé tu Dios, en la cima de esa altura escarpada, un altar bien dispuesto. Tomarás el toro y lo quemarás en holocausto con la leña del tronco que cortes. Gedeón tomó entonces 10 hombres de entre sus criados e hizo como Yahvé le había ordenado. Pero como temía a su familia y a la gente de la ciudad, en lugar de hacerlo de día, lo hizo de noche. A la mañana siguiente se levantó la gente de la ciudad. El altar de Baal estaba derruido, el tronco que se alzaba junto a él cortado, y el toro había sido ofrecido en holocausto sobre el altar recién construido. Entonces

si es Dios, que se defienda, ya que se le ha destruido el altar. Aquella se llamó a Gedeón Yerubal, porque decían, que Baal se defienda, pues se le ha destruido el altar. Todo Madián, Amalek y los hijos de Oriente se juntaron. Pasaron el Jordán y acamparon en la llanura de Yisrael. El espíritu de Yahvé revistió a Gedeón. Tocó el cuerno y Abiezer se reunió con él. Envió mensajeros por todo Manasés, que se reunió también con él. Envió mensajeros por Aser, Zabulón y Neftalí, y le salieron al encuentro. Gedeón dijo a Dios, «Si verdaderamente vas a salvar por mi mano a Israel como has dicho, yo voy a tender un vellón sobre la era. Si hay rocío solamente sobre el vellón y todo el suelo queda seco, sabré que tú salvarás a Israel por mi mano como has prometido». Así sucedió. Gedeón se levantó de madrugada. Estrujó el vellón y exprimió su rocío, una vasija llena de agua. Gedeón dijo a Dios, «No te irrites contra mí si me atrevo a hablar de nuevo. Por favor, quisiera hacer por última vez la prueba con el vellón. Que quede seco solo el vellón y que haya rocío por todo el suelo». Y Dios lo hizo así aquella noche. Quedó seco solamente el vellón, y por todo el suelo había rocío. Madrugó Yerubal, o sea, en Gedeón, así como todo el pueblo que estaba con él, y acampó junto a En-Harod. El campamento de Madián quedaba al norte del suyo, al pie de la colina de Moreh en el valle. Yahvé dijo a Gedeón, «Demasiado numeroso es el pueblo que te acompaña para que entregue yo a Madián en sus manos. No se vaya a enorgullecer Israel de ello a mi costa diciendo, mi propia mano me ha salvado. Ahora pues pregona esto a oídos del pueblo. El que tenga miedo y tiemble, que se vuelva». Y miré desde el monte Gelboe. 22,000 hombres de la tropa se volvieron y quedaron 10,000. Yahvé dijo a Gedeón, «Hay todavía demasiada gente. Hazles bajar al agua y allí te los pondré a prueba. Aquel de quien te diga que vaya contigo, ese irá contigo. Y aquel de quien te diga que no vaya contigo, no ha de ir». Gedeón hizo bajar la gente al agua y Yahvé le dijo, «A todos los que lamieren el agua con la lengua, como lame un perro, los pondrás a un lado, y a todos los que se arrodillen para beber, los pondrás al otro». El número de los que lamieron el agua, llevándola con las manos a la boca, resultó ser de 300. Todo el resto del pueblo se había arrodillado para beber. Entonces Yahvé dijo a Gedeón, «Con los 300 hombres que han lamido el agua, los salvaré y entregaré a Madián en tus manos. Que todos los demás vuelvan cada uno a su casa». Tomaron en sus manos las provisiones del pueblo y sus cuernos y mandó a todos los israelitas a sus respectivas tiendas, quedándose solo con los 300 hombres. El campamento de Madián estaba debajo del suyo en el valle. Aquella noche le dijo Yahvé, «Levántate y baja al campamento, porque lo he puesto en tus manos. No obstante, si temes bajar, baja al campamento con tu criado Purá y escucha lo que dicen. Se fortalecerá tu mano con ello y luego bajarás a atacar el campamento». Bajó pues con su criado Purá hasta la extremidad de las avanzadillas del campamento. Madián, Amalek y todos los hijos de Oriente habían caído sobre el valle numerosos como langostas, y sus camellos eran innumerables como la arena de la orilla del mar. Se acercó Gedeón

0: He aquí que un hombre contaba un sueño a su vecino. Decía: he tenido un sueño. Una hogaza de pan de cebada rodaba por el campamento de Madián. Llegaba hasta la tienda, chocaba contra ella y la volcaba lo de arriba abajo. Su vecino le respondió: esto no puede significar más que la espada de Gedeón, hijo de Joás el israelita. Dios ha entregado en sus manos a Madián y a todo el campamento. Cuando Gedeón oyó la narración del sueño y su explicación, se postró. Volvió al campamento de Israel y dijo: levántense, porque Yahvé ha puesto en manos de ustedes el campamento de Madián. Gedeón dividió a los 300 hombres en tres cuerpos. Les dio a todos cuernos y cántaros vacíos con antorchas dentro de los cántaros. Les dijo: fíjense en mí y hagan lo mismo que yo. Cuando llegue yo al extremo del campamento, lo que yo haga lo harán ustedes. Yo y todos mis compañeros tocaremos los cuernos. Ustedes también tocarán los cuernos alrededor del campamento y gritarán: por Yahvé y por Gedeón. Gedeón y los 100 hombres que lo acompañaban llegaron al extremo del campamento al comienzo de la guardia de la medianoche. Cuando acababan de hacer el relevo de los centinelas, tocaron los cuernos y rompieron los cántaros que llevaban en la mano. Entonces los tres cuerpos del ejército tocaron los cuernos y rompieron los cántaros. En la izquierda tenían las antorchas y en la derecha los cuernos para poder tocarlos. Y gritaron: la espada por Yahvé y por Gedeón. Y se quedaron quietos cada uno en su lugar alrededor del campamento. Todo el campamento se despertó y lanzando alaridos se dieron a la fuga. Mientras los 300 tocaban los cuernos, Yahvé volvió la espada de cada uno contra su compañero por todo el campamento. La tropa huyó hasta Bet Asita, hacia Sartán, hasta la orilla de Abel Mejolá, frente a Tabat. Los hombres de Israel, de Neftalí, de Aser y de todo Manasés se reunieron y persiguieron a Madián. Gedeón envió mensajeros por toda la montaña de Efraín diciendo: bajen al encuentro de Madián y córtenles los vados hasta el Bet Baraá y el Jordán. Se reunieron todos los hombres de Efraín y ocuparon los vados hasta Bet Baraá y al Jordán. Hicieron prisioneros a los dos jefes de Madián, Oreb y Zeb. Mataron a Oreb en la peña de Oreb y a Zeb en el lagar de Zeb. Persiguieron a Madián y llevaron a Gedeón al otro lado del Jordán. Las cabezas de Oreb y Zeb. La gente de Efraín dijo a Gedeón: ¿por qué has hecho esto con nosotros, no convocándonos cuando has ido a combatir a Madián? Y discutieron con él violentamente. Él les respondió: ¿qué he hecho yo en comparación de lo que han hecho ustedes? ¿No vale más el rebusco de Efraín que la vendimia de Abiezer? Dios ha entregado a los jefes de Madián a Oreb y a Zeb en sus manos. ¿Qué he podido hacer yo en comparación con ustedes? Con estas palabras que les dijo, se calmó su animosidad contra él. Gedeón llegó al Jordán y lo pasó. Pero él y los 300 hombres que tenía consigo estaban agotados por la persecución. Dijo pues a la gente de Sucot: den por favor tortas de pan a la tropa que me sigue, porque está agotada y voy persiguiendo a Sebac y a Salmuná, reyes de Madián. Pero los jefes de Sucot respondieron: ¿acaso tienes ya sujetas las manos de Sebac y Salmuná para que demos pan a tu ejército? Gedeón les respondió: bien, cuando Yahvé haya entregado en mis manos a Sebac y a Salmuná, a ustedes les desgarraré las carnes con espinas del desierto y con cardos. De allí subió a Penuel y les habló de igual manera. Pero la gente de Penuel le respondió como lo había hecho la gente de Sucot. Él respondió a los de Penuel: cuando vuelva vencedor, derribaré esa torre. Sebac y Salmuná estaban en Carcor con su ejército. Unos 15,000 hombres, todos los que habían quedado del ejército de los hijos de Oriente. Los guerreros que habían caído eran 120,000. Gedeón subió por el camino los que habitan en tiendas al este de Nobac y de Yocboa, y derrotó al ejército cuando se creían ya seguros. Sebac y Salmuná huyeron. Él los persiguió e hizo prisioneros a los dos reyes de Madián, Sebac y Salmuná, y destruyó todo el ejército. Después de la batalla, Gedeón, hijo de Joás, volvió por la pendiente de Jerez. Tras detener a un joven de la gente de Sucot, lo interrogó, y él le dio por escrito los nombres de los jefes de Sucot y de los ancianos. 77 hombres. Gedeón se dirigió entonces a la gente de Sucot y dijo: aquí tienen a Sebac y a Salmuná, a propósito de los cuales me injuriaron diciendo: ¿acaso tienes ya sujetas las manos de Sebac y Salmuná para que demos pan a tus tropas agotadas? Tomó entonces a los ancianos de la ciudad y, cogiendo espinas del desierto y cardos, desgarró las carnes de los hombres de Sucot. Derribó la torre de Penuel y mató a los habitantes de la ciudad. Luego dijo a Sebac y Salmuná: ¿cómo eran los hombres que ustedes mataron en el Tabor? Ellos le respondieron: se parecían a ti. Cualquiera de ellos tenía el aspecto de un hijo de rey. Respondió Gedeón: eran mis hermanos, hijos de mi madre. Vive Yahvé que si los hubieran dejado vivos, no los mataría a ustedes. Y dijo a Jeter, su hijo mayor: venga, mátalos. Pero el muchacho no desenvainó la espada. No se atrevía porque era todavía muy joven. Sebac y Salmuná dijeron entonces: anda, mátanos tú, porque según es el hombre, es su valentía. Gedeón se levantó, mató a Sebac y a Salmuná y tomó las lunetas que sus camellos llevaban al cuello. Los hombres de Israel dijeron a Gedeón: reina sobre nosotros tú, tu hijo y tu nieto, pues nos has salvado de la mano de Madián. Pero Gedeón les respondió: no seré yo el que reine sobre ustedes ni mi hijo. Yahvé será su rey. Y añadió Gedeón: les voy a pedir una cosa, que cada uno me dé un anillo de su botín, porque los vencidos tenían anillos de oro, pues eran ismaelitas. Respondieron ellos: te los damos con mucho gusto. Extendió él su manto y ellos echaron en él cada uno un anillo de su botín. El peso de los anillos de oro que les había pedido se elevó a 1,700 siclos de oro, sin contar las lunetas, los pendientes y los vestidos de púrpura que llevaban los reyes de Madián, ni tampoco los collares que pendían del cuello de sus camellos. Gedeón hizo con todo ello un efod, que colocó en su ciudad en Ofra. Y todo Israel se prostituyó allí tras él y vino a hacer una trampa para Gedeón y su familia. Allí fue humillado Madián ante los israelitas y no volvió a levantar cabeza. El país estuvo tranquilo 40 años mientras vivió Gedeón. Se fue pues Jerubal, hijo de Joás, y se quedó en su casa. Gedeón tuvo 70 hijos propios, pues tenía muchas mujeres. Y la concubina que tenía en Siquén le dio a luz también un hijo, a quien puso por nombre Abimelec. Murió Gedeón, hijo de Joás, después de una dichosa vejez. Fue enterrado en la tumba de su padre Joás, en Ofra de Abiezer. Después de la muerte de Gedeón, los israelitas volvieron a prostituirse ante los Baales y tomaron por Dios a Baal Berit. Los israelitas olvidaron a Yahvé su Dios, que había librado de la mano de todos los enemigos de alrededor. No fueron agradecidos con la casa de Jerubal, Gedeón, por todo el bien que había hecho a Israel. Ruth capítulo 3. Noemí, su suegra, le dijo: hija mía, ¿es que no debo procurarte una posición segura que te convenga? Ahora bien, ¿no es pariente nuestro aquel Booz con cuyas criadas estuviste? Pues mira, esta noche estará aventando la cebada en la era. Lávate, perfúmate y ponte encima el manto y baja a la era, que no te reconozca ese hombre antes que acabe de comer y beber. Cuando se acueste, mira el lugar en que se haya acostado. Vas, descubres un sitio a sus pies y te acuestas, y él mismo te indicará lo que debes hacer. Ella le dijo: haré todo lo que me dices. Bajó a la era e hizo todo lo que su suegra le había mandado. Booz comió y bebió, y sintió el corazón alegre. Entonces fue a acostarse junto al montón de cebada. Vino ella sigilosamente, descubrió su sitio a sus pies y se acostó. A medianoche sintió el hombre un escalofrío. Se volvió y notó que había una mujer acostada a sus pies. Dijo: ¿quién eres tú? Ella respondió: soy Ruth, tu sierva. Extiende sobre tu sierva el borde de tu manto, porque tienes derecho de rescate. Él dijo: bendita seas de Yahvé, hija mía. Tu segundo acto de lealtad ha sido mejor que el primero, porque no has pretendido a ningún joven, pobre o rico. Y ahora, hija mía, no temas. Haré por ti cuanto me digas, porque toda la gente de mi pueblo sabe que eres una mujer virtuosa. Ahora bien, es verdad que tengo derecho de rescate, pero hay un pariente más cercano que yo que tiene este derecho. Pasa aquí esta noche y mañana, si él quiere ejercer su derecho, que lo ejerza. Pero si se niega, te rescataré yo. Vive Yahvé. Acuéstate hasta el amanecer. Se acostó ella a sus pies hasta la madrugada. Se levantó él a la hora en que todavía un hombre no puede reconocer a otro, pues se decía: que no se sepa que la mujer ha venido a la era. Él dijo: trae el manto que tienes encima y sujeta bien. Sujetó ella, y él midió 6 medidas de cebada, se las puso a cuestas y luego entró en la ciudad. Volvió ella donde es su suegra, que le dijo: ¿cómo te ha ido, hija mía? Y le contó cuánto el hombre había hecho por ella y añadió: me ha dado estas 6 medidas de la cebada. Pues dijo: no debes volver de vacío donde tu suegra. Noemí le dijo: quédate tranquila, hija mía, hasta que sepas cómo acaba el asunto. Este hombre no parará hasta concluirlo hoy mismo. Salmo 135. Aleluya. Alaben el nombre de Yahvé. Alaben, siervos de Yahvé, que sirven en la casa de Yahvé, en los atrios de la casa de nuestro Dios. Alaben a Yahvé porque es bueno. Tañan para su nombre que es amable. Pues Yahvé se ha elegido a Jacob, a Israel, para ser su propiedad. Bien sé yo que es grande Yahvé, nuestro Señor más que todos los dioses. Todo lo que quiere Yahvé lo hace en el cielo y la tierra, en el mar y en los abismos. Levanta las nubes por el horizonte, con los relámpagos hace llover, saca de sus depósitos el viento. Hirió a los primogénitos de Egipto, desde personas hasta el ganado. Mandó señales y prodigios en medio de ti, Egipto, contra el faraón y sus siervos. Hirió a incontables naciones. Dio muerte a reyes poderosos, a Sihón, rey de los amorreos, a Og, rey de Basán, y a todos los reinos de Canaán, y dio sus tierras en herencia a su pueblo Israel. Yahvé, tu fama es eterna. Yahvé, tu recuerdo por generaciones. Pues Yahvé hace justicia a su pueblo, se compadece de todos sus siervos. Los ídolos paganos son plata y oro, obra de la mano del hombre. Tienen boca y no hablan. Tienen ojos y no ven. Tienen orejas y no oyen. Tienen boca y no respiran. Sean como ellos los que los hacen, los que en ellos ponen su confianza. Casa de Israel, bendigan a Yahvé. Casa de Aarón, bendigan a Yahvé.
1: Casa de Leví,
0: bendigan a Yahvé. Los adeptos a Yahvé, bendigan a Yahvé. Bendito es de Sion Yahvé, que habita en Jerusalén. Padre de amor y misericordia, tú que haces elocuente la lengua de los niños, educa también la mía e infunde en mis labios la gracia de tu bendición, Padre, Hijo y Espíritu Santo. Y a ti te invito para que pidas hoy que el Espíritu Santo abra nuestra mente y nuestro corazón para que podamos gozarnos de esta palabra de Dios que Él ha puesto en nuestras vidas. Seguimos con estas historias maravillosas, tanto en Jueces como Dios suscita a Gedeón y quiere que el pueblo no piense que la fuerza viene de ellos. 300 hombres dan la batalla y obtienen la victoria. Pero no es la victoria de ellos, es la victoria que Yahvé ha procurado a su pueblo. Para que ellos estén tranquilos, para que ellos puedan saber y reconocer que Yahvé es el Señor. Me pregunto, ¿cuántas victorias has tenido tú? Y has olvidado decirle a Yahvé, gracias por lo que has hecho en mi vida. Gracias porque no me abandonaste. Gracias porque no me has dejado solo o sola. A veces nos olvidamos de que la victoria no es mía, le pertenece a Dios. Porque Él fue quien luchó. Él fue quien hizo todo lo que yo necesitaba para conseguir lo que ahora tengo. Hoy, por otro lado, seguimos con la historia de esta mujer que después de escuchar a su suegra se acuesta a los pies de este hombre que es familiar de su suegra. La han conocido por sus virtudes a esta mujer. Ruth es muy bondadosa y es reconocida porque está trayendo paz al corazón de Boaz. Y él quiere rescatarla, pero sabe que no es su derecho, que hay alguien primero que él. ¡Qué respeto! ¡Qué dignidad a este hombre! Él quiere hacer todo de manera correcta porque es un hombre que quiere experimentar a Yahvé todo el tiempo. Pidámosle hoy al Señor que Él también nos ayude a nosotros a actuar de manera correcta. Que no permita que nuestro corazón se tuerza, que se vaya por donde no debe irse. Hoy hemos descubierto grandes personajes que han puesto su confianza en Yahvé. Vamos a limitarnos a esperar cuál es la voluntad de Dios en nuestras vidas. ¿Qué es lo que Él está pidiendo en nosotros? Que le demos tiempo a Dios de hacer su obra en nuestras vidas. Que nosotros sepamos esperar y descansar sabiendo que Dios nos va a redimir, que nos va a ayudar. Que Él va a llevar a buen fin la obra que ha empezado en nosotros. Así que no tengamos miedo. Y más bien, oremos los unos por los otros, para que sigamos siendo fiel a Dios. 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Usando la cronología de la Biblia de Great Adventure, leeremos desde Génesis hasta Apocalipsis, descubriendo cómo se desarrolla la historia de salvación y cómo encajamos en esa historia hoy. Continuamos con el libro de Jueces, Ruth y el Salmo 137 el día de hoy. Y me encanta cómo este libro de Ruth nos va contando esta historia que es extraordinaria, que nos muestra la fidelidad de Dios para con Israel y para con cada uno de los que están vivos y que están trabajando fuertemente. Por eso nuestros principales personajes de esta lectura son Noemí, Ruth y Boaz. Y las labores que ellos hacen en medio de la dificultad económica traen prosperidad. Y vemos cómo la mano de Dios va bendiciendo toda esta producción agrícola. Cómo el que administra generosamente los recursos recibe generosamente también. Cómo el que respeta a sus compañeros de trabajo también recibe respeto de los demás. Y cómo hay mucha creatividad para enfrentar la necesidad. Y había que dejar algo atrás para que pudieran comer el huérfano y la viuda. todas las formas de trabajo tienen que ser de bendición, de proveer a todos, incluso a los más pobres y vulnerables. Así que con este libro de Ruth nos damos cuenta de que estamos en el tiempo de la siega de la cebada y en este tiempo Dios bendice. Pero no solo bendice la cebada, sino trabaja el trabajo de todo ser humano. Y ya habíamos visto esto en Éxodos, ¿no? Que se decía que había que guardar una fiesta, que era la de la siega, que es la de los primeros frutos. Y estamos en ese tiempo más o menos, cuando se hace esta narración. También es importante mirar que Dios siempre pide que ayudemos a los más vulnerables, al forastero, al huérfano y a la viuda. Y en Ruth, pues tenemos a la forastera y a la viuda, dos en una. Y de este modo nos daremos cuenta que la bendición de Dios está sobre cada uno de ellos, de la viuda, de Noemí y también de vos. Pues la bendición de Dios siempre ayuda a la productividad humana. Porque como lo leíamos al día ayer, el Señor Dios nos bendice. También con esa bendición, pues viene la productividad del trabajo humano, es decir, el fruto de nuestras labores. Y también podemos decir que Dios siempre provee oportunidades para, como lo dije hace unos momentos atrás, para que el pobre y el vulnerable también produzcan, para que también trabajen. Porque no podemos olvidarnos que el pueblo también fue esclavo en Egipto y cada vez que le damos la mano a alguien para que trabaje y sea productivo, lo estamos sacando de la esclavitud. Lo estamos ayudando para que tenga la provisión de sí mismo y para que se sienta con dignidad. Así que la productividad del trabajo humano es también una extensión del trabajo de Dios en el mundo. Y así como Dios nos bendijo con todo lo que creó, tú y yo nos podemos bendecir a través del trabajo que está profundamente ligado a lo que Dios nos ha pedido que hagamos, que proveamos generosamente, especialmente a los que están más necesitados. Así que sigamos con nuestra lectura. El día de hoy estaremos Jueces, capítulo del 9 al 11, Ruth, capítulo 4, y acabaremos de esta manera este libro, y el Salmo 137. Este es el día 92. Empecemos. Jueces, capítulo 9. Abimelech, hijo de Jerubal, marchó a Siquén donde los hermanos de su madre, y les dijo a ellos y a todo el clan de la familia de su madre: digan esto, por favor, a oídos de todos los señores de Siquén. ¿Qué es mejor para ustedes? ¿Que los estén mandando 70 hombres, todos los hijos de Jerubal, o que los mande uno solo? Recuerde además que yo soy de sus huesos y de su carne. Los hermanos de su madre hablaron de él en los mismos términos a los señores de Siquén, y su corazón se inclinó hacia Abimelech, porque se decían: es nuestro hermano. Le dieron 70 siclos de plata del templo de Baal-Berit, con los que Abimelech contrató a hombres miserables y vagabundos que se fueron con él. Fue entonces a casa de su padre en Ofra y mató a sus hermanos, los hijos de Jerubal, 70 hombres sobre una misma piedra. Solo escapó Jotán, el hijo menor de Jerubal, porque se escondió. Luego se reunieron todos los señores de Siquén y todo Bet Miló y fueron y proclamaron rey a Abimelech, junto al terebinto de la estela que hay en Siquén. Se lo anunciaron a Jotán, quien se colocó en la cumbre del monte Garizim. Alzó la voz y clamó: escúchenme, señores de Siquén, y que Dios los escuche. Los árboles se propusieron ungir a uno como su rey. Dijeron al olivo: sé tú nuestro rey. Le respondió el olivo: voy a renunciar a mi aceite con el que son honrados los dioses y los hombres, para ir a mecerme por encima de los árboles. Los árboles dijeron a la higuera: ven tú, reina sobre nosotros. Le respondió la higuera: voy a renunciar a mi dulzura y a mi sabroso fruto para ir a mecerme por encima de los árboles. Los árboles dijeron a la vid: ven tú, reina sobre nosotros. Le respondió la vid:
1: voy a renunciar a mi mosto que alegra a los dioses y a los hombres para ir a mecerme por encima de los árboles? Todos los árboles dijeron a la zarza, «Ven tú, reina sobre nosotros». La zarza respondió a los árboles, «Si con sinceridad vienen a ungirme a mí para reinar sobre ustedes, lleguen y cobíjense a mi sombra. Y si no es así, brote fuego de la zarza y devore los cedros del Líbano. Ahora pues, ¿han obrado con sinceridad y lealtad al elegir rey a Abimelec? ¿Se han portado bien con Jerubal y su casa y lo han tratado según el mérito de sus manos? Mi padre combatió por ustedes, arriesgó su vida, los libró de la mano de Madián, y ustedes se han alzado hoy contra la casa de mi padre. Han matado a sus hijos 70 hombres sobre una misma piedra y han puesto por rey a Abimelec, el hijo de su esclava, sobre los señores de Siquem por ser él su hermano. Si pues han obrado con sinceridad y lealtad con Jerubal y con su casa en el día de hoy, que Abimelec sea su alegría y ustedes la suya. De lo contrario, que salga fuego de Abimelec y devore a los señores de Siquén y de Bet-Miló, y que salga fuego de los señores de Siquén y de Bet-Miló y devore a Abimelec. Y Jotán huyó, se puso a salvo y fue a Beer, donde se estableció lejos del alcance de su hermano Abimelec. Abimelec gobernó 3 años en Israel. Pero Dios envió un espíritu de discordia entre Abimelec y los señores de Siquén. Y los señores de Siquén traicionaron a Abimelec para que el crimen cometido contra los 70 hijos de Jerubal fuera vengado y su sangre cayera sobre su hermano Abimelec, que los había asesinado, y sobre los señores de Siquén que lo habían ayudado a asesinar a sus hermanos. Los señores de Siquén prepararon contra él emboscadas en las cimas de los montes y saqueaban a todo el que pasaba cerca por el camino. Y se dio aviso a Abimelec. Gaal, hijo de Obed, acompañado de sus hermanos, vino a pasar por Siquén y se ganó la confianza de los señores de Siquén. Salieron estos al campo a vendimiar sus viñas, pisaron las uvas, hicieron fiesta y entraron en el templo de su Dios. Comieron y bebieron y maldijeron a Abimelec. Entonces Gaal, hijo de Obed, exclamó, ¿quién es Abimelec y quién es Siquén para que lo sirvamos? ¿Por qué el hijo de Jerubal y Zebul, su lugarteniente, no han de servir a la gente de Hamor, padre de Siquén? ¿Por qué hemos de servirles nosotros? ¿Quién pusiera este pueblo en mis manos? Yo echaría a Abimelec y le diría, refuerza tu ejército y sal a la lucha. Zebul, gobernador de la ciudad, se enteró de la propuesta de Gaal, hijo de Obed, y montó en cólera. Envió secretamente mensajeros donde Abimelec para decirle, mira que Gaal, hijo de Obed, con sus hermanos ha llegado a Siquén y están soliviantando a la ciudad contra ti. Por tanto, levántate de noche, tú y la gente que tienes contigo, y tiende una emboscada en el campo. Por la mañana temprano, en cuanto salga el sol, te levantas y te lanzas contra la ciudad. Cuando Gaal salga a tu encuentro con su gente, harás con él lo que te venga a mano. Abimelec se levantó de noche con todas las tropas de que disponía y tendieron una emboscada frente a Siquén, repartidos en 4 grupos. Cuando Gaal, hijo de Obed, salió y se detuvo a la entrada de la puerta de la ciudad, Abimelec y la tropa que lo acompañaba salieron de su emboscada. Gaal vio la tropa y dijo a Zebul, «Mira la gente que baja de las cumbres de los montes». Zebul respondió, «Es la sombra de los montes lo que ves, y te parecen hombres». Gaal volvió a decir, miren la gente que baja del lado del ombligo de la tierra y otra partida llega por el camino de la encina de los adivinos. Seúl le dijo entonces, ¿qué has hecho de tu boca tú que decías? ¿Quién es Abimelech para que le sirvamos? ¿No es esa la gente que despreciaste? Sal pues ahora y pelea contra ellos. Gaal salió al frente de los señores de Siquén y presentó batalla a Abimelech. Abimelech persiguió a Gaal, pero este se le escapó. Y muchos cayeron muertos antes de llegar a la puerta. Abimelech habitó en Arumá, y Seúl expulsó a Gaal y a sus hermanos y no los dejó habitar en Siquén. Al día siguiente el pueblo salió al campo. Se dio aviso de ello a Abimelech, que tomó su tropa, la repartió en tres cuerpos y tendió una emboscada en el campo. Cuando vio que la gente salía de la ciudad, cayó sobre ellos y los derrotó. Abimelech, con el cuerpo que estaba con él, atacó y tomó posiciones a la entrada de la puerta de la ciudad. Los otros dos cuerpos se lanzaron contra todos los que estaban en el campo y los derrotaron. Todo aquel día estuvo Abimelech atacando a la ciudad. Cuando la tomó, mató a la población, arrasó la ciudad y la sembró de sal. Al saberlo, los vecinos de Migdal Siquén se metieron en la cripta del templo de Elberit. Se comunicó a Abimelech que todos sus señores de Migdal Siquén estaban juntos. Entonces Abimelech subió al monte Salmón con toda su tropa y tomando un hacha en sus manos cortó una rama de árbol, la alzó y echándosela al hombro dijo a la tropa que lo acompañaba, deprisa, lo que me han visto hacer háganlo también ustedes. Y todos sus hombres cortaron cada uno su rama. Luego siguieron a Abimelech. Pusieron las ramas sobre la cripta y prendieron fuego a la cripta con ellos debajo. Así murieron también todos los habitantes de Migdal Siquén, unos 1,000 hombres y mujeres. Marchó Abimelech contra Tebes. La asedió y la tomó. Había en medio de la ciudad una torre fuerte y en ella se refugiaron todos los hombres y mujeres y todos los señores de la ciudad. Cerraron por dentro y subieron a la terraza de la torre. Abimelech llegó hasta la torre. La atacó y alcanzó la puerta de la torre con ánimo de prenderle fuego. Entonces una mujer le arrojó una muela de molino a la cabeza y le partió el cráneo. Él llamó enseguida a su escudero y le dijo, «Desenvaina tu espada y mátame para que no digan de mí, lo ha matado una mujer». Su escudero lo atravesó y murió. Cuando la gente de Israel vio que Abimelech había muerto, se volvió cada uno a su lugar. Así devolvió Dios a Abimelech el mal que había hecho a su padre al matar a sus 70 hermanos. Y también sobre la cabeza de la gente de Siquén hizo Dios caer toda su maldad. De este modo, se cumplió en ellos la maldición de Jotán, hijo de Jerubal. Después de Abimelech, surgió para salvar a Israel Tolá, hijo de Puá, hijo de Dodó. Era de Isaacar y habitaba en Samir, en la montaña de Efraín. Fue juez de Israel 23 años, murió y fue sepultado en Samir. Tras él surgió Jair de Galaad, que fue juez de Israel 22 años. Tenía 30 hijos que montaban 30 burritos y tenían 30 poblados que se llaman todavía hoy las aldeas de Jair, en el país de Galaad. Murió Jair y fue sepultado en Camón. Los israelitas volvieron a hacer lo que desagradaba a Yahvé. Dieron culto a los Baales y a las Astartes, a los dioses de Arán y Sidón, a los dioses de Moab, a los de los amonitas y de los filisteos. Abandonaron a Yahvé y ya no les servían. Entonces se encolerizó Yahvé contra Israel y los entregó en mano de los filisteos y en manos de los amonitas. Estos molestaron y oprimieron a los israelitas desde aquel año durante 18 años, a todos los israelitas que vivían en Transjordania, en el país amorreo de Galaad. Los amonitas pasaron el Jordán para atacar también a Judá, a Benjamín y a la casa de Efraín. E Israel pasó por grave aprieto. Los israelitas clamaron a Yahvé diciendo: «Hemos pecado contra ti porque hemos abandonado a Yahvé nuestro Dios para dar culto a los Baales». Y Yahvé dijo a los israelitas: «Cuando los egipcios, los amorreos, los amonitas, los filisteos, los sidonios, Amalek y Madián los oprimían, y ustedes clamaron a mí, ¿no los salvé de sus manos? Pero ustedes me han abandonado y han dado culto a otros dioses, por eso no he de salvarlos otra vez. Vayan y griten a los dioses que han elegido, que los salven ellos en el tiempo de su angustia». Los israelitas respondieron a Yahvé: «Hemos pecado. Haz con nosotros todo lo que te plazca, pero por favor sálvanos hoy». Y quitaron de en medio a los dioses extranjeros y sirvieron a Yahvé. Y Yahvé no pudo soportar el sufrimiento de Israel. Los amonitas se concentraron y vinieron a acampar en Galaad. Los israelitas se reunieron y acamparon en Mizpah. Entonces el pueblo, los jefes de Galaad, se dijeron unos a otros: «¿Quién será el hombre que emprenda el ataque contra los amonitas? Él acaudillará a todos los habitantes de Galaad». Jefté, el galaadita, era un valiente guerrero. Era hijo de una prostituta y era Galaad el que había engendrado a Jefté. Pero la mujer de Galaad le había dado hijos. Cuando crecieron los hijos de la mujer, echaron a Jefté diciéndole: «Tú no tendrás herencia en la casa de nuestro padre porque eres hijo de una mujer extraña». Jefté huyó lejos de sus hermanos y se quedó en el país de Tob. Se le juntó una banda de gente miserable que hacía correrías con él. Andando el tiempo, los amonitas vinieron a combatir contra Israel. Y cuando los amonitas estaban atacando a Israel, los ancianos de Galaad fueron a buscar a Jefté al país de Tob. Dijeron a Jefté: «Ven, tú serás nuestro caudillo en la guerra con los amonitas». Pero Jefté respondió a los ancianos de Galaad: «¿No son ustedes los que me odiaban y me echaron de la casa de mi padre? ¿Por qué acuden a mí ahora que están en aprieto?». Los ancianos de Galaad replicaron a Jefté: «Por eso ahora volvemos donde ti. Ven con nosotros. Tú atacarás a los amonitas y serás nuestro jefe y el de todos los habitantes de Galaad». Jefté respondió a los ancianos de Galaad: «Si ustedes me hacen volver para combatir a los amonitas y Yahvé me los entrega, yo seré su jefe». Respondieron a Jefté los ancianos de Galaad: «Yahvé sea testigo entre nosotros si no hacemos como tú has dicho». Jefté partió con los ancianos de Galaad y el pueblo lo hizo su jefe y caudillo. Y Jefté repitió todas sus condiciones delante de Yahvé en Mizpah. Jefté envió al rey de los amonitas mensajeros que le dijeran: «¿Qué tenemos que ver tú y yo para que vengas a atacarme en mi propio país?». El rey de los amonitas respondió a los mensajeros de Jefté: «Porque Israel, cuando subía de Egipto, se apoderó de mi país desde el Arnón hasta el Yabok y el Jordán. Así que ahora devuélvemelo por las buenas». Jefté envió de nuevo mensajeros al rey de los amonitas y le dijo: «Así habla Jefté: Israel no se ha apoderado ni del país de Moab ni del país de los amonitas. Cuando subió de Egipto, Israel caminó por el desierto hasta el mar de Suf y llegó a Cades. Entonces Israel envió mensajeros al rey de Edom para decirle: «Déjame por favor pasar por tu país». Pero el rey de Edom no los atendió. Los envió también al rey de Moab, el cual tampoco accedió, e Israel se quedó en Cades. Luego, avanzando por el desierto, bordeó el país de Edom y el de Moab y llegó al oriente del país de Moab.
0: acamparon a la otra parte de Arnón sin cruzar la frontera de Moab, pues el Arnón es el límite de Moab. Israel envió mensajeros a Sihón, rey de los amorreos, que reinaba en Hesbón, y le dijo: «Déjame por favor pasar por tu país hasta llegar a mi destino». Pero Sihón le negó a Israel el paso por su territorio, reunió toda su gente que acampó en Yaaz y atacó a Israel. Yahvé, Dios de Israel, entregó a Sihón y a todo su pueblo en manos de Israel, que los derrotó y conquistó Israel todo el país de los amorreos que habitaban allí. Así conquistaron todo el territorio de los amorreos, desde el Arnón hasta el Yabok, y desde el desierto hasta el Jordán,
1: en estos 4 capítulos que hemos leído. Con esto se nos ha mostrado que el trabajo fue muy productivo para ella, para su familia, para demostrar su fidelidad a Dios a través de la fidelidad a Noemí. Aunque la fidelidad de Dios es la base de toda productividad humana, como ya lo he dicho, hay que reconocer cuando las personas también hacen su trabajo. Y esta mujer lo ha hecho y Dios la ha premiado. Y con ella premia a todo el pueblo. Por eso también nos damos cuenta cómo en el libro de los jueces Dios siempre bendice y protege al que es fiel. Así que pidámosle a Dios en estos momentos que nos ayude, que nos permita serle fiel, que nuestro trabajo demuestre nuestra fidelidad a Él, al pueblo que representamos, a nuestra fe y sobre todo, siempre, siempre, nuestra fidelidad a ese Dios que es grande y misericordioso con cada uno de nosotros. Pero antes de terminar, quiero pedirles que por favor oren por mí, para que siga siendo fiel a este ministerio que se me ha confiado, para que pueda vivir con fe lo que leo y comparto con ustedes, para que pueda enseñar lo que es verdad y cumplir lo que he enseñado, y que la bendición de Dios Todopoderoso, que es Padre, Hijo y Espíritu Santo, descienda sobre ustedes y los acompañe siempre. Que Dios los bendiga.
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17: Por la señal de la Santa Cruz de nuestros enemigos, líbranos, Señor Dios nuestro. Amén. En el nombre del Padre, del Hijo y del Espíritu Santo. Amén. Jesús, mi Señor y Redentor, yo me arrepiento de todos los pecados que he cometido hasta hoy y me pesa de todo corazón porque con ellos he ofendido a un Dios tan bueno. Propongo firmemente no volver a pecar y confío en que tu divina misericordia me has de conceder el perdón de mis culpas y me has de llevar a la vida eterna. Amén. Creo en Dios Padre Todopoderoso, Creador del cielo y de la tierra. Creo en Jesucristo, su único Hijo, nuestro Señor, que fue concebido por obra y gracia del Espíritu Santo. Nació de Santa María Virgen. Padeció bajo el poder de Poncio Pilato. Fue crucificado, muerto y sepultado. Descendió a los infiernos. Al tercer día resucitó entre los muertos. Subió a los cielos y está sentado a la derecha de Dios Padre Todopoderoso. Desde allí ha de venir a juzgar a vivos y a muertos. Creo en el Espíritu Santo, la Santa Iglesia Católica, la comunión de los santos, el perdón de los pecados, la resurrección de la carne y la vida eterna. Amén. Hoy contemplamos los misterios gloriosos. El primer misterio glorioso es la resurrección de Jesucristo. Dios te salve María, llena eres de gracia, el Señor es contigo, bendita tú eres entre todas las mujeres y bendito es el fruto de tu vientre Jesús. Santa María, Madre de Dios, ruega por nosotros los pecadores, ahora y en la hora de nuestra muerte. Amén. Dios te salve María, llena eres de gracia, el Señor es contigo, bendita tú eres entre todas las mujeres y bendito es el fruto de tu vientre Jesús. Santa María, Madre de Dios, ruega por nosotros los pecadores, ahora y en la hora de nuestra muerte. Amén. Dios te salve María, llena eres de gracia, el Señor es contigo, bendita tú eres entre todas las mujeres y bendito es el fruto de tu vientre Jesús. Santa María, Madre de Dios, ruega por nosotros los pecadores, ahora y en la hora de nuestra muerte. Amén. Dios te salve María, llena eres de gracia, el Señor es contigo, bendita tú eres entre todas las mujeres, y bendito es el fruto de tu vientre Jesús. Santa María, Madre de Dios, ruega por nosotros los pecadores, ahora y en la hora de nuestra muerte. Amén. Dios te salve María, llena eres de gracia, el Señor es contigo, bendita tú eres entre todas las mujeres, y bendito es el fruto de tu vientre Jesús. Santa María, Madre de Dios, ruega por nosotros los pecadores, ahora y en la hora de nuestra muerte. Amén. Dios te salve María, llena eres de gracia, el Señor es contigo, bendita tú eres entre todas las mujeres, y bendito es el fruto de tu vientre Jesús. Santa María, Madre de Dios, ruega por nosotros los pecadores, ahora y en la hora de nuestra muerte. Amén. Dios te salve María, llena eres de gracia, el Señor es contigo, bendita tú eres entre todas las mujeres, y bendito es el fruto de tu vientre Jesús. Santa María, Madre de Dios, ruega por nosotros los pecadores, ahora y en la hora de nuestra muerte. Amén. Dios te salve María, llena eres de gracia, el Señor es contigo, bendita tú eres entre todas las mujeres, y bendito es el fruto de tu vientre Jesús. Santa María, Madre de Dios, ruega por nosotros los pecadores, ahora y en la hora de nuestra muerte. Amén. Dios te salve María, llena eres de gracia, el Señor es contigo, bendita tú eres entre todas las mujeres, y bendito es el fruto de tu vientre Jesús. Santa María, Madre de Dios, ruega por nosotros los pecadores, ahora y en la hora de nuestra muerte. Amén. Dios te salve María, llena eres de gracia, el Señor es contigo, bendita tú eres entre todas las mujeres, y bendito es el fruto de tu vientre Jesús. Santa María, Madre de Dios, ruega por nosotros los pecadores, ahora y en la hora de nuestra muerte. Amén. Gloria al Padre, al Hijo y al Espíritu Santo, como era en el principio, ahora y siempre, por los siglos de los siglos. Amén. El segundo misterio glorioso es la ascensión del Señor al cielo. Dios te salve María, llena eres de gracia, el Señor es contigo, bendita tú eres entre todas las mujeres, y bendito es el fruto de tu vientre Jesús. Santa María, Madre de Dios, ruega por nosotros los pecadores, ahora y en la hora de nuestra muerte. Amén. Dios te salve María, llena eres de gracia, el Señor es contigo, bendita tú eres entre todas las mujeres, y bendito es el fruto de tu vientre Jesús. Santa María, Madre de Dios, ruega por nosotros los pecadores, ahora y en la hora de nuestra muerte. Amén. Dios te salve María, llena eres de gracia, el Señor es contigo, bendita tú eres entre todas las mujeres, y bendito es el fruto de tu vientre Jesús. Santa María, Madre de Dios, ruega por nosotros los pecadores, ahora y en la hora de nuestra muerte. Amén. Dios te salve María, llena eres de gracia, el Señor es contigo, bendita tú eres entre todas las mujeres y bendito es el fruto de tu vientre Jesús. Santa María, Madre de Dios, ruega por nosotros los pecadores, ahora y en la hora de nuestra muerte.

Dios te salve María, llena eres de gracia, el Señor es contigo, bendita tú eres entre todas las mujeres, y bendito es el fruto de tu vientre Jesús. Santa María, Madre de Dios, ruega por nosotros pecadores, ahora y en la hora de nuestra muerte.

0: misericordia, vida, dulzura y esperanza nuestra. Dios te salve, a ti clamamos los desterrados hijos de Eva, a ti suspiramos, gimiendo y llorando, en este valle de lágrimas. Ea pues, Señora abogada nuestra, vuelve a nosotros esos tus ojos misericordiosos, y después de este destierro, muéstranos a Jesús, fruto bendito de tu vientre, oh clemente, oh piadosa, oh dulce y siempre Virgen María. Ruega por nosotros, Santa Madre de Dios, para que seamos dignos de alcanzar las promesas y gracias de nuestro Señor Jesucristo. Amén.
1: Gloria al Padre, al Hijo y al Espíritu Santo, como era en el principio, ahora y siempre, por los siglos de los siglos. Amén.
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0: En el nombre del Padre, y del Hijo, y del Espíritu Santo.
1: Amén.
0: El ángel del Señor anunció a María.
1: Y ella concibió por obra y gracia del Espíritu Santo.
0: Dios te salve María, llena eres de gracia, el Señor es contigo. Bendita tú eres entre todas las mujeres, y bendito es el fruto de tu vientre Jesús.
1: Santa María, Madre de Dios, ruega por nosotros pecadores, ahora y en la hora de nuestra muerte. Amén.
0: He aquí la esclava del Señor.
1: Hágase en mí según tu palabra.
0: Dios te salve María, llena eres de gracia, el Señor es contigo. Bendita tú eres entre todas las mujeres, y bendito es el fruto de tu vientre Jesús.
1: Santa María, Madre de Dios, ruega por nosotros pecadores, ahora y en la hora de nuestra muerte. Amén.
0: Y el Verbo de Dios se hizo carne.
1: Y habitó entre nosotros.
0: Dios te salve María, llena eres de gracia, el Señor es contigo. Bendita tú eres entre todas las mujeres, y bendito es el fruto de tu vientre Jesús.
1: Santa María, Madre de Dios, ruega por nosotros pecadores, ahora y en la hora de nuestra muerte. Amén.
0: Ruega por nosotros, Santa Madre de Dios,
1: para que seamos dignos de alcanzar las promesas y gracias de nuestro Señor Jesucristo. Amén.
0: Derrama, Señor, tu gracia en nuestros corazones, para que quienes, por el anuncio del ángel, hemos conocido la encarnación de tu Hijo Jesucristo, por los méritos de su pasión y de su cruz, lleguemos a la gloria de su resurrección. Por Jesucristo nuestro Señor.
1: Amén.
0: En el nombre del Padre, y del Hijo, y del Espíritu Santo.
1: Amén.
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0: En el nombre del Padre, y del Hijo, y del Espíritu Santo.
1: Amén.
0: El Dios de la esperanza, que por la acción del Espíritu Santo nos colma con su alegría y con su paz, permanezca siempre con ustedes.
1: Y con tu espíritu.
0: Sean bienvenidos a celebrar esta Eucaristía Dominical. Oramos por el cumpleaños de María Teresa de Jesús Vega, intención de sus nietos, hija y bisnieta Teresa. Por el cumpleaños de Ana Betty Peñaranda, por la salud y protección de la señora Alexis Vargas Castro. Cada uno de nosotros también presentemos nuestras intenciones. Oremos por los agentes de pastoral, las familias, los hermanos enfermos, las vocaciones, los hermanos sacerdotes. Encomendemos nuestra nación. Oremos por el eterno descanso del padre Ruber Carrero. En acción de gracias por las familias, por el párroco padre Carlos Alberto Escalante, el padre Samuel Arias, el padre Joaquín Aparicio, por cada una de las personas que apoyaron la venta de los productos de la granja del Seminario Mayor en esta mañana y por medio de esto apoyar las vocaciones. Oramos por todas las personas que nos siguen a través de los medios de comunicación. En el día en que celebramos la victoria de Cristo sobre el pecado y sobre la muerte, reconozcamos que estamos necesitados de la misericordia del Padre para morir al pecado y resucitar a la vida nueva. Señor, ten misericordia de nosotros,
1: porque hemos pecado contra ti.
0: Muéstranos, Señor, tu misericordia
1: y a nuestra salvación.
0: Dios Todopoderoso, tenga misericordia de nosotros, perdone nuestros pecados y nos lleve a la vida eterna.
1: Amén.

0: Gloria a Dios en el cielo.
1: Y en la tierra paz a los hombres que ama el Señor. Por tu inmensa gloria te alabamos,
0: te bendecimos,
1: te adoramos,
0: te glorificamos.
1: Te damos gracias, Señor Dios Rey Celestial.
0: Dios Padre Todopoderoso.
1: Señor Hijo Único Jesucristo.
0: Señor Dios, Cordero de Dios, Hijo del Padre, tú que quitas el pecado del mundo,
1: ten piedad de nosotros.
0: Tú que quitas el pecado del mundo,
1: atiende nuestra súplica.
0: Tú que estás sentado a la derecha del Padre,
1: ten piedad de nosotros.
0: Porque solo tú eres santo, solo tú, Señor, solo tú, Altísimo Jesucristo, con el Espíritu Santo, en la gloria de Dios Padre. Oremos. Te pedimos, Señor, que tu gracia nos preceda y acompañe y nos sostenga continuamente en las buenas obras, por nuestro Señor Jesucristo, tu Hijo, que vive y reina contigo en la unidad del Espíritu Santo y es Dios por los siglos de los siglos.
2: Amén.
0: Tengan la bondad de sentarse.

0: Lectura del libro de Isaías. Voy a cantar a mi amigo el canto de mi amado por su viña. Mi amigo tenía una viña en un fértil collado. Lo entreclavó piedras y le plantó buenas cepas. Construyó en medio una torre y cavó un lagar. Esperaba que diese uvas, pero dio agrazones. Ahora, habitantes de Jerusalén, hombres de Judá, por favor, sean jueces entre mí y mi viña. ¿Qué más podía hacer yo por mi viña que no hubiera hecho? Porque cuando yo esperaba que dieran uvas, dio agrazones. Pues les hago saber lo que haré con mi viña: quitar su valla y que sirva de leña, derruir su tapia y que sea pisoteada. La convertiré en un erial. No la podarán ni la escardarán. Allí crecerán zarzas y cardos. Prohibiré a las nubes que llueva sobre ella. La viña del Señor del Universo es la casa de Israel y los hombres de Judá su plantel preferido. Esperaba de ellos derecho y ahí tienen sangre derramada. Esperaba justicia y ahí tienen lamentos. Palabra de Dios.
1: Te alabamos, Señor.

0: La viña del Señor es la casa de Israel.
1: La viña del Señor es la casa de Israel.
0: Sacaste una vid de Egipto, expulsaste a los gentiles y las trasplantaste, extendió sus sarmientos hasta el mar y sus brotes hasta el gran río.
1: La viña del Señor es la casa de Israel.
0: ¿Por qué has derribado su cerca para que la saquen los viandantes, la pisoteen los jabalíes y se la coman las alimañas?
1: La viña del Señor es la casa de Israel.
0: Dios del universo, vuélvete, mira desde el cielo, fíjate, ven a visitar tu viña, cuida la cepa de tu diestra, plantó, y al Hijo del Hombre que tú has fortalecido.
1: La viña del Señor es la casa de Israel.
0: No nos alejaremos de ti. Danos vida para que invoquemos tu nombre. Señor, Dios del universo, restáuranos, que brille tu rostro y nos salve.
1: La viña del Señor es la casa de Israel.
2: Lectura de la carta del apóstol San Pablo a los Filipenses. Hermanos, nada les preocupe, sino que en toda ocasión, en la oración y en la súplica, con acción de gracias, sus peticiones sean presentadas a Dios. Y la paz de Dios, que supera todo juicio, custodia sus corazones y sus pensamientos en Cristo Jesús. Finalmente, hermanos, todo lo que es verdadero, noble, justo, puro, amable, laudable, todo lo que es virtud o mérito, téngalo en cuenta. Lo que aprendieron, recibieron, oyeron, vieron en mí, póngalo por obra, y el Dios de la paz estará con ustedes. Palabra de Dios.
1: Te alabamos, Señor.

0: El Señor esté con ustedes.
1: Y con tu espíritu.
0: Lectura del Santo Evangelio según San Mateo.
1: Gloria a ti, Señor.
0: En aquel tiempo dijo Jesús a los sumos sacerdotes y a los ancianos del pueblo: escuchen otra parábola. Había un propietario que plantó una viña, la rodeó con una cerca, cavó en ella un lagar, construyó una torre, la arrendó a unos labradores y se marchó lejos. Llegado el tiempo de los frutos, envió sus criados a los labradores para percibir los frutos que le correspondían. Pero los labradores, agarrando a los criados, apalearon a uno, mataron a otro y a otro lo apedrearon. Envió de nuevo otros criados, más que la primera vez, e hicieron con ellos lo mismo. Por último, les mandó a su hijo, diciéndose: tendrán respeto a mi hijo. Pero los labradores, al ver al hijo, se dijeron: este es el heredero. Vengan, lo matamos y nos quedamos con su herencia. Y agarrándolo, lo sacaron de la viña y lo mataron. Cuando vuelva el dueño de la viña, ¿qué hará con aquellos labradores? Le contestan: hará morir de mala muerte a esos malvados y arrendará la viña a otros labradores que le entreguen los frutos a su tiempo. Y Jesús les dice: ¿no han leído nunca en la Escritura? La piedra que desecharon los arquitectos es ahora la piedra angular. Es el Señor quien lo ha hecho, ha sido un milagro patente. Por eso les digo que se les quitará a ustedes el reino de Dios y se dará un pueblo que produzca sus frutos. Palabra del Señor.
1: Gloria a ti, Señor Jesús.
0: Tengan la bondad de sentarse. Pidamos al Espíritu Santo que ilumine nuestra inteligencia, voluntad, abramos nuestro corazón, escuchemos la voz de Dios y con su gracia apliquemos su mensaje a nuestra vida. Mis amigos, las lecturas de este domingo hablan acerca de la viña. La viña representa por una parte a la humanidad.

0: acercarnos a la Eucaristía, acercarnos a escuchar la palabra de Dios, permitir que ella transforme la vida del ser humano, de cada familia. Si queremos saber cuál es el mensaje de parte de Dios hacia cada uno de nosotros, es necesario escuchar especialmente los evangelios, escuchar la voz de Jesús. A través de Él llegamos a Dios Padre. Dios siempre tiene una palabra de esperanza, de fortaleza, de fe, de gozo, de servicio. Y esta palabra la ha expresado por medio de su Hijo Jesús. Pidamos a María Santísima y a San Antonio de Padua que interceda por cada uno de nosotros para escuchar siempre la palabra de Dios, escuchar los evangelios, escuchar la voz de Jesús que habla a nuestro corazón, que nos alienta, que nos conforta, que nos motiva a continuar nuestra misión aquí en la tierra. Gloria al Padre, y al Hijo, y al Espíritu Santo.
1: Como era en el principio, ahora y siempre, por los siglos de los siglos. Amén.
0: Creo en Dios Padre Todopoderoso, Creador del cielo y de la tierra.
1: Creo en Jesucristo, su único Hijo, nuestro Señor, que fue concebido por obra y gracia del Espíritu Santo. Nació de Santa María Virgen, padeció bajo el poder de Poncio Pilato, fue crucificado, muerto y sepultado, descendió a los infiernos, al tercer día resucitó de entre los muertos, subió a los cielos y está sentado a la derecha de Dios Padre Todopoderoso. Desde allí ha de venir a juzgar a vivos y a muertos. Creo en el Espíritu Santo, la Santa Iglesia Católica, la comunión de los santos, el perdón de los pecados, la resurrección de los muertos y la vida eterna. Amén.
0: Tengan la bondad de sentarse y presentemos nuestra ofrenda dominical en el altar del Señor. Dios les bendiga por su generosidad.

0: Oren, hermanos, para que ese sacrificio mío y suyo sea agradable a Dios Padre Todopoderoso.
1: El Señor reciba de tus manos ese sacrificio para el avance y gloria de su nombre, para nuestro bien y el de toda su santa iglesia.
0: Acepta, Señor, el sacrificio establecido por ti y por estos santos misterios que celebramos en razón de nuestro ministerio. Perfecciona en nosotros, como conviene, la obra santificadora de tu redención. Por Jesucristo nuestro Señor.
1: Amén.
0: El Señor esté con ustedes.
1: Y con tu espíritu.
0: Levantemos el corazón.
1: Lo tenemos levantado hacia el Señor.
0: Demos gracias al Señor nuestro Dios.
1: Es justo y necesario.
0: En verdad es justo y necesario. Es nuestro deber y salvación darte gracias siempre y en todo lugar, Padre misericordioso y Dios fiel, porque nos diste como Señor y Redentor nuestro a tu Hijo Jesucristo. Él siempre se mostró misericordioso para con los pequeños y los pobres, para con los enfermos y los pecadores,

Se hizo cercano a los oprimidos y afligidos. Él anunció al mundo con palabras y obras que tú eres Padre y que cuidas de todos tus hijos. Por eso con los ángeles y todos los santos te alabamos, te bendecimos y cantamos el himno de tu gloria diciendo sin cesar.

santo eres en verdad y digno de gloria, Dios que amas a los hombres, que siempre estás con ellos en el camino de la vida, bendito es en verdad tu Hijo, que está presente en medio de nosotros, cuando somos congregados por su amor, y como hizo en otro tiempo con sus discípulos, nos explica las Escrituras y parte para nosotros el pan. Por eso te rogamos, Padre misericordioso, que envíes su Espíritu Santo para que santifique estos dones de pan y vino, de manera que se conviertan para nosotros en el cuerpo y la sangre de Jesucristo, nuestro Señor, el cual, la víspera de su pasión, en la noche de la última cena, tomó pan, te bendijo, lo partió y lo dio a sus discípulos, diciendo: tomen y coman todos de él, porque esto es mi cuerpo, que será entregado por ustedes.

Del mismo modo, acabada la cena, tomó el cáliz, te dio gracias y lo pasó a sus discípulos, diciendo: tomen y beban todos de él, porque este es el cáliz de mi sangre, sangre de la alianza nueva y eterna, que será derramada por ustedes y por muchos para el perdón de los pecados. Hagan esto en conmemoración mía.

0: Este es el sacramento de nuestra fe.
1: Anunciamos su muerte y proclamamos su resurrección. Ven, Señor Jesús.
0: Por eso, Padre Santo, al celebrar el memorial de Cristo, tu Hijo, nuestro Salvador, al que condujiste por su pasión y muerte en la cruz, a la gloria de la resurrección, y lo sentaste a tu derecha, anunciamos la obra de tu amor hasta que Él venga, y te ofrecemos el pan de vida y el cáliz de bendición. Mira con bondad la ofrenda de tu iglesia, en la que se hace presente el sacrificio pascual de Cristo, que se nos ha confiado, y concédenos por la fuerza del Espíritu de tu amor, ser contados ahora y por siempre entre el número de los miembros de tu Hijo, cuyo cuerpo y sangre comulgamos. Lleva a tu iglesia, Señor, a la perfección en la fe y en la caridad, con nuestro Papa León y nuestro Obispo José Libardo, con todos los obispos, presbíteros y diáconos, y todo el pueblo redimido por ti. Abre nuestros ojos para que conozcamos las necesidades de los hermanos. Inspíranos las palabras y las obras para confortar a los que están cansados y agobiados. Haz que los sirvamos con sinceridad, siguiendo el ejemplo y el mandato de Cristo. Que tu iglesia sea un vivo testimonio de verdad y libertad, de paz y justicia, para que todos los hombres se animen con una nueva esperanza. Acuérdate de nuestros hermanos, el padre Ruber Carrero, que se durmieron en la paz de Cristo, y de todos los difuntos, cuya fe solo tú conociste. Admítelos a contemplar la luz de tu rostro, y dales la plenitud de la vida en la resurrección. Y terminada nuestra peregrinación por este mundo, concédenos también llegar a la morada eterna, donde viviremos siempre contigo y con Santa María la Virgen, Madre de Dios, San José, su esposo, con los apóstoles y los mártires, San Antonio de Padua, y en comunión con todos los santos, te alabaremos y te glorificaremos por Jesucristo, Señor nuestro. Por Cristo, con Él y en Él, a ti Dios Padre Omnipotente, en la unidad del Espíritu Santo, todo honor y toda gloria por los siglos de los siglos.
1: Amén.
0: Llenos de alegría por ser hijos de Dios, digamos confiadamente la oración que Cristo nos enseñó. Padre nuestro,
1: que estás en el cielo, santificado sea tu nombre. Venga a nosotros tu reino. Hágase tu voluntad en la tierra como en el cielo. Danos hoy nuestro pan de cada día. Perdona nuestras ofensas, como también nosotros perdonamos a los que nos ofenden. No nos dejes caer en la tentación, líbranos del mal. Amén.
0: Líbranos de todos los males, Señor, y concédenos la paz en nuestros días, para que, ayudados por tu misericordia, vivamos siempre libres de pecado y protegidos de toda perturbación, mientras esperamos la gloriosa venida de nuestro Salvador Jesucristo.
1: Tuyo es el reino, tuyo el poder y la gloria por siempre, Señor.
0: Señor Jesucristo, que dijiste a tus apóstoles: la paz les dejo, mi paz les doy. No tengas en cuenta nuestros pecados, sino la fe de tu iglesia. Y conforme a tu palabra, concede la paz y la unidad, tú que vives y reinas por los siglos de los siglos.
1: Amén.
0: La paz del Señor esté siempre con ustedes.
1: Y con tu espíritu.
0: Dense fraternalmente la paz.

0: Este es el Cordero de Dios que quita el pecado del mundo. Dichosos los invitados a la cena del Señor.
1: Señor, no soy digno de que entres en mi casa, pero una palabra tuya bastará para sanar.

0: Oremos. Concédenos, Dios Todopoderoso, que nos alimentemos y saciemos en los sacramentos recibidos, hasta que nos transformemos en lo que hemos tomado, por Jesucristo nuestro Señor.
1: Amén.
0: Concédele, Señor, el descanso eterno.
1: Pide para ello la luz perpetua.
0: Concédele, Señor, el descanso eterno.
1: Pide para ello la luz perpetua.
0: Concédele, Señor, el descanso eterno.
1: Pide para ello la luz perpetua.
0: Nuestro hermano, el padre Ruber Carrero, y todos los fieles difuntos, por la misericordia de Dios, descansen en paz.
1: Así sea.
0: Vamos a cantarle el cumpleaños a Ana Betty Peñaranda y a María Teresa de Jesús Vega, y se acercan frente al altar para darles la bendición.

0: Felicitaciones. Dios les bendiga por su apoyo y participación en la parroquia. En el periódico La Verdad encontramos el editorial de Monseñor José Libardo. Vayan y enséñenles a cumplir todo lo que les he mandado. La actividad del bingo del Seminario Mayor. La región nororiental fortaleció su camino de pastoral juvenil. Diferentes temas y artículos de interés acerca de nuestra vida de fe eclesial y pastoral que podemos adquirir a través de los agentes de pastoral. De parte del Seminario Mayor San José de Cúcuta, agradecemos a cada una de las personas, de los párrocos, quienes apoyaron el servicio en la venta de los productos de la granja. Dios les bendiga siempre por su generosidad, por apoyar las vocaciones. Los futuros sacerdotes para la diócesis de Tibú, Arauca y Cúcuta. El Señor esté con ustedes.
1: Y con tu espíritu.
0: Y la bendición de Dios Todopoderoso, Padre, Hijo y Espíritu Santo, descienda sobre ustedes y permanezca siempre.
1: Amén.
0: En el nombre del Señor pueden ir en paz.
1: Demos gracias a Dios.
0: Feliz noche para todos.
1: Gracias, Padre.

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